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1: Hola, hola, qué gusto saludarte. Soy César Lozano. Esto es el placer de vivir. Quiero decirte que el día de hoy va a valer la pena como siempre, porque es una garantía que te digo todos los días y la repetiré hasta el último programa. Te garantizo que vas a decir, valió la pena escuchar el programa el día de hoy por la persona que voy a entrevistar, por la nota de Joel, pero también porque el tema está muy matón. Porque todavía hay gente que me está diciendo que amar duele. A ver, ¿duele o no duele amar?
2: Sí.
1: Porque hay gente que dice, sí, quien bien te ama te hará sufrir. Ah, por favor, a mí no me anden con fregaderas. Es lo primero que digo cuando alguien me dice que amar duele. No, no tiene por qué doler. Tiene que haber sus altas, sus bajas, tiene que haber problemas, aciertos. Pero también hay situaciones en las cuales se nos olvida que mucha gente ama a quien no debe de amar. Por eso te preparé esta reflexión que quiero compartírtela el día de hoy. ¿Amar duele? Yo digo que no. Lo que duele es amar esperando migajas. Duele rogar atención. Duele insistir donde no hay reciprocidad. Duele quedarte en un lugar donde te das cuenta a leguas que no eres lo suficiente. Porque el amor bonito no te rompe, te reconstruye. No te apaga, te impulsa. No te llena de ansiedad, te da paz. Sí hay lágrimas en el amor. Claro que existen diferencias, heridas, despedidas. Pero cuando amar te obliga a perder tu dignidad, tu tranquilidad, tu esencia, eso no es amor, eso es dependencia. Aprende esto, el verdadero amor no siempre será perfecto, pero jamás debería de convertirse en un castigo. Frase matona. No confundas amor con sufrimiento. Quien te ama de verdad no disfruta verte roto, rota, para quedarse a tu lado. ¡Sas! Así o más claro. Quédate con nosotros porque de eso vamos a hablar el día de hoy, cuando el amor duele. Además, la nota de Joel.
3: Ay, doctor, qué fuerte lo que estaba compartiendo. Amar duele. Oiga, yo les quiero compartir el día de hoy. ¿Ha notado usted que cuando una persona, amigo, amiga, se enamora, prácticamente desaparece? O sea,
1: ¿de qué? ¿Del grupo de amigos?
3: Del grupo de amigos.
1: Sí. Bueno, hay gente que se enamora, pero en mi rancho le decían de otra forma.
3: Andaba
1: pero es cuando ya te enamoras de una manera
3: intensa, pues,
1: que te ciegas.
3: Bueno, pues nada más estás para él o para ella.
1: Pero también hay que entender que desde hace mucho tiempo que no tenía nadie a su lado y de repente pues encuentra juguetito nuevo.
3: Pues se encierra. Bueno,
1: nada.
3: La ciencia asegura que sí existe una razón detrás de ese comportamiento. Si tu amiga o tu amigo se ausentó, ya no va a las reuniones contigo, pues sí, obviamente está enamorada, está enamorado. Pero la ciencia explica por qué. Ahorita les comparto.
1: A mí me duele amar. Ah, pues quédate.
3: No, ya y con verás. Decisión.
1: Ofelia Manrique,
3: lo
1: que te
3: claro.
1: va a decir el día de hoy. No, viene filosa. Ahorita venimos.

0: yo creo que amar duele mucho, sobre todo cuando te controlan, cuando te quieren manipular, cuando hacen de tu vida una extensión de la suya, pero de manera negativa. A ver, ahí te van 5 puntos donde te vas a dar cuenta que te están manipulando y que te están usando probablemente de una manera negativa, y a veces crees y lo confundes con amor. El gaslighting, hacer dudar de tu realidad, o sea, niegan hechos que ocurrieron, te dicen que eres demasiado sensible. Mira, tú estás loca en lo que estás. Estás trastornada. Es lo que tienes. ¿Y tú? Oye, a lo mejor estoy loca. O sea, aparte te lo crees. A lo mejor sí tienes razón. Si estaré loca o no estaré loca. El gaslighting. Qué terrible es eso, hacer creer que no vales, que no eres suficiente, que tú estás exagerando. Ahí es una señal de que te están manipulando. Segunda, el chantaje emocional y la culpa te hacen sentir responsable de sus emociones. Y acuérdate de esto, porque por algo tenías que escucharme el día de hoy. Tú no eres responsable de las emociones de nadie. De nadie. Bueno, esa persona, hombre o mujer, te hace responsable de sus emociones o sus acciones. Mira, si verdaderamente me quisieras, sí irías por mi mamá todos los días a recogerla, porque pobrecita, y ahí te traen como mensa, como menso. Ah, por tu culpa, me dio esta, casi me dio una embolia, mira, la parálisis facial que me dio, y te culpan a ti. No, señor, usted no es responsable de las emociones ni de los padecimientos de nadie. Y la tercera, Pues le llaman inversión de culpa. Cuando confrontas el problema, le dan la vuelta. Le invierten la culpa a la discusión. Y terminan por ser ellas las víctimas, o ellos los víctimas. Y terminas pidiéndoles perdón. Ay, no, perdóname. Y era culpa de él, de ella. Mira, llegó a las 3 de la mañana oliendo a perfume barato. Y tú la estabas esperando. Oye, ¿me puedes explicar? Primero que nada, no es barato. Y quiero que sepas que trabajo, me parto el alma por ti, por mis hijos, para que no les falte nada, y me sales con que vuelva a perfume barato. Pues oye, pues claro que voy a ver a clientes, y pues una de las clientes es la licenciada Sánchez, y se echó el bote la licenciada Sánchez, y bueno, hizo un buen negocio. Mira, y mi amor, ¿sabes qué? Espérate, déjame decirte, y ese negocio lo hice pensando en nuestro viaje a Las Vegas. Y tú me sales con esto, mi cielo. Estoy ahorrando duro, estoy trabajando duro para ti, para nuestro viaje de aniversario. Pues si el aniversario es hasta diciembre, pues sí, pero ya estoy ahorrando desde ahorita. Y gracias a la licenciada Sánchez, que aceptó comprarme todos el producto, todo me lo quiere comprar. Y dices que huelo a perfume barato. Y aparte la ofendes a la licenciada. Ay, no, por favor, pídele perdón de parte mía, no quise decir eso. Ha sido más mensa. Ya, no digo más. Ahora te digo los otros 3. Vamos con la nota.
1: Ay, doctor, dígame los otros.
0: No, si te quedaste.
1: Estoy enteras. Pero enganchadísimo.
0: Si usted se queda, usted se entera.
1: Bueno, oiga. Seguramente ustedes que nos están escuchando, nos están viendo en plataformas digitales, conocen a alguna persona que se acaba de enamorar, pero se ha distanciado de ti, o sea, de las amistades. Hay expertos científicos, investigadores de la Universidad de Oxford.
0: Mi amigo Gonzalo, te mando un abrazo, Gonzalo. Vamos a quemarlo, pues también enamorado de su señor.
1: A ver, vamos a quemar raza.
0: Sí, vamos a quemar a quién más.
1: Joel Garza.
0: Joel. Joel bueno, Garza, productor de
1: Por el Placer de Vivir. Dicen que las relaciones cambian cuando una persona está enamorado, está enamorado.

0: enamorada cuando ya tienes a una persona que te está atendiendo. Según esta persona, este antropólogo Robin Dunbar, es una persona que puede mantener solamente un número limitado de vínculos emocionales realmente cercanos. Es decir, que si tú realmente tenías 10 personas como amigos y los frecuentabas constantemente, cuando ya estás enamorado, elimina 5. Vámonos, para afuera los 5.
1: Pero los 5 menos trascendentes.
0: Exactamente, los menos trascendentes. Los que veas a lo mejor una vez cada 15 días, una vez por semana.
1: Interesante.
0: Entonces, ellos aseguran, y este estudio, que en promedio una relación amorosa puede reemplazar hasta 2 amistades cercanas.
1: Fuerte.
0: Lo más que explican ellos es que las mujeres son las que más se aíslan de ese tipo de amistades. Nosotros no tanto. Entonces, el experto dice que esto enfoca más a las mujeres, que son las que se despegan un poquito de esas amistades que tenían constantemente.
1: Esto es el placer de vivir. No te vayas, te prometo que después de esta pausa vas a escuchar algo que vas a decir. Era lo que necesitaba escuchar el día de hoy. Ahoritita vuelvo.

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1: ¿Sabes también cuando duele mucho amar? Con esos comportamientos que tiene la pareja, pasivo-agresivos.
2: ¡Sí!
1: Pasivo-agresivo. ¡Ah! Otra vez se te olvidó. ¡Ay, tontita! O mujeres con hombres también, que son bien. No, si mi marido no ha perdido la cabeza porque la trae puesta. La de pensar. Oye, de repente, otro comportamiento pasivo-agresivo. Mira, mijito, a tu papá no le andes preguntando eso. Él no sabe de esas cosas.

0: Son comportamientos pasivo-agresivos. También por eso amar duele. Estás amando a una persona que no tiene pelos en la lengua, pero bien bigotona. O no tiene pelos en la lengua para andar, no tiene filtros. Y también cuando te casaste, cuando andas de novia, cuando andas de quedante, con una persona que se hace la víctima constantemente. Te asume a ti la responsabilidad de sus fallas, de sus errores, de los errores del cambio de clima. Todo, todo, todo te dice, no, es que tú tuviste la culpa. No, es que mi mamá nunca me quiso, mi papá nunca vio por mí, por eso soy así. O sea, siempre se tira para que la levanten, no digo para que la recojan, para que la levanten. O sea, te haces la víctima. Andar con una víctima, claro que es una monserga, perdónenme que lo diga a los víctimas, pero ¿quién quiere treparse a un barco que se está hundiendo? ¿Quién se te trepa?
1: No, pues nadie te puede decir.
0: Oye, a tu vida, me refiero a tu vida. Pues, ¿qué es eso? ¿Estás de acuerdo, Elvia? Te saludo hasta San Diego, California. Elvia, ¿cómo estás?
2: Correcto, doctor.
0: ¿Qué piensas?
2: Muy bien,
0: me estabas oyendo, Elvia, me estabas oyendo.
2: Claro, como siempre lo escucho.
0: Oye, gracias, Elvia, y allá en San Diego, qué rico vivir allá, y el clima, qué rico San Diego, me encanta.
2: Sí.
0: Pero bien caro.
2: Pagamos por el clima que tenemos, pero...
0: Sí, pero qué cara ciudad, qué cosa.
1: Pagamos por el clima.
0: Fíjate, yo diciendo, pero qué cara, y al mismo tiempo ya dijo, pagamos por el clima que tenemos. Oye, ¿por qué es tan caro San Diego? A ver, dime, amiga.
2: Por el clima y porque tenemos prácticamente pues todas las comodidades y estamos cerca de rodeados de todo. Tenemos desierto, tenemos playa, tenemos bosque, tenemos todo prácticamente alrededor. Entonces,
0: y tienes impuestos más caros también y tienes muchas cositas muy bellas ahí.
2: Gasolina.
0: En San Diego. La gasolina es más cara y bien bonita también. Oye, Elvia, dime una cosa. Sí. ¿Alguna vez has sufrido o has dicho, sí, a mí el amor me dolió mucho?
2: Sí, yo lo he contado muchísimas veces.
0: A ver.
2: Antes de casarme, sí.
0: Ah, porque ahorita estás felizmente casada, si dijiste.
2: Ay, sí. Me saqué la lotería con mi marido.
0: ¿Agarraste un güero?
2: Sí. ¿Eh? No.
0: ¿No? Ah, primero dijiste sí, luego no.
2: No, es mexicano.
0: ¿Eh? Bueno, pero,
2: Es de padres mexicanos, pero nacido acá en Estados Unidos.
0: Ah, bueno, muy bien. A ver, dime. Pero en tus relaciones anteriores, ¿sí sufriste por amor?
2: Sí, varias decepciones.
0: Dime las razones, aparte de las que dije yo, ¿cuál es la razón por la cual sufriste esa decepción?
2: Bueno, son varias, más que nada porque las otras dos relaciones que tuve me engañaron, pero aparte pues también es la manipulación, el que quieren, según ellos, que te quieren, pero es una manera de manipularte y tratarte de manejar. Y decirte cosas de que, como dice usted, ¿no? De que, ay, no, o no sales aquí, o no vas aquí porque te quiero y te estoy cuidando.
0: La típica barra, ¿verdad? La típica barra, Elvia. Es porque te quiero. Llegas aquí temprano. Espérate, es que voy a ir a ver a mi mamá. Llegas temprano, me preocupa que andes en la calle. Ay, por favor.
2: Sí, aparte, o sea, hielo a las personas víctimas tampoco es algo que yo no soporto, manera. Es como dice usted, o sea, se ponen ahí de tapete para que uno los levante, pero
0: ay,
2: pues no.
0: ¿Qué necesidad tiene uno andar?
2: Tiene que tener un poco de autoestima y de cariño y quererte tú mismo.
0: De acuerdo.
3: Hermana, aparte, o sea,
0: pero no te das cuenta, andas cogiendo cascajo tú, Elvia. Oye, pero eran ensayos, ahora estás muy felizmente casada.
2: Ay, sí, o sea, si me tocara volver a vivir todo lo que pasé. Por llegar a mi esposo lo volvería a vivir con gusto.
0: Eso se llama resiliencia. Fíjate bien lo sabia que eres, Elvia. Si tuviera que volver a vivir todo lo que viví con tal de llegar a donde estoy ahorita, con la persona que estoy ahorita, lo volvería a vivir.
2: Así es.
0: Eso es contar.
2: Mil veces, un millón de veces.
0: Eso es contar tu historia de manera positiva, porque hay gente que no, yo sufrí mucho y ahí se quedan, ¿eh? En el diálogo se quedan ahí. Me trataron muy mal, me fueron infiel y además uno era bien víctima y ahí termina el diálogo. No, tú cerraste el diálogo y es lo que le recomiendo a toda la gente que me oye. Cierre su diálogo de dolor con algo positivo. Sí. Pero debido a eso, mira, aprendí tanto y ahora soy más fuerte y ahora no agarro arañas panteneras. ¿Estás de acuerdo, Elvia?
2: Como dicen, lo que no te mata te hace más fuerte. Entonces, claro. Es aprender.
0: Sí.
2: Porque si no, la vida te sigue dando las mismas lecciones hasta que aprendes. Entonces,

0: Pues mejor aprenderle lecciones de primera que no te la vuelvan a dar.
1: Pero qué bonito hablas, niña. Te queremos, Elvia, te queremos.
0: Igualmente, yo los quiero mucho, un placer.
1: Vamos a una pausa, ahorita volvemos. Esto es el placer de vivir internacional. El amor no duele. No,
2: claro,
1: duele,
2: que sí,
1: no duele.
2: Duele. A mí me dolió bastante.
1: Ah, pues sí, pues tú me agarras cada araña.
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1: Prepárate, porque viene lo mejor. Estás a punto de escuchar un extracto del podcast Así o Más Claro, con César Lozano.
2: ¿Qué empezaste a notar con tu vida?
3: Bueno, pues yo empecé a notar que cuando hablaba por teléfono ya como que me perdía las cosas, como que ya no entendía igual. Y cuando estaba en el salón con las instrucciones del maestro, como que ya me perdía mucho, como que ya no sabía qué onda, ya estaba perdida. Sabía qué estaba pasando, cuál era la indicación.
2: O sea, escuchabas, pero no lo entendías.
3: No entendía. Y en las dinámicas sociales igual me perdía mucho. Entendía 2-3 palabras, la medio sí de una frase, la última no, y como que siempre estaba como adivinando. Entonces sí fue como un choque, como de estar normal, y luego como que ya no estoy normal. Algo tengo. Entonces, pues sí fue muy como me empecé a sentir depresión, ansiedad, aislamiento, rechazo. Cosas que...
2: ¿Se lo decías a tu mamá?
3: Mi mamá se dio cuenta y empezamos a ir con otorrinos a que me hicieran pues la audiometría. Y salió que yo tenía pérdida leve de audición. Y yo empecé a usar aparatos. Pero...
2: ¿Que no era la solución?
3: Pero no, me los ponían y sí, sí me amplificaba el sonido. Pero yo no entendía lo que escuchaba. O sea, escuchaba más fuerte, pero no entendía lo que se me decía. Entonces, pues fue una vorágine de estar usando, si llegué a usar como 15 aparatos en todo el transcurso. Fue muy complicado.
2: ¿Y tu mamá pega?

0: Mi mamá, que perdón.
1: ¿Pegada a ti?
0: Sí. Mi mamá me sobreprotegió mucho, mucho. O sea, ella hizo de mí su vida. O sea, mis problemas los hizo sus problemas. Entonces mi mamá cae en depresión. Y yo me siento culpable por eso. Yo decía, yo le provoqué la depresión a mi mamá. Yo fui. Yo le causé eso. Porque mi mamá era súper alegre, súper risueña. Antes de que yo sintiera que ella no estaba escuchando igual. Mi mamá era súper alegre, súper chistosa. Pasa esto y es una transformación de 180 grados, o sea, otra persona. Ya no quería salir.
1: Es que la desesperación de una madre al decir, ya le estamos cambiando aparatos auditivos, ya lleva 8, 9 y no entiende. Y tú le decías, sí oigo, pero no entiendo. Porque eso se llama neuropatía auditiva, que solamente 2 casos en el país.
0: Sí, pero eso me lo diagnosticaron después, o sea.
1: O sea, durante esa temporada no había diagnóstico, ni los otorrinos. Nadie.
0: No, o sea, yo empecé en el 98 y hasta en 2003 me diagnosticaron esto. Y prácticamente es que tú tienes los 2 nervios auditivos en el oído interno. Y cuando viene el sonido, pues hace este pase al cerebro y tú ya decodificas lo que oyes. Y por medio de unas células ciliadas, que son unos pelitos.
1: Los pelitos.
0: Sí. Y cuando acarician el sonido, por así decirlo, pues ya pasa por el nervio y ya tú oyes.
1: Entiendes. Y eso estaba dañado.
0: Sí, yo tengo como que los pelitos, unos altos, unos más chiquitos, y no hacen ese correcto, pues, roce. Entonces, pues era algo neuronal. Pero eso me lo diagnosticaron 5 años después. Entonces estuve 5 años sin diagnóstico.
1: Entonces, y el desgaste de tu mamá fue tremendo, y el tuyo ni se diga. ¿Tus hermanas?
0: Y mis hermanas lo resintieron mucho, porque como que sintieron la ausencia de mi mamá, porque mi mamá estaba muy pegada a mí, y ellas como que se sintieron como un poquito abandonadas, como que crecer con el apoyo de la madre un poquito como desnivelado, como que aún más ya todo,
1: claro. ¿Y tu papá?
0: Mi papá fue muy estricto conmigo.
1: O sea, él dijo, a mí no me vengas con fregaderas. Así, duro.
0: Duro.
1: Muy duro.
0: Muy duro.
1: O sea, ¿entiendes porque entiendes?
0: O sea, muy duro para sacarme adelante. Mi papá muy frío, como que mantuvo esa, pues esa conducta de ser frío, de ser, tú puedes, y o sea, a mí no me vengas con nada, o sea, tú vas a poder. O sea, nunca flaqueó, nunca me dijo, ay, pobrecita, nada. Pero sí, demasiado estricto, y hasta la fecha.
1: ¿Y lo agradeces eso o te duele todavía eso?
0: Sí me duele, porque siento que sí me faltó ese apoyo emocional, esa comprensión. Me faltó mucho eso, o sea, como que yo crecí muy sola, sin comprensión. Muy, muy sola, o sea, la escuela. Yo no quería convivir porque pues se me iba a notar. Muchos compañeros ya sabían lo que yo tenía, era evidente. Muchos maestros también lo sabían, pero yo no sabía cómo abordarlo socialmente. Sobre todo si estás en una escuela pues normal, no estás en una escuela especial. Entonces era como que yo me sentía muy limitada, me sentía muy sola. O sea, me escondía en el baño, en los recreos. No quería yo convivir, no quería que se supieran mis cosas, mis temas, con lo que yo estaba pasando.
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0: Hola, hola, muchas gracias por su programa. Soy Karina desde aquí de Arizona. Saludos, gracias.
1: Doctor César, mi nombre es Irma Portillo, lo escucho desde Nashville, Tennessee. Siempre escucho sus programas. Un saludo para usted, muy con mucho respeto, con mucha admiración. Me gusta mucho su programa y para todo su equipo. La verdad me ha ayudado mucho a escuchar, he seguido mucho sus consejos en algunas situaciones personales. Gracias.
2: Doctor, los saludos de la ciudad de Nueva York. Siempre lo escucho por el canal de YouTube y también a veces por Spotify. Y deseo siempre que tenga salud, abundancia y mucho cariño de parte de los de aquí.
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4: Sí, sí, voy a estar en Torreón, Coahuila este 19. Torreón, querido, por fin vuelvo al Teatro Nazas. Y el día 20, Saltillo, Coahuila, no se vayan a perder. Los Ángeles, 4 de junio. Para la gente que me pregunta cuándo voy a Los Ángeles, voy al evento de Tonic Life, 4 de junio. Y luego Charlotte, North Carolina. Qué bonito lugar.
6: Es muy bonito, Charlotte.
4: Voy a estar en Charlotte el 6 y luego Colima, La Paz, Tepic y Guadalajara. Confirmado. Radio Mujer, mi gente en Radio Mujer. Nos vemos el día 26 del mes de junio en el Teatro Galerías. Aumentada, recargada, felizmente imperfectos. Llévame a tu mamá. Llévame a tu prima. Dile, mamá, tu regalo de 10 de mayo te lo voy a dar en junio. Y es el día 26 que vas a que viene César.
6: No, pues que le compre el boleto de una vez y me va a dar regalo.
4: Llega ese día. Okay, pues
6: sí. No, sí, ya pasó, pero como bueno, quieran, se lo dan.
4: Es que mucha gente no le dio nada a mamá.
6: Ah, no, no, nunca es tarde. Todo
4: estaba
6: el mes de mayo
4: viendo gente, mamás que escribieron bien desanimadas. ¿Por qué? Oye, es que no me dieron nada. El domingo fue Día de las Madres. Pero hay gente que se le olvidó.
6: Sí.
4: Se le olvida a mamá. ¿Cómo pasa eso, Joel?
6: Dele un sobre.
4: ¿Qué es eso?
6: Bien decorado.
4: Hoy no saludé a Karina, que están escuchando en Arizona, en Nashville. Allá está Irma Portillo. En Nueva York, saludos a toda la gente que nos escucha a través de Spotify. Vamos con Pregúntale a César. Una segunda opinión ayuda mucho y más cuando no hay a quién preguntarle. Pregúntame a mí. A ver qué me preguntan.
7: Hola, doctor, se me muy bien. Mi duda es que pues tengo una amiga por la que como que estamos empezando a sentir atracción, pero nos da miedo arriesgar la amistad y que todo se arruine, sobre todo porque formamos parte del mismo grupo de amigos. ¿Usted qué consejo me podría dar para la situación? ¿Si arriesgarme o si irme a lo seguro y simplemente seguir así como estamos?
4: Amigo, a ver, si verdaderamente es buena amiga, va a entenderte. Porque eres una mujer, es una mujer fácil de que te enamores. Hay tres preguntitas que te recomiendo que le hagas. Oye, Nancy, como es tu amiga, Juaní, ¿qué te ves haciendo en 10 años? ¿Casada con un hombre bien bueno que sea güero y tú moreno? Ay, no, no, no es por ahí, reina. Pambo, rey, no es por ahí, papito. Dos. Oye, la verdad, nos llevamos padrísimo. ¿Tú has pensado que tú y yo podríamos ser algo más? En buena onda, así pero riéndote, así como que vacilando. Era broma, hombre, nada más era porque de repente, pues tuve un sueño bien raro, pues ¿qué crees que soñé? O si se dice, ¿qué te pasa? Jamás, Arturo, nunca, Raúl, jamás podría. Tú y yo somos hermanos, no, es que tuve un sueño bien raro, por eso.

0: te pregunto. Si te dice, bueno, pues no sé si lo he pensado. Ah, foco verde. Y la tercer comentario que puedes decir, oye, mi mamá, ¿qué crees que me dijo? ¿Qué crees que me dijo, mamá? Oye, tu amiga Nancy, qué agradable, me encantaría que encontraras a alguien como ella. Si te dice, pues ándale, todavía vemos así. Ah, foco verde. Sé astuto para preguntar indirectamente si estás en su radar. Y si no, para que te ponga en el radar. ¡Sas!
1: ¿Y si no?
0: Pues búscale por otro lado, se cierra la puerta. Ya nos vamos, esto fue Por el Placer de Vivir Internacional, con todo mi cariño, transmitiéndose para México, para Estados Unidos, para tantas plataformas digitales como Euforia Podcast de Univisión, para VIX, para mi canal de YouTube, donde puedes ver el programa, no nada más escucharlo, puedes verlo. A nombre de Joel Garza, de César Acosta, de todos los programadores de audio, de todas las estaciones donde nos transmiten, te decimos gracias. Qué groseros son con lo de Pierre. ¿Qué? La gente me pregunta que es quieto, prieto. No me pregunta la
1: ¿es
0: gente.
1: Es un audio que nos topamos.
0: Ceros. Tenemos una cita el día de mañana, mismo horario, misma estación. ¡Ánimo! Hasta mañana.
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0: ustedes dos. Y no lo hago porque estén viejitos, nada más por saber. ¿A qué edad se le baja el libido al hombre?
1: ¿Qué? Eso nunca se baja, está en la mente, mijita.
2: Pues por eso,
1: nomás aquí, en la mente.
2: Hay que bajártelo de la mente, por lo menos al pechito, papá.
1: Y aparte no tengo diabetes, como otros.
0: ¿Y de la mujer?
2: Eso no afecta. Yo digo que la mujer, después de los 50, ¿no?
1: Menopausia.
0: Dicen que es la mejor edad para nosotras. Mejor hay que preguntárselo a un doctor. Aquí en El Bueno, la Mala y el Feo, puro show. Mañana, no se lo pierdan.
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1: Bueno, pues aunque no lo crean, señores, a una morra le pidieron el divorcio de un rato para otro. Resulta de que su marido está todo bien. O sea, ellos estaban haciendo su vida normal, despertaron, mi amor, ¿qué tal? ¿Cómo estás?
2: Te quiero mucho.
1: Claro, te adoro, chiquito, bebé, te voy a hacer el desayuno.
2: Te hago tus huevitos, ¿cómo los quieres?
1: ¿Llevas al niño a la escuela? ¿Lo llevo yo, no? Que tú, mi amor, ándale, pues, perfecto, sí, o que nos miramos de ratito cuando salgamos de trabajar.
2: No, y antes le dijo, no, el chiquito está despeinado, peínalo, y peinó al chiquito, güey.
1: Lo peinó,
2: es
1: sí,
2: muy
1: exacto,
2: importante Morris. Peinar al chiquito, y luego lo pues, llevó a la escuela también, güey.
1: Resulta de que la morra estaba en un parque, o sea, esperando de que saliera su hijo de la escuela para que su marido o ella fueran a recogerlo y le dijo, mi amor, ¿cómo estás? Oye, quiero ver si tú pasas por el niño o paso yo a la escuela por él. Y el marido, déjame te contesto como en unos 15 minutos. Bueno, pasaron como 3 horas y no le contestaba. Y la muchacha dijo, no, pues tengo que ir a por el chiquillo a la escuela porque el niño ya está a punto de salir. No me ha dicho nada.
2: ¿Uno qué? ¿El pues, chiquito?
1: Por supuesto que sí. Pues resulta de que el vato le mandó un mensaje súper largo pidiéndole el divorcio y diciéndole que ya no era una persona feliz.
2: Ah, ¿cómo?
1: Que necesitaba,
2: o sea,
1: el divorcio.
2: ¿WhatsApp?
1: No. Cuando ya habían hecho una vida normal, o sea, sí, pleitos de vez en cuando, como cualquier pareja.
2: Ese vato ya andaba con otra mujer, ¿eh?
1: Dice esta muchacha que nunca terminó de entender y nunca le dio una excusa lo suficientemente fuerte por la cual el vato le pidió el divorcio a ella.
2: No, es un cucaracho.
1: Qué raro,
2: eso,
1: señores.
2: Y por texto, o sea, que de veras que qué.
1: ¿Cómo puede cambiar la gente de la noche a la mañana?
2: ¿Cómo le podemos decir qué cucaracho o qué?
1: Pues, tenía,
2: o,
1: mira.
2: ¿Qué cobarde o cómo sería el adjetivo para este sujeto?
1: Tenía que haberle perdido el divorcio, por lo menos de cara a cara, y darle una excusa.
2: Ah, este vato ya menos estaba, mira, así como estaba con la amante no y sé. Ya lo había puesto pedo y la amante le está diciendo, escríbele ahorita que te vas a divorciar. Yo creo que eso pasó, güey.
1: ¿Les ha pasado eso? A ver, amigos, ¿conoces a alguna persona que se pelearon o se divorciaron por una razón súper absurda? Si nos pueden marcar aquí en cabina, en el 1-844-70-4839. Yo conozco una pareja que se pelearon por un colchón.
2: ¿Por un colchón?
1: Por
2: ¿cómo?
1: Un colchón. Pero era de los colchones caros, de los de $10,000.
2: Ah, bueno, gordo, pues es que pero dormir es bien modos, importante.
1: De todos modos, o sea, ¿cómo te vas a pelear por un colchón?
2: Ay, ay,
1: porque
2: ay,
1: el vato resulta de que le regaló el colchón a su familia, no a sus hermanas, que tenía problemas de la espalda.
2: Ah.
1: Entonces la mujer se enojó, se pelearon, se divorciaron por un colchón. Háganme el bendito favor. A ver, amigos, vamos a tomar llamadas telefónicas. ¿Conoces alguna pareja que se divorció por algo absurdo? Márcanos en el 1-844-370-4839. 1-844-370-4839.
2: La Zaida casi casi se anda divorciando por los gatos y ni se ha casado.
3: 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Oh, ya lo arreglamos. ¡Miau!
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1: Bueno, pues amigo, conocí una persona que terminó en divorcio por una pelea absurda. Esto pasa más de lo que nos imaginamos. Y nos pueden marcar aquí en cabina en el 1-844-370-4839. Mira, Morris, resulta que hay una pareja que decidieron ellos tomar un café turco. Es que alguna vez has tomado el café turco.
2: Sí,
1: es muy rico.
2: Lo he visto, no lo he tomado, bueno. pero sé que es diferente a todos los cafés.
1: Bueno, resulta de que esta pareja se toma este café y luego en el fondo de la taza, ya ves que quedan asientos, especialmente cuando el café es café cocido.
2: Ajá.
1: Quedan asientos ahí del cafecito. Entonces la pareja jugando le toman una foto con ChatGPT al café en el fondo del café para hacer una lectura. La lectura del ChatGPT del café era de que el vato había sido infiel con ella.
2: ¡No! Del ChatGPT, sí. O sea, le tomaron una foto y le dijo el ChatGPT.
1: Sí. Léeme el café.
2: Están siendo infiel, le dijo.
1: Entonces,
2: el ChatGPT.
1: Entonces, el ChatGPT le dijo el resultado que dio, la lectura que dio, era de que el vato había sido infiel con ella.
2: Ajá.
1: Pues la morra se enojó tanto. Lo corrió de la casa y al siguiente día le metió el abogado.
2: No, güey, no te lo puedo creer.
1: Se divorció. Señores, esto fue realidad. Si no, búsquenlo para que vean.
2: Oye, como una mujer que yo conozco, de veras, o sea, estaba mal de la cabeza. La mujer soñaba que el marido le ponía el cuerno, güey. Entonces fue con una persona de lectura de sueños y le dijo, no, es que te está poniendo el cuerno y que no sé cuánto y que, o sea... Pero la estaban estafando, güey, o sea, ni significaba eso, no, sí, le lavaron el coco y la mujer se divorció del marido porque soñaba que le estaban poniendo el cuerno, ¿tú crees?
1: Pero ¿cómo llegas a asumir de que la persona realmente te está poniendo el cuerno? Si solamente fue eso, un sueño. ¿Han escuchado por ahí alguna persona de que, no sé, se pelearon por X razón? ¿Y terminaron en pleito o terminaron en divorcio por algo bien absurdo?
2: Ay, ay, ay, mira, aquí nos está escribiendo Lupita. Ay, estamos en todas las redes sociales como @elfreewayshow. Dice, una amiga le pidió el divorcio a su pareja porque el vato antes de comer siempre le daba una mordida a su comida. Y ella se molestaba tanto hasta que ya no...

0: pudo y le pidió el divorcio nada más por eso. O sea, porque el vato le mordía su torta, le mordía su sándwich.
1: Sí. Pues compartir.
0: O sea, pero la morra pues no aguantó.
1: No le gustaba.
0: Güey, no le gustaba y le pidió el divorcio por eso, güey, ¿tú crees?
1: No, señor. Mira, caso verídico. Ahí les va esto. Esto yo lo escuché también acá. Caso verídico y de que menos te imagines. Bueno, resulta de que el marido le gustaba salir a jugar fútbol. Jugaba, se aventaba su cascarita, llegaba a la casa todo sudado. Y dice que un día llegó este vato. Llegó, se aventó su partido de fútbol, llegó todo sudado ahí a la casa. Se quitó la camisa y se la puso en el hombro. Se fue al refrigerador, abrió el refrigerador. Encontró una refresco, un refresco, ajá, una Coca-Cola. Agarró la botella de 2 litros y le empezó a tomar. Ta, ta, ta, ta, ta, ta. Y la señora le dijo, tú marrano, que no puedes agarrar una taza y servirte ahí la Coca-Cola en una taza. ¿Para qué le ponen la trompa ahí?
0: Oh, ¿era de 2 litros la Coca?
1: Era de 2 litros, así, la
0: igualito
1: la
0: que mi mujer. No sé por qué bueno, se molestan. Yo también hago eso con el galón de leche, así le doy el trago, gordo.
1: Qué marrano tú también. Bueno, señores, el marido, ¿sabes qué hizo el marido?
0: ¿Qué hizo?
1: Dijo, si en mi casa no puedo tomar la Coca-Cola que yo quiera, yo no pertenezco
0: yo
1: acá.
0: Yo me divorcio.
1: Me largo de acá. Y adiós. Le pidió el divorcio a la, anda, a la mujer, señores, esto es neta. A ver... Amigos, peleas absurdas que terminaron en divorcio. 1-844-370-4839. Ahorita, denos chancita. Vamos a contestar todas las llamadas telefónicas, amigos.
0: Mira, el amor se acaba, pero claro, el coraje por la toalla mojada, jamás.
1: Qué bárbaro.
0: Exactamente.
1: Qué ridiculez, Dios mío.
2: Bueno.
3: Sergio.
2: Sergio.
3: Oye, te llamo para decir.
2: Espérese. Se equivocó de teléfono. 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
3: Bueno, pues señores, razones absurdas, tontas, por la cual gente se peleó y terminaron en divorcio, o parejas se pelearon y terminaron en divorcio, en peleas.
4: Ay, ay, ay.
3: Márcanos en el 1-844-370-4839. Tenemos a Raquelita aquí en la línea. Mi querida Raquelita, tú que eres de pocas pulgas. ¿Qué es lo que te hace enojar, Raquelita?
5: No, ¿por qué si hay vasos? ¿Por qué no se pueden servir en un vaso? ¿Uno no sabe dónde han puesto las jetas?
3: Tienes razón, Raquelita.
5: ¿Qué otra cosa han tragado? Y abren el galón de leche.

0: la soda o van y sopean la comida que están comiendo.
1: Sí.
0: Eso se ve a mí. Sí. No está bien.
2: Oye, Raquelita, ¿tú te divorciarías por algo así?
0: No me divorciaría, pero sí le daría límite.
1: ¿Qué límites?
0: Vas y te lavas. Vas y te lavas las jetas primero y luego vienes y lo tomas.
1: Oye, ¿qué límites has puesto tú o pintaste tu raya con alguna pareja que tuviste?
0: No con ninguno, porque no lo he visto, pero sí lo he visto con mis parientes. Que okay. Llegan los maridos, abren el galón o sacan la soda o el jugo y se lo empinan. No, sí. Hombre, y más si tienen bigotes asquerosos.
1: Sí. Es cierto.
0: No, es una...
2: Raquelita, pero,
1: así
2: ¿por, qué
1: es el Morris?
2: ¿Pero
1: no.
2: ¿Por qué se ponen así sulfúricas? O no. Sea, si peores cosas se meten Morris, a la boca.
1: Morris, tú eres así, no solamente en tu casa, también aquí en la radio. O sea, viene y agarran de repente de la bebida de nosotros acá y se empieza a tomar.
0: ¿Qué te pareciera que llegara tu esposa y te hiciera lo mismo con lo que tú estás comiendo y no sabes dónde ha puesto las jetas?
2: Pues nos damos besos. Nos damos besos, yo no tengo problema por eso, o sea, de hecho...
1: Mira, Raquel, no le va a ganar.
2: Se enoja Raquelita sí. porque me lavo sí. también los dientes con su cepillo de dientes, y le digo, pues...
1: Ya no lo volví a usar, mi cepillo de dientes que tengo aquí en la mochila. Gracias, Raquel, por tu llamada telefónica. Janet, tú también te divorciaste. ¿Qué fue lo que pasó? ¿Con quién te peleaste? ¿Qué razón absurda, mi querida Janet?
3: Bueno, eso fue en la ciudad de Puerto Rico. Uh-huh. Yo salí a trabajar para mi trabajo. Uh-huh. Se me quedó unos guantes que yo usaba. Cuando yo miré para atrás, yo sentí un ruido en mi casa. Uh-huh. Y cuando llegué al cuarto, estaba mi esposo con mi mejor amiga.
1: ¡No! ¡Ay, Janet! ¡No, Janet! Pero esa es una razón grande.
2: Sí, no manches,
1: ¿cómo
2: Janet?
1: Estuvo?
3: Y lo fue, ¿qué pude hacer? Cogerla por pelo, sacarlo ahí para afuera desnudo, a ella desnuda, y cerrar mi casa e irme a trabajar.
2: No, ay, no, Dios, Janet, Dios. Olvídate.
1: Oye, ¿tienes fotografías de ese día o no tienes fotografías de que los sacaste desnudo a los dos?
2: ¿Y para qué quieres tú fotografías, güey?
1: Para publicarlas, Morris.
2: Para hacernos viral, ¿verdad? Pues, sí, Janet, mándalas.
1: Las publicamos,
4: no,
1: Janet.
4: No, güey.
5: Sí, güey. 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

0: cual las parejas se pelean y terminan en divorcio. Esto según abogados de divorcios.
1: A ver, ¿cuáles?
0: Sofás sin valor, un sofá viejo que tiene ahí en la casa.
2: ¿Por un sofá viejo se divorciaron?
0: Porque no llegan a un acuerdo y terminan. Hay parejas que han terminado divorciadas por un sofá viejo, hágame el favor.
2: No te lo puedo creer, es
1: por un sofá viejo. ¿En serio?
0: Claro.
1: ¿Por un sofá?
0: Lo dicen abogados, señores. Y es que cuando ya se te sube la adrenalina y que empieza a querer pleito con la pareja por cualquier cosa, cualquier tontería es buena.
1: Ajá.
0: Bueno, otra de las cosas que también han dicho los abogados desde que algunas parejas se han peleado por mesas de comedor baratas.
2: ¿Neta?
0: Ni siquiera una mesa acá perrona que hayas pagado miles de dólares, no. Una mesilla ahí, hedionda nada más.
2: O sea, compró una mesa barata y por eso se divorció.
0: Y por eso se divorciaron parejas.
2: No te lo puedo creer.
0: Te estoy diciendo razones por las cuales parejas se han terminado divorciando. También utensilios de cocina, pero desgastados, así ya viejos. Utensilios, la cuchara, cualquier utensilio de la cocina.
2: ¿Cómo?
0: ¿Cómo es que exactamente? ¿Por qué terminas peleándote con tu pareja por un simple utensilio de cocina desgastado?
1: No, pues eso ya es una excusa, realmente nunca los quiso. Entonces,
0: yo creo que sí, yo creo que ya cuando te peleas con una persona por algo así tan simple, es porque ya solamente quieres una excusa. Oye, por tazas viejas también ahí.
1: Por tazas viejas.
0: Puede ser, mira, la taza que me dejó mi mamá, la taza que me dejó mi papá, se le quebró a alguien, a lo mejor alguien la perdió, la regaló, la donó. Bueno, pues la pareja terminó en pleito y terminó también en divorcio.
1: Por eso nomás escóndela ya.
2: O sea, que duró más el topper que el matrimonio.
0: Exactamente. Por un instante también que compraron de $40 ahí en Walmart.
1: ¿Qué?
0: También gente se ha divorciado por esto. O porque si tú te gusta un restaurante, que te diga tu novio, ¿sabes qué? Ya no quiero que vayas a este restaurante.
2: Ay, ay, ay.
0: Entonces, que tú digas, no, yo voy a ese restaurante porque yo quiero ir.
2: Entonces lo único que quedó sano de ese matrimonio fue el perro, güey.
0: Pues yo creo que sí.
1: Sí, es que tuvieron.
0: Qué barbaridad, güey.
3: O sea, poniendo el estilo, güey.
4: ¡Sabor ranchero!
3: Y no sabo.
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1: Bueno, pues señores, una pareja toma un récord Guinness de haber hecho el viaje más largo manejando.
2: Ah, caray, ¿a dónde se fueron?
1: ¿Saben cuánto manejaron? Bueno, se fueron de Zagreb, esto en Portugal, hasta un lugar que se llama Kazán en Rusia. Ah, caray. ¿Saben cuánto manejó esta pareja?
2: ¿Cuánto? ¿Cuánto?
1: Muchísimo.
3: ¿Pues cuánto?
1: 8,726 millas lo recorrieron aproximadamente en 6 días, 19 horas, ininterrumpidamente.
2: ¡Ay, güey!
1: Oh, o sea, era bajarse, comprar de comer, gasolina y seguir.
2: Hacer pipí, oh, vámonos. No.
1: Claro, sus necesidades fisiológicas. O sea, 8,726 millas. Casi 7 días, ininterrumpidamente.
2: Ay, güey, sí es
1: yo
2: mucho.
1: Yo lo máximo que he manejado, fíjate que ha sido desde Los Ángeles, desde aquí de Los Ángeles, hasta el estado de Texas, por allá, Dallas, por aquel lado, fueron como 1,300 millas, más o menos.
2: ¿Y te paras que en algún lugar? ¿Te 400... paraste a descansar?
1: Fíjate que cuando me fui un par de veces, solamente llegaba a la gasolina.
3: Ajá.
1: Y llegaba a comer.
3: Okay.
1: Y lo hice como en 22 horas.
2: ¿Y al baño no fuiste nunca?
1: Sí, no, fui al baño.
2: Ah, bueno.
1: O sea, yo dije, paraba.
2: ¿Al baño este güey?
1: Ponía gasolina, comía e íbamos al baño.
2: Ajá.
1: Pero más o menos como 22 horas me lo aventé.
2: Órale.
1: Como 1,400 millas. ¿Cuál es el viaje más largo que han tomado manejando?
2: Fíjate que a mí me encanta manejar y yo he hecho varios viajes. Uno de los más largos fue desde Houston.
1: Uh-huh.
2: Hasta Los Ángeles, güey.
1: Desde Houston hasta Los Ángeles. 1,300 millas también.
2: Y sí paré a la mitad para, pues, descansar un poquito. Se me hace que paré allá por Ciudad Juárez. ¿Cómo se llama de este lado?
1: En El Paso.
2: Ándale, en El Paso.
1: Sí. Pasando las cruces.
2: Sí, y la neta, a mí lo que me impresionó de ese viaje fue el cielo en el desierto.
1: Uh-huh.
2: No manches, güey, qué bonito se ve el cielo en el desierto, donde no hay luces.
1: El desierto de Arizona es muy bonito, güey, junto cuando vas a cruzar a Nuevo México. Hay unas así como cosas que se construyeron ahí en el desierto, que son naturales, está súper bonito.
2: Oye, y también cuando me robé a mi mujer por segunda vez, güey.
1: ¿Cómo estuvo eso?
2: Sí, es que fui a Sinaloa por ella, no se quería venir ya conmigo porque pues, se fue a vivir un tiempo para allá.
1: Ajá.
2: Y fue a Culiacán y no se quería venir, le dije, ¿sabes qué? Voy a ir por ti para venir de vacaciones, le dije así. Pues fui por ella. Porque tenía que traer una camioneta que tenía el permiso, ya ves que te lo dan por 6 meses o no sé cuánto, un año.
1: ¿Fue de Culiacán a dónde?
2: Sí, pues desde Culiacán me fui hasta Houston, Texas, güey. Ah, no, hasta Dallas.
1: Hasta Dallas, pues fue entonces aproximadamente como 17 horas.
2: Sí, güey. Sí,
1: porque son de 12 horas del paso.
2: Pero iba parando, o sea, primero de Culiacán fui a Mazatlán. Me paré en Mazatlán, un día en Mazatlán.
1: Ah, bueno, pues Morris.
2: Y luego de Mazatlán subí a Durango y llegó a Torreón. Un día a Torreón, bien a gusto, güey. Y luego de Torreón crucé.
1: Pero sin parar, Morris.
2: No, espérate, gordo, crucé. Ajá. Te estás diciendo de viajes largos, no estás diciendo sin parar, baboso.
1: A ver.
2: De ahí, ¿de dónde llegué? ¿Torreón?
1: Torreón.
2: Llegué a Monterrey y me eché un cabrito, güey.
3: Sí.
2: Y luego después de Monterrey crucé la frontera, llegué a San Antonio, me quedé un día en San Antonio y luego después me fui para Dallas bien a gusto.
1: No, yo me las he aventado varias veces desde aquí de Los Ángeles hasta Guadalajara sin parar.
2: Pero ir parando es más chido, güey.
1: Sin parar, y también desde Los Ángeles a Texas varias veces sin parar.
3: Ajá.
1: O sea, cuando digo sin parar, solamente gasolina, comida, ir al baño y
2: sí
1: se acabó.
2: El chiste es ir parando, güey.
1: No sé, a mí me gusta también la carretera. Pero bueno, a ver, amigos, queremos platicar contigo en el 1-844-370-4839. ¿Cuál ha sido el viaje más largo que has tomado? Hay mucha gente que es de Centroamérica, se va manejando desde aquí hasta allá. Son mucho tiempo también a llevar sus autos. ¿Cuál es el viaje más largo que has tomado? Márcanos en el 1-844-370-4839.
2: Oye, deberíamos decirle al jefe hacer un podcast viajando con el Freeway Show.
1: Camioneros.
2: Y nos vamos por todos los estados, güey. Imagínate. Estaría chido.
1: Me encantaría.
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1: Amigos, aquí la parte más importante es tu llamada telefónica en el 1-844-370-4839. Y te estamos preguntando cuál es el viaje que has tomado más largo por carretera. ¿Hasta dónde manejaste? 1-844-370-4839.
2: ¿Y qué conociste también? ¿Te gustó el paisaje? A ver, vamos con Simón.
1: Mi querido Simón, dime, ¿de dónde empezaste y a dónde viajaste, mi rey? Más o menos, ¿con cuántas millas fueron o kilómetros?
3: Hola, buenas tardes, ahí para... Buenas tardes, buenas noches,
1: Saludos, Simón. Saluditos, Simón.
2: Arriba, Guerrero, loco.
1: Simón. A esta humilde casa. Dinos.
3: Viajamos desde Houston hasta California para ir a ver una nalga.
2: Ah,
3: y me la traje.
2: Como la canción de la nalguita y la troquita.
1: Wow. ¿Cuántos días fueron?
3: Llevaba cuatro cilindros, Llevaba cuatro cilindros.
1: ¿Cuántos días son?
3: Y ya agarraba, me fui por Dallas, Oklahoma, en sí. Oklahoma me fui como a las 7 de la tarde, llegué a Oklahoma como a las 12, 11, ajá, y me empezó a tambalear.
2: Ah, oh, empezó a tambalear. ¿Empezó a cascabelear la camionetita?
3: No sabía qué era, mande.
2: ¿Empezó a cascabelear la troquita?
3: La troquita empezó como a cascabelear y pues... Ay, dije entre mí, me paré al lado de la carretera y me fijé, yo pensé que era la llanta, pero me fui, le dije, aguántame, chiquita, le decía, aguántame, porque yo cariño mucho mis carros, ¿verdad? Caro, yo les hablo, es la verdad, porque yo les hablo y le digo, aguántame, chiquita, que vamos a llegar, y llegamos a una gasolinera y le dije a uno, le digo, hey, muchacho, le digo, don, écheme la mano, le digo, ¿no conoce un mecánico por aquí en Oklahoma?
1: ¿Y qué pasó?
3: Y me dice, no, mira, dice, la verdad está muy, muy, muy escaso de mecánicos, pero va uno para California. Uh-huh. Le digo, pero yo voy para allá. Dice, lleva una traila vacía, va a ir a traer un carro de allá para acá. Okay. ¿Verdad? Ajá, y le digo, no, pero me le puede hablar, dice, acaba de ir ahorita. Le digo, por si se me descompone, porque yo le iba tirando la transmisión.
1: Ah, ¿verdad? Ay, sí.
3: Yo le iba tirando la transmisión.
1: Sí.
3: Pero mira, gracias, haz de cuenta que Dios me mandó un ángel del cielo, gracias a eso.
1: Sí.
3: Me lo mandó y estuvimos hablando por todo el camino.
1: Ah, ya qué bien.
3: Pasé al buque, pasé amarillo, después al buque. Después Flagstaff
1: en Arizona.
3: Y de Flagstaff, Arizona, él se fue para Las Vegas.
1: Sí, ok.
3: Yo me vine para San Diego.
1: Ajá. Ok.
2: Ajá, ¿y si aguantó la troquita o se te tronó ahí a medio camino?
3: No, la troquita ahorita estoy hablando en ella aquí arriba.
2: ¡Ah! ¡Qué chulada!
1: Como unas 1400 millas más o menos manejaste, mi querido Simón.
2: ¡Hombre! Mucho más.
3: Fueron 2400, algo así.
1: Ida y vuelta.
2: Para que veas.
1: Más o menos, señores. Gracias, mi querido Simón, por tu llamada telefónica. Estuvo larguito acá en el tramo.
2: Y la troquita nunca se rajó y regresó con la nalguita.
1: Y con la misma transmisión todavía. Mi querido Jonathan, vamos a regresar contigo. Mira, el compa José, viene Manny, Chavita y el resto de las llamadas en el 1-844-370-4839. ¿Cuál es el trayecto o el viaje que más largo que has hecho manejando? Vamos a platicarlo aquí en el Freeway Show.
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1: Bueno, pues se acaban de sintonizar el Freeway Show. Estamos preguntando cuál es el viaje por carretera más largo que has tomado. Márcanos aquí en el 1-844-370-4839. Y tenemos aquí un trailero. Me imagino que se va a batir récord. Mi querido Chavita, ¿cuál ha sido el viaje más largo que has tomado en carretera, mi rey?
2: A ver, Chavita.
3: Buenas tardes, buenas tardes. Un saludo a todos los traileros, échenle ganas.
2: ¡Saludos,
3: mira,
2: a los traileros!
3: El viaje más largo, sí. El viaje más largo de Chicago a Acapulco, Guerrero.
2: ¡Ah, y de Acapulco, pues!
1: Sí.
3: De Acapulco, Guerrero, a Ontario, California, y de Ontario, California, otra vez para Chicago.
2: No.
3: Esa es una.
1: Ok.
3: Yo viajo seguido de Chicago a Ensenada Baja California, para allá varias veces.
2: Sí. Nos vamos, Chavita, ¿cuándo nos vamos? Yo te acompaño, loco, y nos vamos con la Zaida también.
4: Sí, yo me acuerdo.
3: A comer pura langosta y camarón allá.
2: Nos vamos ahí con la guerrerense ahí a la calle principal en Ensenada.
3: La de la carretita, la de la... ¡No, hombre! Ahí está otra más buena.
1: Sí.
3: Pero a ver, está otra carreta más buena. Mira, el trailero... yo que manejo en la carretera, yo ahorita ya no manejo tanto, pues iba para Laredo, para Miami, Florida, pero lo que maneja un trailero al año son como 100,000 millas, más o menos.
1: Ay, ay, ay. Ay, ay, pero Chavita, de los viajes que acabas de mencionar, ¿cuál fue el más largo y cuántas millas fueron aproximadamente?
3: Pues viajar de, vamos a decir, de Chicago a Miami, a Laredo, son los viajes un poco más largos, pero los lugares bonitos para viajar en carro, en lo que quieras, un carro convertible, vete a North Carolina, Sur Carolina, Alabama, Mississippi, unos paisajes inolvidables.
2: Ok, a ver, déjame apuntarlo, mi Chavita.
1: Yo he viajado para allá, fíjate, yo nomás.
2: Mississippi, Alabama, ¿qué más?
3: Georgia. Sur Carolina, North Carolina.
1: Ah,
3: ahora,
1: okay.
3: Si le das para el otro lado, para el West, Colorado, Utah, por aquellos rumbos, las montañas y los... No, no, una chulada, por cualquier lado que le des, hay unos lagos preciosos. Aquí en Tennessee también hay bastantes lugares tan preciosos, sí. Donde quiera. A mí me encanta manejar y te digo, yo siempre allá en yo voy mucho a Ensenada, Baja California, y me voy manejando. Sí.
2: ¡Qué chulada, mi Chavita! Uno de los traileros.
1: Uno de los viajes más bonitos que yo disfruté de carretera fue la autopista 8 que te lleva de Phoenix a San Diego. Me encantó toda la agricultura que hay ahí. Me gustó muchísimo, mi querido Chavita.
2: Sí, oye, también está Manny acá en la línea telefónica.
1: Mi querido Manny, ¿cuál ha sido el viaje más largo que has tomado en carretera?
5: ¿Qué tal, pues? ¿Cómo están? Desde Chicago hasta Los Ángeles.
1: ¿Cuántas millas
5: desde
1: son?
5: De Chicago hasta Los Ángeles.
1: Más o menos, millas.
5: Ah, como 2,000 y algo, no me acuerdo, honestamente, no me acuerdo cuánto. Lo hicimos con mi novia, pues.
1: Sí.
5: Entonces, nos fuimos para allá y pasamos por Colorado. Uh-huh. Nos agarró una nevadona, pero una nevadona, pues.
4: Uy.
5: Y iba manejando mi novia en ese tramo. Entonces, cuando empezó a nevar fuerte, pero fuerte, bajando las montañas de ahí, de Colorado.
1: Ajá.
5: Ya no sabía ni qué hacer. Ella se puso hasta a llorar y me dijo, ¿sabes qué? Maneja tú, porque ya me dio mucho miedo. Es que sí, estaba muy peligroso, sí, las bajadas están muy... muy empinadas ahí, muy muy bonito, muy peligroso.
1: Oye, ¿qué te dijo?
5: Llegamos hasta Los Ángeles.
1: Oye, ¿qué te dijo tu novia cuando pasaron por Colorado? Ay, estaba nevando, ya se nos puso Colorado aquí.
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0: señores, aquí te platicamos cuáles son las rutas más largas o carreteras más largas aquí en los Estados Unidos para que las disfrutes manejando, si lo disfrutas igual que nosotros. Oye, el lugar número 3
1: a ver, ocupa échale.
0: La ruta 6, US Route 6.
1: Ah, la ruta 6, ¿y más de dónde, o menos, dónde es la ruta 6?
0: Es de Provincetown, Massachusetts, y llega hasta Bishop, California. Antiguamente llegaba hasta Long Beach y son aproximadamente 3,205 millas.
1: ¡Órale! Está larga,
0: o sea,
1: gordo.
0: Casi 3 días, yo creo, ahí manejando.
1: Sí.
0: No, es mucho.
2: ¿Cuál ruta? ¿La 69?
0: Pero mira. La ruta 6. ¿Sabes cuál 69? ¿De qué estás pensando?
1: Pero manejarla, gordo. Pero manejarla, gordo, mira, la Zayde con sus rutas bien raras.
0: ¿En qué estás pensando, Zayda?
2: No, perdón, se me salió.
1: Pero manejarlas es irte parando, ir disfrutando, sí, el paisaje, gordo, ir con la morrita, ¿verdad, Zayda? O sea,
2: pues sí, con el morrito para mí, pero sí.
1: Ándale,
0: no vas a poner una morrita para Zayda.
1: No, pues.
0: Morris, a él un morrito.
1: A ver, ¿qué otra ruta, gordo?
0: La ruta, bueno, esta es la Interestatal 90, amigos. Fíjate que yo nunca la he tomado. Y esa empieza desde Seattle, Washington, y viaja hasta Boston, Massachusetts.
1: Oh, donde vive mi carnalita. Oh, para
0: son
1: agarrarla.
0: Aproximadamente 3,099 millas de distancia. Igual como, no, como 4 días. Yo creo manejando.
1: Pero
0: ahí,
1: pues te vas parando, gordo. Vas disfrutando el paisaje, ves viendo las vacas y sí, todo el rollo.

0: Así como en el rancho.
1: Como en el rancho, exactamente. Oye, y la ruta supuestamente más larga de todos los Estados Unidos.
2: ¿Cuál?
1: Es la ruta 20.
0: ¿La 20?
1: US Route 20, así se llama.
2: ¿Dónde queda?
1: Más o menos desde Boston, Massachusetts, hasta Newport, Oregon. Y son aproximadamente, wow, se mira bien larga, 3,365 millas.
0: ¿Cuánto?
1: Amigos. 3,365 millas. Atraviesa aproximadamente dos estados y pasa directamente por el Parque Nacional de Yellowstone.
0: Oh, es mucho.
1: Esa estaría muy bonita, fíjate, atravesar lo que es la ruta esa. Igual como una semanita completa.
0: Gordo, pues.
1: Pero si te vas parando unas dos semanas.
0: Pues te doy el dinero, gordo, para que agarres y la gasolina y te vayas.
1: Pues vámonos, Morris.
0: Por la más larga, gordo.
1: Pues porque no te vas tú primero. Aprovecha, mi rey.
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2: Bueno, pues, señores, Verónica Castro está molesta con su hijo Cristian Castro porque le dice mentiras, pues, Cristian Castro. Resulta de que no hace mucho tiempo, al parecer, le platicó y le dijo, mamá, tengo una novia que se llama Victoria Kuhn, que es una empresaria, productora musical y también compositora mexicana, originaria de Monterrey, la señora ganadora de premios Grammy, directora de Victoria Records, la señora...
3: Muy guapísima,
2: la señora muy guapa, muy bonita, y resulta de que a los días de que supuestamente había iniciado esta relación, pues que no son novios.
3: Dijo mi mamá que siempre no.
2: Claro, entonces cuando los medios de comunicación le llaman a Verónica Castro y le preguntan, oye, ¿qué onda que tu hijo anda por ahí de novio con otra muchacha? Pues sí, estoy muy contenta porque me cae muy bien la muchacha.
3: ¡Pero es un mentiroso!
2: Pero resulta de que no. Si también echó mentiras allá a su mamá, Verónica Castro.
3: Lo dijo Verónica, es un mentiroso. Y tenemos el video, lo vamos a pasar en exclusiva en el Freeway Show. Estamos en YouTube, pero, en el Freeway Show, ¿eh?
2: Pero previo a esto, o sea, Verónica Castro estaba encantada con la muchacha. Dice, wow, pues es una gran muchacha, se mira muy bien. Ajá. O sea, qué bueno que está saliendo con ella. Y luego después sale y dice que... Que no es cierto, que no, que eres, o sea, que realmente no fueron, dice, dijo Verónica Castro, yo creo que sí fueron, nada más que la admiró este mendigo.
3: Oye, pues es que, mira, Cristian Castro se ha conocido por ser una persona muy inestable, güey, o sea, andar con una, con otra. Por ejemplo, el que más duró fue, ya lo chequé, con Valeria Lieberman, estuvieron juntos desde 2004 al 2009. Y estuvieron 5 años juntos, tuvieron 2 hijos.
2: Sí, claro. O sea, después se separan, la señora se regresa a Argentina y se quedó casi con todo el patrimonio de Cristian Castro. Ay, recordemos que anduvo por todas partes y que lo había dejado sin nada, incluso que las regalías de muchas de las canciones de Cristian Castro las tiene la señora.
3: Oye, y también el más corto fue Carol Victoria, que duró 28 días.
2: Sí, creo que también fue una argentina, una uruguaya. ¿Tuvo una uruguaya? Una novia uruguaya extremadamente guapa, guapísima la mujer. Con ella duró bien poco. Terminó con esa muchacha y se casó con la Lieberman, con la argentina.
3: Ay, ay, ay.
2: Pero la uruguaya de las más guapas que yo le he conocido a Cristian Castro. Pero bueno, oye, todos conocemos un solterón inmaduro, una persona inmadura, una persona que no le gusta casarse o que no quiere casarse. ¿Conoce una persona de esta manera? Vamos a platicarlo aquí en el Freeway Show. Nosotros conocemos una y la tenemos en este programa.
3: ¡Hola, Zaira!
4: ¡La soltera empedernida! ¡Zaira Cavazo!
2: Que está soltera, que no te estás casado todavía.
4: Pues todavía no es mi tiempo. Estoy esperando hasta que la vida diga, ¿sabes qué? Ahora es tu día, Zaira. Pero todavía no ha llegado. Entonces yo tranquilamente, con paciencia, me estoy esperando.
2: Yo creo que es el caso de Cristian Castro, a mí no es su tiempo. O sea, ha tenido varios tropezones ahí Cristian Castro, pero no ha llegado la mera, mera petatea.
4: Exactamente.
2: A lo mejor no.
3: Ay, ay, ay.
2: ¿Qué tal? Lo estamos juzgando mal. Él intenta.
3: No,
2: intenta,
3: gordo.
2: Amar. Hay que dar besitos, hay que dar besitos.
3: No, eso problemático, Cristian, güey. Y lo vamos a descubrir aquí en el Freeway Show, güey.
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0: pues si le acaban de poner al Freeway Show, amigo, le estamos platicando acá de Cristian Castro, que es un soltero empedernido porque ha tenido de novias este vato. Ay, ay, ay, ay. Y más porque ahorita Verónica Castro está muy molesta porque resulta de que, bueno, ya habían dicho de que estaba saliendo con una empresaria que se llama Victoria Kun, y también productora musical. Y resulta de que, bueno, pues como se conoce Verónica Castro y la mamá de esta muchacha, ya había algún arreglo ahí entre las familias. Y resulta de que también unos días después dice Cristian Castro, no, siempre no andamos. Y dejó mal a Verónica Castro.
1: O sea, se echó para atrás, güey, no manches.
0: No, pero bueno, ¿conoce algún soltero empedernido? ¿Conoce algún soltero que ya ni en su casa lo aguantan? Márcanos en el 1-844-370-4839. Tenemos a compa Felipe. Felipe tiene algo que decir. Te escuchamos, Felipe.
1: Felipe, échale, papi.
2: Felipe, es Felipe.
0: Es Felipe. Ahora sí, Felipe.
2: Felipe.
0: Dinos. Okay,
2: mira, ahí te va. ¿Qué esperas del hijo del loco Valdés?
1: Exactamente.
2: Come on.
0: Comedia. Sí, comedia, por favor.
1: Y verdad que sí, mi Felipe, o sea, es una maravilla. Yo el Cristian, yo lo adoro, ese
2: él
1: vato.
2: Está viviendo su vida, déjenlo hacer lo que él quiera, yo quisiera ser como él.
0: Claro. Exacto. Imagínate tener todo el éxito del mundo, ser un gran cantante, o sea, tener un montón de mujeres.
2: Un gran cantante, tiene una voz espectacular, tiene muchos éxitos, es buenísimo, es lo que quiera que haga, déjenlo vivir su vida, las personas como él.
1: Oye, y aparte se parece a su papá, o sea, las cejas son las mismas cejas de Loco Valdés, o sea, las ocurrencias las mismas.
2: No, que los van a juzgar porque son figuras públicas, pero déjenlo, está bien, que su mamá pues es un poco old fashion like nosotros, pues bueno, tiene sus pros y sus contras, pero ¿sabes qué? Yo quisiera ser un Cristian.
1: Sí, la neta
0: yo
1: que
0: también,
1: sí.
0: Me encantaría tener la voz esa, imagina para conquistar morras. Que le cante una canción.
1: No, y aparte le vale, si sube de peso, le vale gorro, güey. Dice que no hace nada, güey, que le encanta hacer nada, güey. O sea, es dueño de su tiempo, de su forma de ser. Es que hay que aprenderle mucho a Cristian Castro.
0: Es libre, fíjate, lo que me encanta de Cristian Castro es una persona sumamente libre. Pero bueno, a ver, amigos, tomamos el resto de las llamadas telefónicas en el 1-844-370-4839. 1-844-370-4839. Oye, ¿conoce alguna persona, algún hombre soltero que ya ni su mamá lo aguanta, alguien que esté en la casa todavía, que le tengan que lavar y hacer todos los quehaceres? 1-844-370-4839.
1: ¿Qué piensas de Cristian Castro? A ver, platícanos, así como también Felipe, que vino aquí y nos dijo su opinión.
3: Bueno.
4: Sergio. Oye, te llamo para decir.
3: Espérese, se equivocó de teléfono. 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
4: Bueno, pues amigos, a marcar aquí en cabina 1-844-370-4839. Oye, ¿conoces algún solterón que ya no lo aguantan ahí en la casa? O sea, que ya nomás está ahí el tipo, ni se casa, ni fu, ni fa, y le tienen que hacer todo. Márcanos 1-844-370-4839. Tenemos a Luis aquí en la línea, tiene un comentario.
5: Luisito,
4: ¿tú conoces un solterón, mi rey? Platícanos.
6: Hola, ¿qué tal? Buenas tardes. Sí, tengo un compañero, fíjate, trabajo con él en la construcción y tiene una, o tiene su pretendienta, pero no se quiere casar. Dice que tiene miedo que casarse y que diga después, pues es que ronco mucho, o gastar en ella, o invertirle. Entonces, nomás sale con ella y luego regresa y luego ya no sale, y tiene miedo, y luego le pide permiso a la mamá para todo.
4: Ah, no, qué iba. ¿Cómo? ¿Pero por qué le pide permiso?
5: O sea, ¿tiene mamitis aguda?
4: ¡Qué bárbaro!
6: Sí, tiene mamitis y luego le pasa algo y mamá, es que me pasó esto, y la mamá, no, hijo, es que...
4: ¿Dónde es este tipo, mi querido Luis, aproximadamente? Más
6: mira,
4: o menos.
6: Yo no sé exactamente cuántos tenga, pero ya tiene la cara como chicharroncito, ya tiene unos 38, 40 años.
4: Ah, no, pues ya está, ya sí, se le salieron...
5: ya están peluditos,
4: ya
5: wey,
4: tiene películas, o sea, en la cajuela.
5: Y aparte, pues, ¿a poco sí, no, mi querido Luis? Puras mortificaciones a la mamá.
6: Sí, yo le digo, pues, platica conmigo, yo soy su consejero, yo le ayudo, yo le digo, pero es que también tiene otro problema.
4: ¿Cuál?
6: El problema es que siento que como que también le gustan los hombres.
4: Ay, ay, ay. ¿Qué? Pues cada quien con sus gustos, mi querido Luis.
5: Sí.
4: No somos nadie para juzgar a nadie, cada quien, mi querido Luisito.
5: Sí, no, y aparte, pues, ¿quién se ha muerto de eso, pues?
4: Ah, es más, yo le voy a presentar a Morris.
5: Ah, bueno.
4: Morris, te voy a presentar al muchacho.
5: No, gordo, mejor tú eres de Jalisco.
4: Yo soy casado, Morris, por favor, a mí no me digan nada. Soy felizmente casado, Morris, por favor.
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1: Mira, esto lo que te voy a decir te puede ofender, pero es cierto sobre la felicidad.
2: Oh, o sea, hoy vienes a raspar muebles, mi
1: señor. Ya sé.
2: Échale, me gusta.
1: Mira, el primero va así. No debes ordenar tu casa para recibir a alguien. Debes mantener la casa ordenada porque vives en ella.
2: ¿Ya ves, Aida? Ah,
3: qué chulada, mi querida Aida. Qué conocimiento,
2: o sea,
3: el tuyo.
2: Se está raspando el mueble ya sola.
1: Uf. Claro. No, porque yo ya limpiaste ahora en la mañana.
2: No, pero siempre.
3: Zayda ya cambió.
1: Yo ya, I'm a changed woman.
3: Tiene
1: ya
3: dos horas que cambió, Morris. Ay, no. Dos horas.
1: No, okay. Me cambié esta mañana.
3: Ah, en la mañana.
1: Sí.
3: Entonces tiene más.
1: Sí. Vamos con el siguiente.
2: Adelante, por favor.
3: Venga.
1: Aléjate de quien maltrata al mesero, al mayordomo, o mayordomo como yo le llamo.
2: Sí.
1: Al taxista. O cualquier otra profesión que consideran inferior.
2: Ándale, wow. Al de los cafés, bien, al de así, ah, al que le grita ahí, al, sí, que, al que atiende, ese, ajá, aléjate.
3: Aléjense, por favor.
1: Sí.
3: 911.
1: Porque esas personas no son saludables.
2: Pues sí está, es, se está raspando muebles, Aida. Muy
3: es
2: bien.
3: Cierto,
1: pero yo
3: es
1: no
3: cierto,
1: hago eso. Yo no me estoy, o estoy raspando.
2: Así se dice, ay.
1: Oh, ok. Ok, vamos.
3: No literal, Aida.
1: Bueno. Si aún no te da para ser ejemplo por el resultado, sea por el esfuerzo. Día tras día, una hora, este juego cambia.
3: Ajá, me hiciste llorar con... ¿Sí? Me hizo un nudo en la garganta ahorita.
1: ¿Le entendiste o no?
3: Sí,
1: ¿le
3: me
1: entendiste?
3: Gustó mucho. Me gustó, ¿sí?, mucho esa...
1: Qué bueno.
3: Esa frase, me llegó al corazón.
1: Mira, mira,
2: hasta el tuétano.
1: Y seguimos.
3: Sí.
1: Mantén planes privados, acciones silenciosas, vida discreta, oraciones intensas.
2: ¡Qué bárbara! ¡Qué sabiduría!
3: Un viaje, señores, un viaje de conocimiento.
2: ¿De
1: es que lo que te estoy diciendo ahora te puedo ofender, pero es cierto.
3: Sí, es
1: especialmente
3: cierto,
1: para esa felicidad que tienes.
3: Tienes razón.
1: Y vamos con la última, ¿ya están preparados?
2: Preparadísimos.
1: Claro. Mira, todo en la vida es cuestión de prioridad. Ajá. No te dejes para después. Es el de hoy.
2: No, hombre, un aplauso.
3: Vaya,
2: eso se merece
3: de
2: un aplauso. Yo no paro.
3: Bravo, Zayda, bravo, bravo.
1: Muchas gracias.
3: Me dejaste con este nudito aquí en la garganta, Zayda.
1: Sí, pues no te preocupes,
3: gracias,
1: porque viene la parte más importante y lo que todo el mundo está esperando, que es
0: el frase del día.
1: Y el frase del día va así. A veces la decisión más egoísta termina siendo la más sana para tu felicidad.
2: ¡Qué bárbaro, no!
3: Chulada, Zayda.
2: Es más,
3: no hay nada más que decir.
2: Yo le voy a hacer reverencia el día de hoy.
1: ¿Qué? ¿Por qué?
2: Gracias, igual, Zayda.
1: ¿El rancho tiene wifi? Yo pensaba que solo había vacas y güeyes como ustedes.
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2: Bueno, pues señores, un influencer, un creador de contenido, andaba malo acá de la rodilla, señores. Malo, malo, malo de la rodilla. Ya tenía tiempecito que no, nada más no podía reponerse. Y resulta de que va a la Ciudad de México, le recomiendan a un chamán. Va con el chamán, este señor que se dedica y que tiene mucha sensibilidad y que tienen, dicen personas, yo nunca he ido con un chamán, no podría decirles si realmente funciona esto o no funciona, pero dice de que le practicó este señor, este chamán, a este caballero, le hizo una operación sin tocarle la piel, o sea, con un par de palitos de alguna manera, modificó qué es lo que estaba pasando ahí con la rodilla. Señores, santo remedio. Después de cierto tiempecito, el señor se curó.
3: Oye, dice el vato que el chamán le abrió la puerta y le dijo, el chamán sin que saber. Él le dijera, o sea, yo te voy a curar tu rodilla. O sea, eso fue lo primero que le dijo este chamán. Y luego entró y agarró, como tú dices, dos palitos, o sea, como de madera, y que hacía todo, o cómo le estaba
2: ¿cómo
3: haciendo
2: se movía todo ahí?
3: Toda esta operación adentro de la rodilla sin tocarlo, güey, eso es increíble.
2: Hay gente, dicen que hay gente que puede hacer esto. ¿En algún momento de tu vida te ha tocado ir con un chamán, fuiste con un curandero, como le llames, pero fuiste con una persona que se dedica a hacer este tipo de cosas? ¿Te ayudó? ¿No te ayudó? Márcanos aquí en el 1-844-370-4839. 1-844-370-4839.
3: Oye, como también Pachita.
2: Ah, sí.
3: Como lo que nos contaste también de Pachita, esta curandera que, oye, que hasta fue un científico a estudiarla, ¿no?
2: Jacobo Greenberg fue a estudiar a la señora porque pensó que iba a sacar algo falso. Y resulta de que se quedó 2 años trabajando con ella. Escribió un libro de lo que hacía esta señora, cómo curaba a los pacientes con un cuchillo ahí de campo, los abría y les ponía órganos y con la mano los cerraba.
3: No
2: manches. O sea, esto supuestamente sí existe. ¿Les ha pasado? ¿Han visitado a uno? Márquenos en el 1-844-370-4839.
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2: Y bueno, amigos, lo queremos platicar contigo aquí en el 1-844-370-4839. Oye, ¿te tocó visitar un chamán? O sea, ¿estabas enfermo? O a lo mejor algún familiar o algún conocido estaba muy enfermo y les tocó visitar una persona, un curandero, un chamán. ¿Te ayudó? ¿No te ayudó? Márcanos y dinos tu experiencia en el 1-844-370-4839.
3: Mira, tenemos a Olivia aquí que nos está platicando, Olivia, que ¿a dónde fuiste, Olivia, que te atendió un chamán?
4: Era el Parque Xcaret en Cancún. No sé si conocen Xcaret, y tenía un río subterráneo que lo nadas, lo cruzas. Entonces, cuando andábamos haciendo eso con mi familia, descansamos en un lugarcito y mi hijo tenía así los brazos al lado y todos miramos donde tenía enredado una culebra en su brazo.
2: ¡Ay, Dios,
4: Olivia! Mordió, sí, pero era culebras de agua, supuestamente. Bueno, yo le tengo pavor a las culebras, pero así pasó y lo mordió en su dedo y entonces de allí nos llevaron corriendo con un chamán. Chamano, no sé cómo se llama. Todavía me acuerdo que tenía el pelo agarrado así largo, todo de blanco. Era un lugarcito así como con palma, pero era dentro de allí del Parque Xcaret, porque dijeron que la clínica estaba cerrada, pero que lo podían llevar con él, y lo sopló así con unas hierbas y no sé, pero gracias a Dios mi hijo nunca ni se siguió enfermo, ni nada de que espanto, ni nada, o sea, no le afectó para nada. Pues yo creo que base de creer en Dios o la fe en Dios y eso, pues sí tiene poderes ellos.
2: Oye, ¿qué te dijo sobre la culebra o la serpiente esa? ¿Si era venenosa o no era venenosa?
4: Que no era venenosa, pero que él iba a estar bien. Él nada más cuando lo llevamos dijo, él va a estar bien, no se preocupen.
3: Oye, Olivia, ¿hizo alguna pócima? ¿Viste que, hiciera algún tipo de rezo?
2: ¿Tomó algo? Sí.
4: Sí. Dabó unas hierbas y rezó y cosas así. Y eso sí lo hizo.
2: ¿Cuánto les cobró, yeah, Olivia, el chamán por esto que le hizo a tu hijo?
4: No cobró para nada.
2: Ah, pues ese es bueno.
3: Esos son los buenos.
4: Sí, no cobró nada.
2: Ay, mira, qué bien. Lo bueno que tu hijo está bien, corazón. Oye, que Olivia, no pasó a mayores todo esto.
4: Perfectamente bien. Oye, ya Olivia, tiene 24 años y nunca le afectó así.
3: ¿Y cómo lo viste tú? O sea, ¿tú te quedaste impresionada? O sea, ¿es la primera vez que habías visto algo así?
4: Sí, fue la primera vez que nosotros pues acurrimos a eso porque nos llevaron ahí. A transcurso de otras cosas, pues no he visitado un chamán.
2: Oye, ¿en algún momento lo dudaste?
4: Ahorita vengo escuchándolos. ¿Perdón?
2: ¿En algún momento lo dudaste así como que, ay, ese señor payaso iba a empezar con el humito acá y empezó a hacer cosas, a decir cosas sin sentido? ¿Lo dudaste o no?
4: No lo dudo porque también a otra visita a México DF, mis amigos y yo nos reunimos así en el Zócalo, ahí también estaba un chamán que decía que para el estrés y que no sé qué, entonces sí, si tú lo haces de fe, yo creo que también todo es de fe, sí. Y ahí también no cobramos.

0: nada más decían que lo que uno le quisiera dar. Okay. Y uno lo hace así bonito de ve, y sí, también, pues yo creo que es más que tu fe a Dios.
1: Dicen que la fe te ha salvado, decían. Claro. Bueno, a ver, queremos platicar contigo en el 1-844-370-4839. 1-844-370-4839. Oye, ¿se enfermó alguien ahí en la familia? ¿Tuvieron que visitar a un chamán? ¿Cómo fue tu experiencia? Márcanos en el 1-844-370-4839.
2: Pues debemos de llevar a Morris al chamán para que le quite lo bruto.
3: Mira qué no bonita sé. Amiga, córtala.
1: No sé si tenga la próxima correcta ahí.
4: Échanos un cable y danos tu opinión. 844-370-4839. 844-370-4839. 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
2: 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Bueno, pues amigos, ¿les ha tocado visitar un chamán? ¿Tuviste que visitar un chamán para curarte de algo? ¿O algún familiar tuyo o amigo? Márquenos en el 1-844-370-4839. Y le damos la bienvenida a Lupita, que nos va a contar su historia. Platícanos, Lupita.
3: Oye, por fin estoy emocionado. ¿Sabes por qué? Porque sabemos lo que le va a pasar a Lupita.
2: Ay, caray. Lupita, ahora sí.
3: A ver, Lupita.
4: Hola, antes que todo, ya todos en cabina.
2: Gracias.
5: Saludos, Lupita. Saludos, Lupita.
2: Besito para ti, Lupita.
3: Esa Lupita.
4: Ay, igual a todos ahí. Estoy nerviosa.
3: No, tú tranquila, tía. Aquí,
2: dale.
4: Flojita, hacía años que no podía entrar la llamada, mira, pero bueno.
3: Mira, tú flojita, Lupita, y cooperando, mija.
2: No es la primera vez que me dice una mujer que se pone nerviosa cuando le mando un beso.
4: Ay, Dios mío.
3: Y cuando lo ven más nervioso.
2: No te creas, Lupita, adelante.
4: Mira, hace mucho tiempo, en aquellos ayeres, me pasó algo en México. Yo trabajaba en unas huertas, trabajaba en una compañía Bakiti en México. Y cuando terminábamos pronto de trabajar, éramos como 10 muchachas, y cuando terminábamos de trabajar, nos íbamos a cortar frutas a las huertas.
2: Sí.
4: Entonces, un día, por andar allá de chango, me caí de puras pompis a una barranca por cortar frutas.
2: ¡No! ¿Y qué pasó?
4: Sí. Y al día siguiente no me podía mover. Entonces, me llevaron a que me sobaran. Yo no sé si sea un chamán o un curandero, sea lo mismo, yo imagino que sí.
2: Ajá.
4: Entonces, me llevaron con esta persona que sobaba, que sabía, ¿no? Pero me dejó peor, al día siguiente amanecí peor. Entonces nos dijeron de otra persona que muy buena. Y yo ya no quería ir porque me daba miedo, no podía caminar, no me podía levantar.
2: Sí.
4: Ay, bueno, yo dije, bueno, pues vamos a ver, ¿verdad?
2: Uh-huh.
4: Fuimos con uno bien bueno.
2: Uh-huh.
4: El señor, haz de cuenta que ni me tocó. Llegamos y lo primero que tenía es una cartulina que decía aquí, pues lo que sea la voluntad de cada quien, ¿verdad?
2: Uh-huh.
4: Entonces, el señor me dijo, te vas a sentar en esta silla, yo me voy a sentar en esta, pero nos pusimos, haz de cuenta, de frente a frente.
2: Uh-huh.
4: Y él empezó, haz de cuenta, a poner sus manos extendidas y me dijo, tú haz lo mismo.
2: Uh-huh.
4: Y dice, bueno. Y él empezó a mover sus dedos y se me empezaban a mover a mí. Y me decía, pero es algo que no puedes a veces explicarlo, ¿sabes?
2: Uh-huh.
4: Entonces me dice, tú padeces de esto y tú te lastimaste 3 discos de la espalda.
3: ¡Ay, Dios mío, no
2: ¿Y
3: manches!
2: ¿Qué pasó, Lupita, después de que te dijo todo eso?
4: Y yo no me la podía creer. Y yo dije, ¿cómo?
2: Uh-huh.
4: Y dijo, sí, dijo, tienes 3 discos de la espalda lastimados. Y en ese entonces estaba yo con mi pareja, ¿verdad? Y mi pareja le dijo, porque queríamos tener un bebé, también le dijo que me sobara la matriz, ¿verdad? Pero no estaba en mi mente eso.
2: Sí.
4: Yo me sentía tan mal que nunca me iba a acordar de esto.
2: Sí.
4: Y yo dijo, bueno. Y me dijo el señor, mira, te voy a poner una pomada aquí al costado de la cintura.
2: Ajá.
4: Y al día siguiente vas a amanecer bien.
2: Okay. ¿Y qué tal?
4: Y yo para esto, pues yo tenía que ir al médico porque yo al trabajo tenía que llevar un certificado médico.
2: Ajá.
4: Y me pusieron un rayos X.
2: Ajá.
4: Pero yo antes de decir que yo había ido a un lugar, pues entonces cuando salieron los rayos X, me dijeron que tenía los 3 discos rayados de estos de la espalda lastimados.
3: Ay, sí. Okay. O sea, lo mismo, o sea, que te había dicho.

0: cuate, o sea, lo que te dijo el chavo. ¿Y luego?
1: Entonces yo dije, no puede ser posible que el señor, pues sí, sea tan bueno. Y yo al día siguiente, la pomada que me dio el señor, buenísima, al día siguiente amanecí de cuenta como nueva, ni yo me lo podía creer. Wow. Me sentía tan contenta porque me decían, es que antes estás caminando, me decían así. Sí.
0: Oye, ¿y volviste a ir al médico? ¿Volviste a ir al médico, Lupita, para volviste a checar?
1: Mira, a veces los mexicanos somos tan toscos que si ya te dicen que no necesites de mucho, ya no regresamos.
0: Entonces ya no regresamos.
2: Pero no cobró el señor, no cobró.
1: No, el señor, cuando terminamos, le dijimos que cuánto iba a ser y me dijo que lo que fuera nuestra voluntad.
2: Ay, ay, ay, mira, oye, qué buena persona el
0: Lupita,
2: señor.
0: Qué increíble.
2: Y lo importante es de que tú, Lupita, y pudiste caminar y regresar al trabajo también, Lupita. Oye, ¿quedaste embarazada o no quedaste?
1: Sí.
2: ¿Y quedaste embarazada o quedaste embarazada, Lupita?
1: A los 8 meses.
0: ¡Ah! Dice, y de triatos, dice, no.
2: El marido ya no la dejaba en paz después de ese día, señores.
3: Mira, pues está un ranchero, fresa y un osado. Parece chiste, pero no lo es.
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2: ¿Qué tal? Muy buenos días, les saluda Eli Venegas y este es el breve informativo del bueno, la mala y el feo. J.D. Vance intenta corregir a Trump tras decir que no le importan los estadounidenses. El vicepresidente J.D. Vance quedó en el centro de la polémica luego de negar públicamente unas declaraciones de Donald Trump que sí quedaron registradas en video y que han provocado fuertes críticas dentro y fuera de Washington. Durante una conferencia de prensa, Vance fue cuestionado sobre una frase pronunciada por Trump un día antes, cuando aseguró que la situación financiera de los estadounidenses no influía en sus decisiones respecto a Irán y la política internacional. Xi Jinping advierte a Trump que mala gestión por tema de Taiwán podría derivar en un choque o conflicto. El presidente chino Xi Jinping advirtió este jueves a su homólogo estadounidense Donald Trump sobre el riesgo de una mala gestión de la cuestión de Taiwán y afirmó que no hay ganadores en una guerra comercial. Durante la reunión que ambos mantuvieron en el Gran Palacio del Pueblo de Pekín, según informó la prensa china, el mandatario chino afirmó que Taiwán es el asunto más importante de la relación bilateral y advirtió que si se gestiona bien, los vínculos entre ambas potencias podrán mantener una estabilidad general. Estados Unidos busca que China intervenga para frenar escalada de Irán en el Golfo Pérsico. El secretario de Estado de Estados Unidos, Marco Rubio, afirmó este miércoles que Washington espera convencer a China para que asuma un papel más activo para frenar las acciones de Irán en el Golfo Pérsico, al considerar que la crisis amenaza directamente los intereses comerciales de Asia. Está en el interés de China resolver esto. Esperamos convencerlos de desempeñar un papel más activo para lograr que Irán abandone lo que está haciendo ahora y tratando de hacer ahora en el Golfo Pérsico, dijo Rubio en una entrevista. Hasta que llegamos con el breve informativo del bueno, la mala y el feo, les informó Eli Venegas en redes sociales. Eli Venegas Radio, buen día.
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3: A ver, vamos a regresar con los chistes estúpidos. Así que, paisano, comadre, si tienes
4: ¡comadre!
3: Uno, márcanos de volada, ¿eh?
5: Sácate tu chiste, Maniwis. 1-855-370-3100.

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1: Vamos con los chistes estúpidos. 1-855-370-3100. Mi vieja la sargento, güey, te enojada.
2: ¿Qué pasó? ¿Por qué? ¿Qué le hiciste?
1: Pues también, ¿para qué preguntan cosas estúpidas a cada uno?
2: Ya ves, no hiciste pregunta estúpida.
3: Solo estúpido que no pregunta.
2: Así es. Gracias, don Tela.
1: Pues sí, pero de todos modos, ¿para qué? Si ya saben cómo es uno, ¿para qué lo invitan?
4: Sí, ¿para qué le pican?
1: Me dice, oye, gorda. ¿Qué pasa, mi amor? Oye, ¿tú crees que yo podría?

0: la...
1: ¿Qué? Y le comí al hot dog, güey. Estilo Nueva York.
2: Como el que me comió en 2 segundos.
3: Como se lo comieron todo.
2: Pues yo duré menos de lo que duran los muchachos en los toros. Yo,
1: ¿verdad? No, duró más en hacerlo el vato que
3: deberías
1: en lo que...
3: de participar en esos concursos de qué tan rápido te comes la salchicha. Ganarías
2: feo. El pelón me grabó y eran, ¿qué? 5 segundos.
1: No, güey. El vato, creo que el vato duró como 30 segundos en hacerlo y tú 5 en comértelo. Pues me dice mi vieja, gordo, ¿tú crees que yo pueda ser modelo? Y me le quedo viendo así de arriba para abajo y todo, ¿no? Pues yo creo que sí, mi amor, sí puedes modelar. Ah, sí, como para aquí, para la Victoria Secret. No, yo creo que para que la gente no coma tanto, tú puedes hacer ejemplo.
3: No. ¿Qué creen?
1: ¿Qué pasó?
2: ¿Qué pasó?
3: Que Messi, sí, Messi, el futbolista, era bien religioso.
1: ¡Órale!
3: Bien religioso y que embaraza a la Antonella.
1: ¡No, hombre!
3: ¡Ay!
1: Sí, no tienen dos, no tienen
3: la
1: dos hijos.
3: Preñó, pero ese es un chiste, imagina.
2: La órale. Preñó.
3: Y que la volvió a preñar.
1: ¿Ah? Hola, ¿otra vez?
3: Y luego otra y otra.
2: Hoy anda bien preñado.
3: Y otra y otra y otra. Así como ustedes que tienen retiertos hijos. Ay, así era el Messi.
4: No, y de repente... No son de ellos.
3: ¿Verdad? No, pero estos eran de Messi.
1: Sí.
3: Y de repente le dice la Antonella, ay, mi amor, con tanto hijo tenemos que bautizarlos. Y Messi dice, no, no, ¿por qué no, mi amor?
1: ¿Por qué no?
3: Porque no quiero que sea cristiano.
2: No, es una chistosa.
1: Sí, muy bueno, muy bueno.
2: Qué desgraciada, ¡la Chayo!
1: What happened?
2: Es buena onda la señora.
3: Ay, ¿eh? Es bien linda, no le digas señora.
2: Bueno,
3: dile amor de mi vida.
2: Buena bestia. Ahí fue el problema. Amor
3: ¿qué?
2: De mi. El otro día nos invitaron unos amigos a desayunar.
3: Qué rico.
2: A un restaurancito ahí bien chido.
1: Órale.
2: Luego, estamos sentados ahí desayunando. Le digo, Chayo. Ah, no, le dije. Pero ya la regué en el chiste. Amorcito. Corazoncito.
1: ¿En restaurante o ya no están en el restaurante?
2: En el restaurante.
1: Sí, ah, ok.
2: Amorcito, corazoncito.
3: Ay, qué bonito que te hablan así.
2: ¿Sí? Pásame la sal.
1: Ah, qué bonito.
2: Y lo me dice mi compa. Oye, güey, qué admiración. La neta, mi respeto.
3: Sí.
2: Después de 40 años de casado con tu esposa, todavía le dices amorcito, cariñito y todo. Y le digo, cáte los hijos, se me olvidó cómo se llama la ruca.
3: ¡Qué gacho eres!
2: Se me olvida.
1: Pero
2: bueno, sí, creo que lo que me.
1: Hola, Adriana, cuenta tu chiste, por favor.
5: Sí. Hola, buenos días.
1: Buenos días.
3: Hola, bella. Cuenta tu chiste, mami.
5: Ya ven que ahorita el feito pues anda un poco crecidillo porque pues sus chivas ahí andan, ¿no?
2: Mm. Abuelita de vamos y vamos ganando y ahí la llevamos.
1: Se cree mucho, se cree mucho.
5: Oh, a ver qué. Pues, arriba era América, ¿sí? Puro América.
2: Eso. Claro que yes. Esta mujer es de Sonora y todavía quiere andar viendo a América.
5: Soy de Guaymas, feito.
2: Ya sé, se te oye la voz de ahí, tú. Como que vendías camarón seco ahí en la parada en Palma y Guaymas.
3: No, ay, mi reina.
5: No, yo soy de los ranchitos metidos de allá en Palme de Guaymas.
2: Ah, las que no tenían excusado y agarraron rumbo para el monte.
5: Ahí mismo.
3: Qué bonito, preciosa.
5: Pues es que, a ver, que pues estaba el feito ahí en la sala, sentado, y luego llega su nietecito, y luego le dice, oye, abuelo, le dice, ¿y tú qué hacías cuando eras joven? Le dice, pues yo jugaba con mis poderosísimas chivas, le dijo. Ay, abuelito, le dijo, ¿jugabas fútbol? Le dijo, sí, yo jugaba fútbol con las chivas, mijo, le dijo. ¿Y qué pasó, abuelo? ¿Por qué paraste? Le dijo, pues porque mi papá las vendió, le dijo.
2: ¡Oh! Para que las hicieran bien. Ay, esta plebe me cae bien.
1: Hola, Chuy, cuenta tu chiste, estúpido.
2: ¡Ey!
3: Chuy.
6: Dime,
3: oiga,
6: feo. Pues resulta que el feo este tiene el chiste del feo.
3: Ah, ok, a
6: ver. Mira. Este viernes y el feo vos agarró cheque y luego se fue a la barra y salió bien fumigado. Bien fumigado, bien feo fue de la barra, ¿no? Y ahí venía, y la Chayo, antes que a ver si llegaba, y ahí venía el feo gritando, ¡arriba, zapata! Y sale la Chayo, y le dice, ¿ahora qué traes? ¿Tienes muy zapatista o qué? No, arriba de zapata, que quiero echar pata el viernes, mija.
3: Y es viernes y el cuerpo.

0: Popo lo sabe.
1: Enseguida volvemos con Puro Show. En el bueno, la mala y el feo. Y esto.
2: ¿Qué creen?
0: Me encanta esta
2: señoras
0: noticia.
2: Señoras y señores,
3: ¿de qué se trata? ¿Qué
2: Jake Paul? ¿Qué? ¿Sí lo ubican a Jake Paul, no?
3: El payaso ese de YouTube que se creó.
2: Ándale, pues,
0: pero
2: ¿qué crees?
0: Es el que mejor, el que más dinero ha generado en streaming.
3: Es un
0: en
3: payaso.
0: Sus peleas. Payaso no, pero
3: está
0: migrando
3: el box.
4: O no, que el Poncho de Nigris, sí.
0: Poncho de Nigris no, ha tenido más personas en streaming conectadas al mismo tiempo.
3: El payaso.
2: Pero Jake Paul, el youtuber, le acaba de lanzar otra vez el reto al Canelo. ¿Y qué creen?
0: ¿Qué?
2: Le dijo, porque el Canelo le dijo, nada, que esté buena.
3: Es que
0: sí lo va a matar. ¿O qué? Lo va a matar.
2: Y le dijo, yo ando cobrando 200 millones de dólares. Le dijo el Jake Paul, aquí te tengo tus 200 millones de dólares.
0: Y con dinero baila el perro, pero no creo.
2: ¿Qué excusa tienes ahora? ¿Se va a hacer o no se va a hacer la carnita asada? Ahorita regresamos con todos los detalles,
1: ¿no? Ni los más buenos, ni los más malos, pero sí los más feos. Creo que no lo pensé bien. 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
3: Ándale que el youtuber, el Jake Paul, le lanza el reto al Canelo, pero ahora sí, formal y con feria en mano. Y le dice, ¿quieres 200 millones? Me los pediste, aquí te los tengo, papá.
4: Aquí están, chulo.
3: 200
2: por el circo.
4: Es que el Jake Paul está bien milloneta. Sí, la neta genera mucha lana, le va muy bien.
2: ¿Qué hace igual ese que al güey Canelo? ¿A qué se dedica aparte de las payasadas del
4: box? Pues es youtuber. Sí,
2: le va muy bien.
4: Tiene marcas, machín, o sea, gana mucho dinero.
2: Ah, tiene marcas y todo ese
4: tiene
2: pedo.
4: Tiene todo.
2: Ay, amá, yo no sabía, pensé que era un baboso ahí nomás.
4: No, no tiene lana.
3: ¿Estará bueno que se lleve a cabo el pleito? ¿Ustedes qué dicen?
4: Yo digo pues que
2: mira,
4: sí.
2: Va a denigrar más al Canelo. No. De por sí a la gente el Canelo ya lo trae. Nah, que está arreglado. Y con esta última payasada cierra su ciclo boxístico de su vida y va a quedar como el payaso mayor.
4: ¿Sabes qué se quejan del Canelo? Que ya no da show. Entonces a lo mejor... Yo dudo que lo haga, sí. Pero se vería un show.
3: A ver, ¿tú qué piensas?
2: Show en el box es una cosa.
3: ¿Tú qué piensas, paisano?
2: Con este baboso.
3: 1-855-370-31.

0: El youtuber le dice al Canelo, compa, ¿quieres 200 melones de dólares? Me los pediste, pues te los conseguí.
1: No me los pediste, me los trajiste y te los comiste.
0: Y aquí te los tengo.
2: Entonces, me digas que dijo que sí el Canelo.
1: No creo.
0: Canelo no ha dado respuesta. Pero este fue el mensaje que el Jake Paul, el youtuber, le lanzó.
3: Canelo, I have the $200 million for you. Easy money. Jake Paul versus Canelo. Let's get it done. This is what the fans have been waiting for. This is the biggest fight that can possibly be made.
0: A ver, le dice Canelo, que, vamos a que se haga la pelea. Aquí tengo tus $200. No, 200 millones de dólares.
2: Ay.
0: Dijo, easy money for you. Easy money.
2: Y que la gente está pidiendo.
1: Pero hay algo importante.
0: La pelea que la gente está pidiendo.
1: Canelo no necesita dinero. Si necesitara, yo creo que sí se aventaría.
2: Pero
1: no necesita
2: dinero.
1: Pero
2: la gente es avara. Y entre más tienen, más quieren. Y dicen, otros 200 me haría el más poderoso
1: pero
2: todavía.
1: Mira, estar con Jake Paul se ha subido al cuadrilátero con personas que ya terminaron su carrera, que ya no están a la par, o sea, no un Canelo, que todavía le falta poquito.
2: Es que no es boxeador el Jake Paul.
1: No, yo sé, pero el Canelo todavía le faltan varias peleas para retirarse. Como por qué, si gana este mismo dinero en el box profesional, se va a prestar a hacer esas cosas. Sería cool por el contenido, pero dudo que lo haga.
2: Se lo acaba la gente.
0: Si fuera su última pelea del Canelo,
1: tal vez.
0: Yo creo que hasta yo lo haría. Sí, güey.
2: No vas a cerrar como el payaso mayor en vez de una leyenda.
0: Con 200 millones de dólares.
1: Sí, se ríen de mí.
2: Te entiendo.
0: Yo también. O 200 millones de dólares.
2: Que me escupan.
3: In boxing, Canelo said he's down on the phone. So we're going to make it happen. I have the $200 million, and I think that's going to be the next fight. So sign the contract, Canelo. Much respect to you. Let's make the biggest fight in boxing happen.
0: A ver, espérame. Dice que tuvo al Canelo en el teléfono y que le dijo, sí. Que le dijo, Simón.
1: Tal vez sí, pero no ahorita. O sea, tal vez, yo no creo que el Canelo dure muchos años más en el box. Ajá. Échale unos...
2: Cinco. No, y es mucho. ¿Qué edad tiene?
1: El Canelo es treintón, ¿no?
2: No, tiene que ya va como al cuarentón.
0: No, tiene como 34 por ahí. Tiene
1: edad Canelo.
0: A ver.
1: Sí, el Canelo tiene 35.
0: Ahí está, güey.
1: Yo digo 5 años, hasta los 40, con sus peleas leve, no necesita tener tantas. Y a los 40 ya le va a decir, órale, 45, 50. Órale, Jake Paul, jalo.
0: A ver, paisano.

0: Comadre, ¿tú que nos escuchas? ¿Neta es la pelea que está México esperando, todo el mundo esperando, todos los fans claro del boxeo?
1: No, claro que no.
0: Jake Paul contra Canelo.
1: Claro que no.
0: ¿Crees que acepte, tú aceptarías? Güey, 200 millones de dólares, güey.
1: Es un friego de lana que dice, el Canelo no necesita, pero su avaricia lo puede hacer cometer errores.
0: El Dinamita Márquez dice que le ofrecieron 150 millones por una quinta contra...
1: Contra Pacquiao. Pacquiao.
0: Y dijo, no, Nel Pastel.
2: Sí, ¿por qué? Porque no necesitan el dinero. Si no lo necesitas, aunque vengan y te digan, aquí hay 100 millones de dólares. Ah, ok, los tengo.
0: Pero es una cantidad estúpidamente
2: alta. Para nosotros, para nosotros.
0: 200 millones de dólares.
2: Para nosotros, pero para ellos es una pelea.
0: Yo creo que para todos. O sea, ¿quién va a dejar tanta feria ahí en la mesa, güey? O sea, sería...
2: ¿Pues ya lo hicieron?
0: Sería de locos, ¿no? A ver, mira, tenemos a Eduardo con nosotros. ¿Es el Alito? ¿Qué pasó?
3: Buenos días, raza.
0: Buenos días. Hey, Eduardo, es la pelea que hemos estado esperando, Jake Paul contra Canelo. ¿Tú qué piensas?
3: Definitivamente no, mi pelón. Definitivamente no. Mira, yo soy fan del boxeo. Soy fan del Canelo, incluso, o sea, a pesar de que es muy criticado. Yo pienso que, pues, aunque no nos guste, pero él tiene su estilo, ¿verdad?
2: Sí.
3: Pero yo pienso que es una falta de respeto a un deporte tan característico de México, porque es nuestro deporte, porque ya sabemos que México en el fútbol, pues, nada más no da.
2: No servimos yo para nada.
0: Chale.
3: Yo pienso que el Canelo debería, por respeto al box...
1: ¿Qué te dije?
3: 200 millones son muy buenos, la verdad, o sea... Qué tentación, 200 millones.
4: El boxeo no es mexicano.
3: Yo no lo aceptaría. Yo pienso que no lo debe aceptar.
1: Porque cerraría su ciclo boxístico. Con
0: mucha lana.
1: Como un payaso, ¿verdad?
2: Pero no la necesita, pelón. Él no tiene necesidad. No tiene necesidad. Cuando no hay necesidad, el dinero no es el motor. Y yo creo que el Canelo no ha aceptado.
0: 200 millones creo que es el motor de cualquiera.
2: Pelón, el Canelo no ha aceptado ciertas peleas por miedo a perder.
1: Sí.
0: ¿Cómo cuál?
1: No, ya que lo madre.
0: ¿La de Benavides?
2: Sí, pues sí.
1: Pregúntale al Eduardo. El Eduardo, este vato sabe, no fregaderas.
2: Entonces, imagínate, no ha aceptado por miedo. Ajá. Imagínate ahora perder tu credibilidad más.
0: Ya la perdió.
2: No, pero peor. De box, o sea, de que eres una persona reconocida.
0: Sí.
2: Porque queremos o no es el nombre, Juan.
0: Lalo, 200 melones de dólares es demasiado. A ver, tenemos al Benny. Hola, Benny.
5: Yo creo que el Canelo.
0: Benny, bájale poquito, carnal. ¿Tú qué piensas? ¿Es la pelea que hemos estado esperando, Benny, o qué?
2: Benny, Benito.
6: Ah, pues claro, ahí este Canelazo, no, pues agarra puro costalito. Yo digo que va a decir, este es de los míos, vámonos.
1: Ay, no.
2: Oye,
1: no.
2: Papi, pero es claro que él le va a ganar a Jake Paul. O sea, Jake Paul no tiene la experiencia. Claro.
0: No creo que le gane, Pau.
2: El Canelo no le va a ganar a Jake Paul. Ay, cállate, no manches.
0: ¿No has visto la preparación que tiene el vato?
6: ¿Eh? Es lo que él busca, el dinero fácil, y ya ves.
1: Qué feo está.
0: Es la neta. Esa es la verdad. Esa es la verdad. Ahí no lo puedes negar, feo. Mira, a ti que te gusta el boxeo.
1: No.
0: Es verdad, lo que el Benny sí sabe.
1: Que está buscando el dinero fácil. Así como hay locutores como muchos que conozco que buscan el dinero fácil. Ya no trabajan, ya nomás les pagan y no quieren hacer nada.
0: ¿Eh?
1: Conozco unos.
2: ¿Ala, a quién?
0: Espérate, feo.
2: ¿A quién conoces?
1: Ah, me auto describí, ¿verdad?
0: Sí.
2: A mí dice.
0: Ya nos exhibiste, manito.
1: Ah, sí, cierto, ¿verdad?
2: No, ¿cuál? A mí me tienen trabaje.
1: La que sí trabaja en la Pau.
2: No manches.
1: ¿Ves que acabas de llegar a esto?
2: Aquí a Estados Unidos, pero ya trabajado.
1: Tienes que hacer este calle, piso, ¿verdad?
2: Ah, la calle.
1: Ahí la llevas.
0: Debería hacerse la pelea.
1: En 5 años ya estás bien.
0: ¿Tú qué piensas?
1: Síguele dando.
0: 1-855-370-3100. Ahorita regresamos con tus llamadas, ¿eh?

0: A ver, el Jake Paul le lanzó el dinero en la cara al Canelo.
1: Ay, ay, ay.
0: Así.
2: Tan desgraciado, le dijo.
0: 200 melones de dólares. Le dijo, sí. ¿Qué? ¿Tu problema es el dinero? ¿Es lo que quieres? Ahí está, perro. Fírmale.
2: Espérame, eso le dijo hace.
0: Así
2: el,
0: dijo.
2: El Canelo ha venido hablando así. Hace 3, 4 años, ajá. 200 sí. millones. Ahorita ya los 200 no es mucho.
1: Y para el Canelo no hay necesidad, chavos.
2: Claro.
1: No va a arriesgar su reputación más.
2: Más.
1: Más. Por pelear con Jake Paul.
2: Con otro costal de payaso.
1: No, y aparte, payaso. El Canelo le tira uno, dos y asesina al Jake Paul.
0: Ya está bien quemadillo el Canelo. Una raya más al tigre sería nomás.
1: No creo.
2: Hijo de la fregada.
1: No? Yo creo que si él se fuera a arriesgar, lo haría con Benavides.
0: Sería una rayita más.
1: Su última pelea va a ser con Benavides.
0: Oye, el fiascote en Arabia Saudita, güey. ¿Cómo nos hizo ver, Feito? ¿Qué tal?
1: ¿Cuánto ganó?
2: Qué asquerosidad. Ahí sí,
0: ganó,
2: de pelea.
0: Ganó una lana.
2: Ahí ganó como 150 millones.
0: Creo.
2: Y no alcanzó al cubano, no hizo nada.
0: Es más, creo que mejor hubiera subido al Jake Paul que al cubano, güey.
1: No, porque el cubano sí es boxeador de verdad.
2: No, es corredor.
1: Que no sea bueno. Miren,
2: corredor el cubano.
1: Dice, firmó un acuerdo multimillonario que podría darle hasta 400 millones de dólares por varias peleas.
2: Con Arabia Saudita.
0: Hasta aquí, por una pelea, van a ser 200 melones.
1: Pero no los necesita.
0: Ya está quemadillo, o sea, ya.
2: ¿Ya qué?
0: Sí, ya qué. Hola, Juanito.
2: ¿Hace cuánto que me digan a mí por 10 mil dólares, bésate con un vato media hora? Ya estoy quemado, hola, donde tomo, no me dejan.
1: Hola, mi vida, ¿qué opinas, papito? ¿Que la acepte o no?
3: No, yo pienso que Canelo no es tonto. El peso de Paul es muchísimo más. Es más grande, es más pesado. Y por lo consiguiente, el golpe es más, va con más fuerza. Eso apenas con esta última pelea en la que le rompieron la mandíbula a Paul.
1: Sí.
3: Porque se metió con un profesional de su, casi creo que de su mismo peso. Al final de cuentas le rompieron la mandíbula.
1: Sí, entonces, estuvo bien intenso.
3: El Canelo no es tonto, entonces podrá. Canelo tiene mucho dinero ahorita, entonces.
2: Espérame. Es ¿me estás lucrativo diciendo que el Jake Paul podría lastimar al Canelo?
3: Sí, claro, claro.
2: Mijo, el peso no tiene mucho que ver.
1: Oye, Juan, pero lo bajan de peso.
2: No tiene que ver el peso ahí tanto. El Canelo tiene una técnica, güey, es un archi super boxeador profesional.
1: Yo creo que lo bajan de peso, o sea, van a quedar. Tenemos que pesar tanto para pelear, porque no puede ser. Ay, tú pesas un millón y yo menos, pues no.
0: Sí.
3: Pero no lo pueden bajar tanto de peso.
1: Pero el Canelo también puede subir.
0: Ah, bueno, ahí sí ya habría un inconveniente. Porque para estar así como yo sube y baje y que no sé qué. Digo, son 200 melones de dólares, pero también Jake Paul sí está muy, muy grandote. Sí está muy pesado. Pero, güey, ¿sí? Juanito, va a ser de exhibición, güey. Tú sabes que es de exhibiciones de. Se echan ojos. Es como la del. ¿Cómo se llaman estos los influencers? Carlos,
2: ¿cómo se llama tu amigo?
0: El Carlos Pau? Trejo y el
1: Poncho de Nigris.
0: Carlos Trejo y el.
1: Una sensación, Adame.
0: Y el Adame, ándale.
1: Ay, pero ellos también viejitos. Miren, ahí les va. El Canelo mide 1.71, que son 5.7. Jake Paul mide 1.85, que es 6.1. Dice que el Canelo.
0: El peso es el chido, a ver ahí.
1: El Canelo pesa.
0: Ándale.
1: Entre 168.
0: Ok.
1: Y 168 y 175 libras.
0: Ok, ándale.
1: Y Jake Paul entre 200 y 230 libras.
0: Bueno, Jake Paul necesita bajarle. O sea, unas. Que le baje unas.
2: Nunca te has peleado.
0: 20 libritas.

0: con un gordo.
1: Y pero se arma.
0: Sí, sí, yo he madreado gordo, loco.
2: Pero el Jake Paul no está gordo.
0: Pero está más pesado que yo, güey. Le mordí el hombro al gordo, güey.
2: Ay, sí, pero ¿eso qué?
1: A ver, tenemos a Alexis. Hola, Alexis.
2: La panza.
3: Buenos días.
1: Buenos días.
2: Hola, Chino. Hey,
1: ¿que se haga la carnita asada o no, Alexis? ¿Tú qué dices?
3: Yo voy a hablar de volar porque más escondiendo aquí no dejan usar el celular.
2: Mi vida, lo amo.
3: Pero mira, yo lo que puedo decir es que me gustaría que peleara, no tanto por el dinero Canelo, sino porque Jake Paul se llama, ¿no?
2: Sí.
3: Y su hermano, el que pelea en la WWE, son unos racistas de lo peor. Y en todos estos tiempos, como está la cosa bien dura con la raza, nos han dicho tanta cosa los mexicanos y toda la raza latina. Entonces, yo principalmente lo que me gustaría es que Canelo, como mexicano, defendiera eso.
2: ¡Órale! Ay, qué bueno, mira, qué buen punto de vista.
0: Ese es muy buen punto. Ese
1: no, y aparte se gana 200 millones.
2: Oye, Alexis, no te preocupes. Si no va el Canelo, mando al Pelón y al Feo que le den una madrina a Jake Paul.
1: Pero, ¿me van a pagar lo mismo?
2: Te van a pagar 200 dólares.
0: Pelón, tú por enfrente y yo por atrás.

0: andan diciendo, no, que las mujeres, que hay el señor don Telaraño.
1: Patrón.
0: Ay, que las mujeres son bien interesadas. Ay, que la mujer no sé qué.
1: El 300%.
2: Muchas sí son, yo lo he descubierto.
0: Bueno, pues aquí está el vivo caso de una mujer ganadora.
1: Órale. ¿Qué hizo?
0: Que ama a su marido. Y ella es la que factura, como dice Shakira.
1: ¿Ah, sí?
0: Hasta dinerito le da de su mensualidad.
1: ¡Órale!
0: ¡Ella oye, una paga así? Todo!
2: Así quiero una yo.
0: Y chido. Además está bien. Ahorita les platico esta bonita historia.
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2: Siempre están diciendo, ay, que la mujer y que bien interesada y que si no tienes dinero no te pela. Ay, le voy a callar la boca, señor. A ver, viejito, esta mujer paga renta, los biles, todo. No. Hasta una mensualidad le da al machito.
3: Ay, qué madre. O sea, sueldo al vato.
2: Ey, lo trae como rey, le dice, chiquito, aquí le va su lana. Qué chido. Su quincena.
4: ¿Qué tendrá ese güey?
2: Ahorita les voy a contar. Porque las mujeres ya no lloran. Las mujeres facturan.
4: Y pagan.
3: Nomás porque una lo hace.
2: No.

0: los escucho. ¿Qué? A ustedes tres de que las mujeres son bien interesadas. Ay, las mujeres
1: son bien interesadas. El 300% de las pajuelonas son interesadas.
0: Escucho.
2: Yo pensé que
0: es que las mujeres que trabajan. Ay, la mujer empoderada. Ay, pura queja de ustedes.
2: Yo pensé que una vendedora quería conmigo y nomás quería que le presentara a los clientes. Y que fuera con ella los caber clientes.
0: Ella dice,
1: Y las morritas que te piden boletos, ¿qué, güey? También.
2: También.
1: ¿Qué hubo?
0: Pero les voy a decir algo, chavos.
1: What happened?
0: ¿Qué? Necesito que aprendan, miren y valoren a la mujer. ¿Sí? Porque la mujer. Ponme una canción de mujer empoderada, por favor, para decir estas bellas y hermosas palabras tan
2: impactantes. Se la van a creer las viejas que voy a decir. No, Pau.
0: Claro que se la crean. Oh, es más, somos. No es cosa de creer. Sin la mujer. Ahorita les digo, ahorita.
2: Qué bueno que la CIA no nos oye.
0: Déjame, le marco.
2: ¡No!
0: Sin la mujer, este mundo no funcionaría.
1: ¡Ay, güey!
0: Gracias a las amas de casa que día con día se despiertan
2: a
0: atender a su marido y a sus hijos, a tener un hogar, una casa, con amor, con limpieza. Gracias a las mujeres que todos los días se paran temprano para irse a chambear teniendo hijos, cuidándolos, lavándole los calzones a su marido porque se le caen las manitas, porque él es macho alfa. Gracias a todas las mujeres que están estudiando y preparándose para tener un mundo mejor, aunque el marido le diga, ¿por qué estudias? Y vos están en la casa. ¡Felicidades! Y felicidades a mujeres como esta, que le calla la boca a las momias de Guanajuato como Don Telaraño.
1: Una nada más. Porque una lo hace.
0: ¡Hay muchas!
1: Ahora ya son ejemplo de todo mundo.
0: Somos un ejemplo porque usted viene de una mujer.
2: Esa fue la que dijo todo ese pedo.
0: Shakira es una mujer que factura.
1: Sí, y bien, Pau, ¿eh? Factura y millones.
0: Y ahorita está espectacular.
2: Y ya todas quieren ser como Shakira.
0: No, no queremos ser como Shakira. Shakira dijo unas palabras muy sabias.
2: ¿Qué dijo?
1: ¿Qué dijo la Shakira?
0: Cuando tengas un problema, no te pongas a llorar, ponte a facturar.
1: Sí.
0: Cuando tengas un problema, vete al gimnasio, hermana. Ponte bonita.
2: Y no están yendo.
0: Y triunfa.
2: Y no le hicieron caso ahí.
0: Ustedes no van al gimnasio ni antes,
2: mujeres,
0: ni en el
2: Instagram,
0: ni en el post.
1: Mi vieja debería hacerle más caso a la Shakira, ¿verdad?
0: Les voy a contar la historia de esta mujer ganada.

0: Dora Top. Esta mujer sabrosa. Sabrosa, les digo sabrosa, es sabrosa del 10 de 10. Buena,
1: sí. Ahora,
0: rubia.
1: Sí trae.
0: Ojo azul. Ajá. Naricita respingada. Labio carnudo como salchicha.
2: Uy, qué rico.
0: Salchicha natural. Unos pechos enormes.
1: Uy.
0: Y muy parados.
2: Trae suelo, sí,
0: cintura chiquitita, titita.
1: Bien.
0: Casi como la de Thalía. Pero ella no se quitó las costillas. Unos glúteos como los de J-Lo.
2: Pero no se les implantó.
0: Esta señora me debería dar una lana a mí también, por cómo la vendo. Sí. Unos glúteos gigantescos, piernas torneadas. Oh my god, oh my goodness, un bronceado.
2: Ay, mamá.
0: Como el de Luis Miguel, pero natural. Oh, unos pies cuidados con pedicure. Uñas cortas, anillo en el dedo. Cadena en el pie.
2: Ay, qué
0: rico. Esta mujer trabaja y gana mucho billuyo.
1: ¿Ah, neta?
0: Mucho billuyo, le pagan demasiados dólares.
2: Ay, mamá.
0: Tanto que le sobra.
2: Este modelo de OnlyFans.
0: No, ese trabaja usted y nadie lo contrata.
2: Soy influencer, dicen aquí.
0: Quisiera.
2: Pues sí, hay que ganar.
0: Y ser influencer no tiene nada de malo, ni ser modelo de OnlyFans, no sea envidioso porque usted no puede.
2: Es trabajo ser influencer también.
1: Claro. Y demasiado,
0: Claro.
2: Ay, yo quise hacerlo y no pude mucho.
0: Esta mujer que es trabajadora, que es ganadora, que es top.
1: Órale.
0: Tiene un hombre que no gana lo mismo que ella. Que el chavo le dice, híjole, mamá, ¿sabes qué, mi amor? Por más que quisiera, no me alcanza ni comprarte para tus donas, ¿no? Y él dijo, ¿sabes qué, chulo? Don't worry.
2: A tu dona.
0: I got you.
1: Órale, ganadora la mujer.
0: Yo tengo el departamento.
2: Yeah.
0: Yo lo pago.
2: Qué bueno.
0: ¿Qué te gusta ella? Comer? ¿Carne Kobe, papito? Vamos por carne Kobe.
1: Wow.
0: ¿Qué quieres? ¿Pura Fiji de agua para tomar? Aquí está.
2: ¿Qué?
0: ¿Caviar para desayunar? Aquí está el caviar, chulo.
2: ¿Qué?
0: ¿Qué más quieres?
1: La langosta, langosta.
0: Aquí está tu langosta.
2: ¿Qué? Lancha, no, lancha, lancha, lancha.
0: También se la dio.
2: La larga, la larga.
0: No, él.
1: No manches.
0: Ah, bueno. Y no solo eso.
1: Wow.
0: El chavo le dijo, ay, es que me siento bien triste porque no tengo dinero. Le dijo, papi, don't worry, mi amor, tome su chequecito. $2,500 para lo que necesite.
1: Wow.
0: Ay, es que con $2,500 no voy a vivir. Papi, te lo doy mensual. Si quieres más, call me.
1: Déjate la mujer.
0: Call me.
1: ¿Qué tenía el vato? Que la morra así de que.
2: O sea, yo algo todo, que no tenemos nosotros, güey.
1: Déjate la mujer.
0: Algo muy claro que no tienen ustedes.
2: Sí fue la fregada.
0: Ven, la mujer factura, trabaja. Digo, esta mujer tuvo mucho hate y mucho amor. Hate por algunas que dicen, no manches, qué flojonazo el marido, el chavo.
2: ¿Está guapo el vato?
0: Está galanzón.
2: Descríbelo tantito para ver si calificamos por ahí entre
0: los... Él tiene cabello largo. Por ahí ya valió el pelón.
1: No, ya. Ahí ya perdí. ¿Está joven o viejo?
0: Está joven, ya valió el pelón.
1: Gracias.
0: Tiene una piel muy bonita, lisa, barba, unos brazos grandes.
1: Ah, no, bueno, ya.
0: Musculoso.
1: Con razón lo mantienen al vato también.
0: Sonrisa bonis.
2: ¿Y?
0: Y no, se ve que tiene otras cosas muy bonis.
2: ¿Es
0: como
2: alto?
0: Las piernas, porque va al gym. Es alto. Pero sobre todo, ama a su mujer y ella lo ama a él. Muchas mujeres la criticaron.
1: Mujer.
0: Otras mujeres se lo aplauden.
2: Ey.
0: Dicen, qué bonita la generosidad. Y otros dicen, tú no seas la proveedora, hermana. Date cuenta. No sé qué opinen, pero yo digo esto.
2: Está bien. A mí me
0: una
2: me
0: mujer
2: bien.
0: Que trabaja, es una mujer de éxito, ganadora, la aplaudo, me siento súper orgullosa.
2: Pero no hay muchas, Pau, no hay muchas. No hay.
0: Todas las mujeres trabajan.
2: Una, tengo 50 años buscando una que me mantenga así como
1: no
2: este
1: más
2: muchacho.
1: Porque una lo hace.
0: Ya hay muchas.
1: Todas se cuelgan, todas ahí van.
2: No, está la que yo ando buscando.
1: Yo digo que está muy bien, Pau, no manches.
0: Hay muchísimas mujeres que trabajan, aportan a la casa.
2: No, pero no me van a
0: mantener. Cuidan a los hijos.
1: Sí, sí,
0: se mantienen preciosas, les hacen de comer, les lavan la ropa, los atienden.
1: Espérame, pero
0: valórenlo.
1: Pero yo nunca he desayunado gol caviar, entonces eso sí estaría bien perrón.
0: Ah, bueno, pero tú tampoco eres este chavo, entonces no estés pidiendo esas cosas.
2: ¿Qué va? Date los hijos, pelón, te ves mejor así, por
1: favor.
2: No, pues
1: yo nomás decía, güey.
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1: A ver, Kayla, YouTube, vamos completamente en vivo. Es @ bueno mala feo. Para que ahí nos opines. ¿Tú qué piensas de ser un stay home dad? O sea,
2: chido.
0: El hombre que se quede yo en la casa, sí, que cuide, que...
2: ¡Qué chido! ¡Yo quiero!
0: Al fin y al cabo, ustedes dicen que las mujeres no hacen nada cuando están en la casa.

0: ver, señores, estamos en vivo a través de nuestro canal de YouTube. Cáiganle, es arroba bueno, mala, feo.
1: Yes.
0: Pau, ahorita nos estaba platicando de esta mujer ganadora, esta mujer hermosa.
2: Qué machín, me da gusto.
0: No, la describió muy bonita ella.
1: Está muy bonita.
0: Sí.
1: Y todas las mujeres son hermosas. Esta mujer.
2: Bueno.
1: Guapa, bonito cuerpo, bonita actitud.
2: No todas.
1: Educación. Ni usted no. El que hable el guapo, ¿usted qué puede decir?
0: No todas las mujeres.
1: Deforme, derretido y viejo. Sorry.
2: Es que hay unas que están medias.
1: Miren, todas las mujeres son hermosas. Y si usted no lo ve, es
0: la mujer
1: está ciego.
0: Es bella por donde la veas.
2: No hay mujer fea.
0: Por donde la veas.
1: Oigan, está hablando aquí Brad Pitt y William Levy, ¿eh? Cállese. Bueno. Ah. Ya no me interrumpan, por favor, para decir sus chistes que ni dan risa. Entonces, esta mujer guapa, empoderada,
2: qué
1: bonita,
2: ay,
1: ganaba mucho dinero, más que el marido, y alguien se tenía que hacer cargo de la casa.
2: Claro.
1: Y ella dijo, ¿sabes qué? Yo me hago cargo de la renta, de los biles.
2: Eso es bonito.
1: Te doy tu mensualidad, mi chulo. Te amo. Yo me echo la responsabilidad, tú quédate en la casa. Mucha gente le aplaudió, qué bonita. Mucha gente la criticó. No, hombre, no seas proveedora, que él se ponga a trabajar. ¿Ustedes qué opinan? ¿Se podrían hombres quedar en casa y que su mujer triunfe y se vaya a trabajar?
2: 3 añitos me quedé yo.
1: 1-855-370-3100.
2: ¿Quién iba a cuidar a la bebé? Y me dijo mi ex, Margarita. Mira, sí. Andrés, yo gano tanto. Soy la manager del hospital.
0: Claro.
2: Y tú, pues tú trabajas ahí nomás en un jalecito el mínimo. ¿Qué tal si tú te quedas limpia, si cambias a la niña y la cuidas? Y yo trabajo. Dije, bueno.
0: Feo.
2: Me dijo, unos meses. Le dije, no, mejor unos años, Margarita. Para que crezca bien.
0: Mi pregunta es, ¿dónde te conseguiste a Margarita, güey? O sea, ¿cómo fue? ¿Cómo le embobaste, güey?
2: En un baile.
1: Toloache, se llama Toloache.
2: En un nightclub me la presentaron.
0: Ah.
2: Y empecé, y ese mismo día ya clachamos.
0: Ajá.
2: Y a los 3 meses ya estábamos viviendo juntos.
0: Una urgidona, ¿verdad? Esta noche.
1: No digas.

0: Oh. Al medio año ya estaba panzona de mí.
1: No.
0: Al año ya tuvimos a la bebé. Al año con 6 meses yo ya tenía green card.
2: Ah, sí. Su máquina.
0: Tenía green card y ya estaba cuidando a la bebé 3 añitos.
2: Oigan, pero mira, hay mujeres que tienen trabajo, que son CEOs, que les va muy bien, que son súper chambeadoras.
1: Claro.
2: Entonces, y a lo mejor hay veces que el hombre no gana lo mismo que ella. Claro. Y no hay por qué sentirse mal.
1: Es que, mira, yo digo que es cuestión de matemáticas.
2: O sea, ¿quién gana más?
1: Si tú ganas más que yo, te va bien. Así como Margarita y el feo. Se te va. Tú ganabas el mínimo, ¿no, feo?
0: Yo ganaba a 2.99, era el mínimo en los 80.
1: O sea, 299.
0: No, 2.99
2: la hora, güey. $2.99.
0: Ella ganaba 32 la hora en ese tiempo.
1: Ah, no. Ahí está, güey. Pues.
2: Y no te sentiste menos hombre. Ni te afectó.
0: Ay, me sentí tan chido.
2: No
0: sabía comparar nada.
2: Give me five.
0: Iba a la marqueta.
1: El feo sentirse menos hombre jamás.
2: Es que hay muchos hombres que les duelen su ego y se sienten menos hombre y dicen, ¿cómo yo voy a permitir que una mujer gane más dinero que yo?
1: Es que mira, aparte, el descarado, digo, muchas cosas.
2: Ya lo conocemos.
1: Tenemos hola, Eduardo, ¿qué peteo? Quiero
0: aprovechar el momento.
1: Eduardo.
3: ¿Qué tal? ¿Cómo estás?
1: Muy bien. Hey.
2: Hola, amor.
3: Muchachones.
2: Buenos días.
1: Lalito, saludos. ¿Tú podrías ser?
3: Por acá, de Salt Lake City.
1: Salt Lake City, Utah.
2: Mi vida.
1: Oye, ¿tú podrías ser stay home dad? O sea, quedarte en la casa que te mantenga la mujer.
0: ¿Verdad que sí?
3: Mira, pues depende de la particular. A mí me gusta trabajar, cara.
0: No, sí.
2: Eso también es cierto.
0: Ajá. A mí no.
1: Pero a mí
3: me gusta trabajar porque.
2: Y generar.
3: Dime.
1: Pero a ver, tu esposa gana. No sé, güey.
0: 100 la hora.
1: Mira, como el feo. 32. Y tú ganas 2. O sea, ¿cómo?
0: Ay, es una diferencia.
1: ¿Que ella renuncie?
3: No, pero pues, mira, en una pareja, pues es
2: los equilibrio.
3: Dos, los
2: claro.
3: dos es uno. Entonces, si ayudan los dos mutuamente, en los quehaceres de la casa,
2: claro.
3: tanto
2: bravo,
3: en la casa y económicamente.
2: Oye, Eduardo, bueno, y algo que me encantó no que tanto. Dijo es que dijo, yo voy a trabajar. O sea, él es un hombre que trae en la sangre el trabajar. Entonces puede hacer un negocio, puede hacer otras cosas.
1: Pero Baby City, o sea, de repente hay bebés, por ejemplo, en esta familia ya había también niños. En el caso del feo.
0: Sí,
1: entonces él ganaba 2.
2: Sí.
1: La Baby City te cuesta 5.
2: Sí. Oye,
0: quédate en la casa.
2: ¿Cuántas mamás que tienen bebés, que tienen más hijos, que tienen marido, tienen también negocios en casa?
0: Sabe, ahorita, antes no.
2: Muchas mujeres.
0: Antes no había eso.
1: Y ahorita es más fácil.
2: ¿Cómo no, feo? No. Las mujeres vendían comida, ayudaban a lavar, limpiaban, ayudaban a la comadre, le cortaban el cabello en la casa. ¿Sí? La mujer siempre ha trabajado. A lo mejor no ha sido valorada de la misma forma y ganado el mismo dinero, pero la mujer siempre ha trabajado. Y trabajar en casa es un trabajo.
1: Nunca ha trabajado.
2: Yo lo ignoro porque usted ya está bien viejito, ya
1: ahora
2: en el asilo.
1: Ahora, gracias al invento del hombre, hasta que no se hizo el aire acondicionado, ahora sí ya trabajan y ya facturan ellas, dicen.
0: ¿Cómo se queda bien?
2: Lo ignoro.
0: Pero es bien bonito.
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1: 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Nuestra otra amiga de la casa, Bárbara de Regil.
2: Dos bellezas.
0: Angelique Boyer es mi amiga. La Bárbara de Regil es una compa. Pero Angelique es mi amiga.
2: Oigan, está cañón porque es la rubia y la morena. ¿Y saben qué? Enamoradas del mismo hombre y engañadas por el mismo hombre. Como decía el pelón, Angelique y Bárbara, que son maravillosas.
0: Pero es bonito eso, Pau.
2: Está cañón, mira, romance, caos, humor, historia. Y lo peor es que estas historias sí pasan en la vida real.
0: Pero ellas son conscientes de lo que está pasando. Por eso admiten, aceptan y comparten. Sí. Al mismo vato, que me encantaría haber sido yo ese vato.
1: Hoy no más.
2: Feo.
1: Ese vato.
2: No, más o menos. Véanla, la tienen que ver.
1: Sí. Socias por Accidente.
2: Las luces sucias de película y de novela.
0: Qué bonito.
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1: Vamos a regresar, chavos, con la enchufada. Tenemos el teléfono. ¿Qué?

0: compita que compró boletos.
1: ¿Boletos de qué?
0: El vato tiene, fíjate, compró boletos para el partido de un partido de Argentina. Pues vamos, vamos a marcarle, vamos a decirle que hubo un problemita con el sistema.
1: Oye, ese me lo está aplicando el pelón a mí.
2: Chúbalo,
1: chúbalo. ¿Me vas a llamar a mí?
0: ¿De qué hablas, Pau?
1: De mis boletos.
0: Oh, no, no, bueno, lo que pasa de que la FIFA todavía no los entrega los boletos.
1: Eso me lo están aplicando a mí, chavos. Me van a hacer la enchufada.
0: No. A ver, ahorita regresamos con la enchufada. Conéctate porque estamos en vivo a través de YouTube, el bueno, la mala y el feo,
1: ¡Cáiganle! Arroba bueno, mala, feo. Hoy es viernes y el cuerpo
3: lo sabe.
1: Yes. Estamos dialogando a ver si la mujer, si paga todo, está bien o no.
0: Venimos de amarillo, Pau, mira.
2: ¡Ay, Goku!
1: Es Vegeta.
0: No, no, no, que falta de respeto.
2: Es la misma.
0: El príncipe de los Saiyajines, perro.
2: Son los mismos,
1: mira, ahí está Vegeta. Y aquí está. Y feo, es tú traes abajo la bragueta.
2: La bragueta. Es que el pelo se pone esas camisetas con los monitos y son iguales.
0: Es Vegeta y el feo es el Majin Buu. Ves al Babi, güey.
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1: Vamos a regresar, muchachos, con la enchufada. Tenemos el teléfono de un compita.
2: Sí.
1: Que él ya tiene sus boletos para el mundial.
2: Oh my God, como yo.
1: Pero,
3: ¿Pero no los tienes, Pau?
1: Es que está, ahorita está incierto eso. A ver, ahorita regresamos enseguidita y el vato, vamos a enchufárnoslo feo. Dile que los boletos hay problemas.
2: Ah, lo mismo que me

0: ¿Qué
1: mi rollo? Compa el feo, ándale. Fue con el doctor.
2: Ay, no.
1: Y le dijo, oiga, doctor, fíjese de que me siento mal.
3: Dígame, mi amigo, ¿en qué le puedo dejar, amigo?
2: ¿Era el Jucuy o era el doctor?
1: No, era el doctor.
0: Era una mezcla, era su hijo el doctor.
1: Yo que hablaba así el doctor y le decía, hombre, ¿en qué le puedo servir, hombre, amigo?
0: Es el hijo.
1: Fíjese que...
0: con el feo, con el feo.
1: Es que si he escuchado la canción esta que la bolita que sube y que baja...
0: ¡Ay!
1: Que me sube y me baja. ¡Ay! Pues tengo una bolita que me sube y me baja. A ver, déjame lo revijo. ¡Ah! Sí, ya la encontré. No se preocupe, mi amigo. Lo que usted tiene es una bolita de gas.
0: ¿Qué?
1: ¿Qué? ¿Cómo? Dijo, sí, lo que pasa es que es gas confundido.
0: ¿Cómo?
1: Dice, ¿cómo gas confundido? Digo, sí, usted está tan feo que no sabe si para arriba o para abajo.
2: No sabe
1: si
2: va a salir por otra parte.
1: Así, en la cara igualita.
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1: Vamos con la enchufada. Feo, tenemos el teléfono. Este vato se llama Daniel. Dice que tiene boletos para el... ¿qué? Argentina. Ahí está el partido que nos pasaron, mira. Dile que se cancelaron los boletos.
5: Hello.
2: Sí, bueno, con el señor Daniel, por favor.
5: Sí, soy yo.
2: Mire, le habla Andrés Maldonado, ¿cómo está?
5: No, muy bien, ¿y usted?
2: Bien.
5: ¿Qué se le ofrecía?
2: Mire, lo que pasa es que soy representante del área administrativa de la FIFA.
5: Ajá.
2: Y usted había aplicado para comprar unos boletos de uno de los partidos muy importantes, Argentina en contra de Jordania, ¿verdad?
5: Sí, así es.
2: Lo que pasa es que a la hora de someter la información en la computadora, se cayó el sistema.
5: ¿Y ahora?
2: Le vamos a otorgar otro boleto porque estos ya están sobrevendidos. ¿Sí me explico? No pudimos meter bien la información. Entonces, a la hora de que recuperamos el sistema, ya no había. Pero tenemos unas opciones muy buenas, oiga.
5: ¿Cómo cuáles?
2: Miren, tenemos un partido donde le podemos dar sus boletos. O tener que pagar un poquito extra nomás, no se preocupe. Va a ser el partido del Congo contra Uzbekistán.
5: No, pues eso no los conozco.
2: No, pero juegan muy bien, el Congo. Híjole, son bien rápidos. ¿Contra Uzbekistán?
5: No. No, es que yo...
2: Ok, le damos para la gas porque...
5: Estaba ilusionado porque quería ver al astro argentino, ¿verdad? Ya, ¿sí? Ya ve que ya se va a retirar de los mundiales, va a ser el último.
2: ¿Dónde radica usted, oiga?
5: No, yo vivo en Dallas. Y, correr boleto para ir allí, ¿verdad?
2: Ah, entonces le damos cerca y... como el partido de Congo contra Uzbekistán va a estar unas 300 millas retirado. Le damos unos 20 bolas para la gas.
5: No, es muy

0: tampoco.
1: Ok, 50.
0: No, no me convence.
1: Bueno, mire, okay, ahí le va otra opción, necesito otra opción. Porque tiene que escoger, ¿no? Los de Argentina contra Jordania ya no existen. Está sobrevenido. Tenemos Haití contra Escocia.
0: ¿Qué? ¿Y ese juego dónde va a ser?
1: Aquí cerca, en Massachusetts.
0: Híjole. No, no, no, yo quiero mis boletos, oiga. ¿Perdón? Los que había comprado. Yo quiero mis boletos que había comprado.
1: Pues es que tuvimos un problema con el sistema. Ya ve que ahora que el país está pasando por una crisis, uno de los satélites se cayó y se perdió el sistema. Y no pudimos recuperar esos boletos, pero... Ok,
0: oigan, Haití... Si buscan el satélite para ver si recuperan mis boletos.
1: ¿Perdón?
0: Y si buscan mejor el satélite para ver si están mis boletos por ahí, no sé.
1: No, si pues se descompuso, acaban de mandar un mecánico y no pudo arreglar. Tengo otro partido, si gusta.
0: ¿Cuál?
1: El de Irán contra Nueva Zelanda, nomás que hay un problemita, a lo mejor... Irán no va a ir, o sea, no sabemos si irán o no irán, porque por el motivo de la guerra contra Estados Unidos y el estrecho de Hormuz. ¿Sí, explico?
0: Sí, no, pierdo el tito, ahí sí nada más nervios.
1: Está bueno, los de Nueva Zelanda, los zelandeses, esos son bien rápidos, son buenos para jugar fútbol. Ese partido se me hace atractivo a mí.
0: No, ya mejor devuelva el dinero, ¿verdad?
1: Yo estoy siendo nice, si no quiere, no, no se preocupe, pero no cuente con el dinero.
0: No, yo creo que no. Tienes que buscar una solución, pues más mejor, ¿verdad?
2: Oye, Daniel.
0: Sí.
2: No te creas, güey. Sí, es una broma. Estamos enchufando. Es el bueno, hermano, y el feo, mi carnal.
1: Daniel.
3: Sí. Me he reído como nunca, mi vida.
0: Deja que yo iba a poner una queja más adelante, ¿verdad? Porque no es posible que. Con
1: Daniel.
0: Que los boletos.
1: Daniel.
3: Pero no, es broma.
2: No te creas, güey. Es una broma.
1: Arriba. Ahí viene el satélite cayendo, güey. El bueno, la mala y
2: el feo. Traen con que. Saludos, mi Dani. Oye, pero si va a haber partidos bien molerillos, ¿no? Wey. El Congo contra Uzbekistán. ¿Quién va a ir a ese
1: cerca
2: partido,
1: güey? Pakistán al lado de Instantam.
2: Nada que ver, nada que ver, la neta. No, y hay otros partidos que sí van a estar muy perrones, ¿eh? Muy perrones, la verdad.
3: ¡Oigan, chavos!
2: ¿Qué pasó, Pau? ¿De qué? ¿Eh?
3: Otra cosa, ahorita les platico. ¡Oigan! Hay personas como los hombres y las mujeres que con el paso de los años van perdiendo el libido, las ganas, la pasión.
1: ¿La mujer?
3: ¿A qué edad empieza la mujer a perder el libido? ¿El hombre a qué edad? ¿Cómo se recupera?
1: Eso no se pierde.
3: ¿Ustedes a qué edad lo perdieron? Porque ya se les ve bien perdido.
2: No, no, no, al contrario, Pau. Yo creo que entre más edad, mejor.
1: Es mental,
4: dos veces antes de que tome la juegues con

0: que tenemos seguro todos es la muerte. Y también algo que tenemos seguro es que vamos a envejecer.
1: Sí.
0: Lo que tenemos que hacer es envejecer dignamente. Y dicen que para envejecer dignamente tienes que cuidarte que la alimentación y todo. Y también la salud íntima. Y hay una edad donde a la mujer se le baja el libido y al hombre se le baja el libido. Entonces, ¿cuál es esta edad? ¿Estás pasando por ahí? ¿Cómo puedes avivar esta llama del amor? Esta, pues, esas ganitas de echar pasión. Chavos, ¿ustedes a qué edad perdieron esto?
2: ¿Qué?
3: No, ¿qué pasó?
2: Es mental, mijita. Es
3: feo, ¿a qué edad se pierde?
2: ¿Qué?
3: Oh, yo ahorita ando, pero con todos los paquetes.
0: De lengua me como un taco.
3: Super Saiyajin.
2: Para empezar,
3: fase 4.
2: No, yo no tengo enfermedades, no tomo pastillas ni... Bueno, las
0: pero no es enfermedades, es por la edad.
2: ¿Cómo
0: es
2: no?
0: Algo
2: la
0: natural.
2: Diabetes.
0: Bien, vamos a preguntarle a un
2: la
0: experto.
2: La diabetes te tumba el líbido.
0: Pero tú no tienes diabetes.
2: Pero el pelón sí.
0: Vamos con un experto, un doctor espectacular que la está rompiendo en los United y en el mundo. El doctor Juan Rivera.
3: ¿Qué pasa, doctorcito? Qué gusto saludarlo.
4: Hola, hola, ¿cómo están?
3: Muy bien, chicos, gusto saludarlo.
4: Defiéndanse, defiéndanse.
2: Por fin ya estamos.
0: Doctor, es que usted no está aquí para entender lo que yo digo.
2: Ay, doctor.
0: Oiga,
2: usted sabe bien que es mental eso.
0: Es una realidad que con el paso de los años, se van perdiendo muchas cosas, ¿no? La visión, el músculo.
2: La memoria.
0: El cabello. Entonces, ¿qué onda con la libido? ¿A qué edad se empieza a perder? En hombres, en mujeres, ¿cómo está esta situación, Doc?
4: Mira, yo creo que es un poco distinto en hombres y mujeres, pasan distintas cosas. En las mujeres, por ejemplo, cuando llega esa edad de la perimenopausia, menopausia, después de los 40, 45 años, obviamente el estrógeno empieza a disminuir y eso puede causar una disminución del deseo sexual, una disminución del libido en las mujeres. En el hombre es un poquito más mecánico, porque lo que empieza a fallar a lo mejor no es el libido, pero quizás lo que empieza a fallar es la erección o la habilidad del rendimiento sexual. Y no se crean, después de los 40 años, hasta casi un 35-40% de los hombres pueden haber experimentado un episodio o dos de impotencia o de bajo rendimiento.
2: ¿De veras?
4: Sexual,
3: no, no,
0: dice, dos de cada dos hombres.
3: Se lo juro que me puse nervioso, Doc. O sea, era también así, se ponía muy exigente la morra.
2: Era la primera vez con ella.
3: Ay, no, que
0: oiga, Doc.
3: No se asusta uno.
4: Bueno, y el nerviosismo, inclusive hombres más jóvenes,
3: ¿sí o no?
4: Pueden estar en una situación de nerviosismo, un poco de estrés, y también le falla la maquinaria.
3: Exacto.
0: Pretextos acá de los muchachos.
3: No, es que no.
0: Oiga, Doc, yo he escuchado que la mujer, cuando van pasando los años, va teniendo mejor intimidad, e incluso hasta los 60 años la mujer tiene ganas.
2: ¿Qué?
0: Y todo eso. Yo lo he escuchado.
2: Se secan.
0: Aparte de la mujer, pero existen cosas que ayudan a que no pase esta situación. Y aparte, una cosa es el lubricarte y otra cosa es las ganas, ¿no? ¿O qué tiene que ver esto con el libido?
4: Sí, mira, el libido y la lubricación tienen que ver más o menos con lo mismo, que son con el balance o desbalance hormonal. Obviamente, cuando el estrógeno disminuye en una mujer, disminuye el libido, pero también la mujer puede tener otros síntomas de perimenopausia y menopausia, como la resequedad vaginal, o puede ser cansancio, cambios en el estado de ánimo. Así que, pero en el hombre también la testosterona tiende a disminuir después de cierta edad y puede bajar ese deseo sexual también, no solamente en las mujeres.
0: ¿Y qué se puede hacer para que la mujer tenga el libido alto y el hombre también?
2: Pastillita azul.
4: Miren, les voy a dar una buena alternativa. Nosotros en Santo Remedio tenemos una plataforma que se llama Santo Remedio Receta, en donde tenemos un medicamento para hombres y mujeres. En el caso de las mujeres, se llama Deseo. Y es un medicamento para aumentar el libido y el deseo sexual de las mujeres. No tienen que ir al médico, no tienen que hablar con el médico, no tienen que ir a una farmacia. Van a la página web srreceta.com y ahí básicamente llegan un cuestionario. Ese cuestionario va donde un médico, y si no hay contraindicaciones, se le envía el medicamento a su casa. En el caso de los hombres, el medicamento...

0: medicamento se llama Alfa.
1: Alfa.
0: Es una combinación de Cialis con Levitra. Se lo pone debajo de la lengua.
1: No.
0: En 3 o 4 minutos se disuelve.
1: ¿Qué?
0: En 25 o 30 minutos está listo para la acción y te puede durar hasta 48 horas. El efecto.
1: No,
0: tanto en hombres como mujeres, debajo de la lengua, el medicamento en los hombres se llama Alfa.
1: Alfa.
0: Vayan a srreceta.com y ahí lo pueden conseguir fácilmente. No tienen que esperar por un médico, ni hablar con un médico, ni
2: hablar. Oiga, pregunta, doctor.
1: Pero no saben así como a menta, porque no. La azul dicen que sabe como amarga. No.
3: Dicen, ¿cómo que te dicen?
0: Sí. Tiene Alfa, tiene un saborcito a menta, pero está bien, no importa.
2: Doctor, ¿para cuándo? Perdón.
1: ¿Para cuándo qué?
2: ¿Para cuándo nos mandan las muestras?
1: ¡Ah!
3: Ay, Dios mío.
2: Para ver si es cierto.
3: Oiga, Doc, una pregunta.
0: Mira.
3: Entiendo esto de los medicamentos y todo, pero algo natural, dicen que hay alimentos que son afrodisíacos que te ayudan a tener ganas de querer más. Entonces, ¿qué otras cosas nos puede recomendar?
0: Yo creo que desde el punto de vista natural hay varias cosas importantes. Número uno, siempre tener una buena actividad física, mantenerse en su peso ideal, dormir 7 u 8 horas, no tomar alcohol en exceso, tratar de controlar el estrés. Todo eso influye también en términos de tu salud sexual. Yo sé que se habla mucho que algunos alimentos como las ostras o los mariscos o
1: las fresas,
0: etcétera, me parece que eso es más mental que real.
2: Sí, no, pero
0: o sea, si te gusta la persona que tienes enfrente, puedes comer lo que sea y no vas a tener el mismo deseo.
2: Doctor, pero el líbido es mental, está aquí arriba.
1: Ah, pues por eso ve con el doctor para que te lo baje de la
2: sí. Oh, pues.
0: Qué bonito, bueno, feo, pero hay el líbido está, el líbido sí está en el cerebro, pero te tiene que funcionar lo otro también.
3: No le funciona a ninguno de los dos.
2: Mándeme la pastilla de
1: muestra. ¿Dónde la gente lo puede seguir en redes sociales y conseguir su santo remedio, por favor?
0: Me pueden seguir en redes sociales en @drjuanjr.

0: contar algo súper ganador, por favor, cáiganle a YouTube, porque tenía muchos chismes, pero este es el más importante que les quiero contar.
1: ¿Así?
0: El día de ayer salimos el feo, el pelón y yo, y el pelón no tuvo miedo del éxito, casi lo golpean. ¿Quién lo iba a golpear? Ahorita les cuento. Tengo video y tengo información.
1: Pero yo no me agüitaba. Yo no me agüitaba porque andaba contigo y andaba con el feo, entonces mi barrio me respalda.
0: No, hombre, nos golpean a todos por tus culpas.
1: ¿No me hubieran tirado paro?
0: No, no, nos matan. Nos soplan y nos matan. Oigan, casi ayer hubo la campal por el pelón, ¿eh? Pero te les cuento por qué. ¿Qué creen? Que a Laura Pausini se le cayó algo cañón en el escenario.
1: No, ¿los calzones?
0: Algo. Algo peor.
1: Imagínate
0: que los
1: en un brinco. No.
0: Shakira, ya ayer estuvo ahí hablando con los más ganadores de lo del mundial y todo. Y ya dijo qué va a hacer con el video que genere su canción, que es el himno del mundial. ¿Qué va a hacer? Ahorita lo platicamos. Y Kylie Jenner de las Kardashian dijo: híjole, tener hijos tan joven está bien feo.com. ¿Eh? Es bien difícil. Ahorita se los platico, el chisme es vida, pero el más importante es el del pelón.
1: Y caigan a YouTube, ahí. Va a haber video y todo, ¿no?
0: Tengo video, gracias al señor, existe la tecnología.
1: YouTube, arroba bueno mala feo, cáiganle por allá.
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2: El chisme es vida. Oh my god, oh my goodness. Hoy sí les voy a contar un buen chisme.
3: A ver.
2: No, porque yo lo viví, yo estuve ahí presente. Órale. Ayer casi nos agarran a golpes. Gracias al pelón.
3: ¿Qué pasó?
2: 3-3 iba a ser. Y yo les digo, nos iban a dar caduquen.
3: Mi barrio me respaldaba.
2: Sí, pero tu barrio no está tan ganador tanto esos golpes que nos iba a dar la vida. Ahorita les platico, tengo video que digan la YouTube arroba bueno mala feo. Laura Pausini, se le cayó algo en el escenario. Dijo, ay Jesús, ayúdame.
3: ¿Qué?
2: Y un algo peor de los calzones.
3: No.
2: Peor. Y Kylie Jenner
4: salió volando y ala sé lo que es.
2: No, ahorita te cuento.
4: Y le alas.
2: Y una de las Kardashian dijo, lo peor que me pudo haber pasado es haber tenido un hijo tan pequeño. ¿A qué edad lo tuvo? ¿Qué pato cueco? Ahorita se los platico.
4: ¿Se arrepiente?
2: Porque el chisme es ¡vida!
4: ¡Ay, mamá!
3: Cáigale YouTube, búscanos como El Bueno, La Mala y El Feo. Ahí vas a ver el video de los casi casi golpes.
2: No, no, no.

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1: El chisme es mía. Oigan, el chisme es vida. Y quiero que le caigan a YouTube ahorita, por favor, arroba bueno, mala, feo, porque les voy a contar algo que nos pasó ayer.
2: Qué rico.
1: Y con ese chisme vamos a comenzar. Qué belleza. Ayer salimos el feo, el pelón y yo. Tuvimos un tema que teníamos que ir a cubrir. Y de repente estábamos ahí. Estábamos ahí y de repente habían unas chavas.
2: Altas,
1: miren.
2: Rubis,
1: yo creo mamacita. Que le llegábamos, no sé, el pelón le llegaba al hombro. Cuando de repente había una chava rubia, alta, gigantesca, core power, todo muy bonita. Y había una otra mujer, morena, alta, las dos de la misma altura, con un topsito, un shortcito mini. Estas dos mujeres estaban con un hombre gigante y mamey a la máxima potencia. Que hay en YouTube porque gracias a Dios. ¡Hay video!
2: El vato parece un peleador de la MMA.
1: Entonces, pasa. ¿Y qué creen? Que de repente el pelón dice...
2: El pelón parece un marrano.
1: El pelón llega y dice, las voy a invitar a bailar. Y yo, ¿qué? O sea, pero de la nada, así. Les voy a decir que bailen conmigo. Y yo, ¿por? O sea, están con un hombre. O sea, ¿qué haces? Voy a ir, no vayas. Voy a ir, ¿qué haces?
2: El pelo.
1: Feo, vamos, feo, vamos.
2: Ahí se le dio en
1: y el feo dice,
2: feo.
1: Órale, voy. El feo empieza a bailar acá medio ridiculón, sí, para ver si llama la atención de las ladies. No los voltean a ver ni en pintura. Cuando de repente se le acercan a las chavas.
3: Simón.
1: El feo como que le da miedo y se va para atrás.
2: No, la Pau me dijo, no te metas en
1: no
2: este
1: vayas,
2: pelo.
1: Porque están dos es que... mujeres con un hombre, ¿a qué no. vas? Y el pelón lo intenté jalar y no me hizo caso.
3: Dos por uno, venga.
1: Va y se acerca con estas ladies y le dice, ¿bailamos?
3: Sí, claro.
1: Y las chavas los voltean a ver así como, ahorita. Hola. Nos vamos a tomar unas fotos y ahorita hablamos, le dicen. Y el feo diciendo, ay, diles que tenemos un buen de seguidores, que somos bien populares, sí. Le decía el feo.
3: Somos bien famosos.
1: Diles que somos famosos, que el video se va a hacer viral. Eso le estaba diciendo el feo.
2: Gracias a nosotros.
1: Y ahí va el pelón. Y ahí va el pelón y se acerca. Y ya que se terminan de tomar las fotos, le dice a la chava, oye, can we dance? Y la chava se voltea y la hace, no. Y él, guay. Y el chavo se voltea.
3: Guay de rito.
1: O sea, la chava le dice como que no vamos a bailar contigo. O sea, ¿qué te pasa? Yo riéndome y disfrutando el momento a la máxima potencia. Cuando de repente se voltea el chavo gigantesco y se voltea y le dice, ¡ey, respeta! ¡Es mi mujer! ¿Qué quieres? ¿Qué quieres? Ya te digo que no.

0: hablar contigo, entiéndelo, oh, pelón.
1: ¿Y qué le dije yo? Le dije,
2: bájale.
1: Estoy hablando con ella, compa. Bájale tres rayitas. O aquí.
2: Esa parte no, no la vi.
0: No, nadie vio, mentiroso.
1: Sí, esa parte.
2: La PAO nos advirtió. Oye,
1: yo no sé, yo le dice, en el video.
2: No se metan en pedos, no dice la PAO, güey.
1: En el video, güey.
0: Y el pelón le dice, ok, ya está bien.
1: Le dije, perro, no estoy hablando contigo, güey. Estoy hablando acá con las reinas.
0: No es cierto. Aparte, ni las reinas hablaban con el pelón. Y el chavo ya le iba a dar Hadouken y se puso bien loco y de repente se las llevó del lugar. Y ya pasó, yo me reí todo el día. Y ahorita me meto al celular por X o Y razón. ¿Y qué creen? Que las chavas que estaban ahí, la chava que invitó el pelón a bailar, es una peleadora profesional de la WWE. También el chavo.
1: No.
0: Las tres mujeres, dos mujeres, un hombre.
1: Ah, sí, cierto.
0: Son peleadores profesionales de la WWE. Ah, y este cachazape se acerca y le dice, bailamos. Y la chava, que no, que te quites. Y
1: otro, si
0: ¿por
1: son,
0: qué no?
1: Son.
0: Te pudieron haber dado unas cachetadas de una hurracarrana tamaño de aire.
1: Oye, con razón se me hacía conocido ese güey.
2: No,
1: neta.
2: A mí me dio miedo el desgraciado. Y la PAO dijo, no te metas en pedo.
0: Yo les estoy, el chavo le sacaba siete cabezas al pelón.
2: Yo
0: el pelón
2: caso.
0: Ahí de terco. El pelón le llegaba al pecho a la mujer.
1: ¡Ay, sí, es ese güey! ¡Míralo!
0: ¿Qué hace?
1: Sí.
0: Esa es la rubia. La rubia que está ahí es la que la
1: Me tuvo miedo el vato ese.
2: Dice, me va a pegar el diabetes.
0: Qué mal es tener amigos que no te escuchan. Nos arriesgó al feo y a mí.
2: No, yo te dije, no, está muy grande este güey y las viejas también.
0: De la WWE Professionals, pelón.
1: Oye, pero, ok.
0: Yo sé que le tiras alto, pero no te vibres.
1: La historia fue de que, ok, está bien. No quisieron bailar conmigo. Pero ¿y si sí?
0: Ay, pelón, no manches.
1: Pero ¿y si sí?
2: No, yo sí bailé con otra.
0: Pelón, manches.
1: No, no, bueno, el feo bailó con una, pero era una señora que andaba ahí toda
0: deliciosa, la señora. Pero aparte el feo diciéndole, se van a hacer virales, se van a hacer populares si bailan con nosotros. No,
1: bueno, tírele al paisano, usted tírele alto, siempre tírele alto bien perrón.
2: A ver si pega.
1: Un día de esos las agarras vulnerables, agüitado o algo, y que me lo doy.
2: No, este... las agarres enojadas.
1: No, güey, no seas cuidado, güey.
3: Nosotros tampoco.
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3: Perdamos el tiempo juntos.
1: Dale.
0: Ay, no,
1: me hubiera respaldado, ¿no, Pavo? ¿Qué? Si la güera se hubiera puesto ruda, sí la agarras, ¿no?
0: Yo le llegaba al ombligo a la güera. Y la güera me estaba viendo y me así como de, ¿qué onda con esto? Y yo, fuga, y el feo, te vas a hacer popular por primera vez en tu vida. Este video se va a ir viral.
2: Pero de lejos le decía yo, güey.
0: Los viejitos ahí.
2: De lejos le decía, you're gonna be popular and we got like 7 million.
1: No, es más, y ¿sabes qué? También andaba mi compa el Penta. Entonces, cero miedo.
0: Si cero miedo, porque él sí.
2: ¿El que te madrió?
1: Y viva México, ¿no? Él es hermano del Rey Fénix. Son carnales, güey.
2: Ah, le diéramos unas cachetadas.
0: Bueno, si quieren ver este video del pelón ligando y que vean a la chava que casi le den tuta a la Madonna, por favor, cáiganle arroba bueno para feo.
2: Que te larguen, le dijo el vato. Get out of here.
0: Se lo dije, estaba bien enojado.
2: Get out of here.
0: Que no quiere bailar contigo, que no entiendes. Y el otro, pero ¿por qué no?
1: No le sacamos.
0: ¿Por qué no? Por favor.
2: Yo
0: ¿qué tiene de malo?
2: Carnal. Oye, ¿sabes qué? Estaba listo yo por atrás de ti.
1: Yo sí quería bailar con la grandota.
0: Qué vergüenza. Oigan, Laura Pausini se estuvo en concierto. ¿Y qué creen? Que dijo, ay, voy, sacó la bandera de México. Que la bandera de México, también en ciertos lugares y todo eso, no la puedes utilizar porque te pueden meter una demanda. Y que saca la bandera de México en pleno concierto y se le cae.
1: ¡No! ¿Qué?
0: Mira toda la gente impactada.
1: El ávaro patrio se le cayó. ¡No!
0: Oye, mi vida.
2: Un accidente.
0: La recoge y se persina y se pone a rezar una oración. Ay, Jesucristo, perdóname, no lo hice adrede, que no me vayan a funar. ¿Sabe, Jesucristo, que no me va a pasar nada, por favor? Yo amo México.
1: No, Pau, es que hasta la pueden andar multando.
0: Por eso
1: o
0: te
1: algo.
0: Digo.
1: No, es más,
2: bueno, no,
1: esa bandera,
2: no,
0: sí.
1: Esa bandera, sí. Feito, se tendría que quemar.
0: ¿Por qué?
2: ¿Qué?
1: Según el protocolo, Pau. Si toca el piso, la bandera se quema.
0: ¡Hala!
1: Con todos los honores, sí. Pero hay que quemar.
2: ¿Qué?
1: ¿No te ríes, en serio?
0: Les tengo que decir, ustedes los vamos a tener que quemar porque ya están bien caídos.
2: Hay que quemar tu pelo, el que guardaste en una bolsita y ya se te cayó.
1: Sí, no, ya se
2: pudrió.
1: Ya está en una cajita de cerillos.
0: Oigan, ¿y qué creen? Que la Shakira ya sacó su rola, la da y da, y anda acá que baile, que baile.
1: Sí.
0: Ayer representó con todo este tema del mundial que va a haber, y se veía espectacular.

0: celular, preciosa, hermosa, gloriosa. Y agarró y dijo algo que me llamó mucho la atención. Le dijeron, oye, ¿qué va a hacer con el billuyo? Y uno pensará, ya tiene su estadio en Brasil, que rompió récord y todo. Billuyo tiene hasta morir.
1: En España, ¿no?
2: En España tiene estadio. Su estadio.
0: Sí. Ah, ¿fue en España o en Brasil?
2: En España,
0: disculpa, una disculpita. Y bueno, ¿qué creen que dijo? ¿Saben qué? Todo el billuyo lo voy a donar.
2: ¿Todo?
0: Lo voy a donar a una asociación porque yo soy very good person.
1: ¿Pero cuál billuyo que gane de qué?
0: De la canción.
1: Ok, una
3: rola. Y pues es deducible de impuestos.
1: ¿O sí? Y a ver, ¿por qué no dona usted?
0: 100% de las ganancias con esta canción lo va a fundar a un programa de Education Fund.
1: Oh.
0: Con este himno de este mundial con la FIFA. Qué y se me hace buena onda que
2: qué
0: haga
2: chido.
0: Esto.
2: Qué chido.
1: Bueno.
2: Bien.
1: Mi respeto. Ahí. Aunque diga don Tela que es de tax deductible.
3: No más para que no le cobren impuestos.
1: ¿Por qué no lo
3: ya
1: dona
3: usted? Ya se metió en problemas. Ahorita no andamos donando.
1: Hey, dona.
4: I think it's much more than a World Cup song. It's a message for every child who's once been told that their dream is too big. And this song also honors football legends like Pelé, Ronaldo, Messi. Only to remind us that that every champion started as a child who struggled but didn't give up.
2: ¡Órale! ¡Qué chido! Jesús. Bien por Shakira, ¿eh?
0: Oigan, y la Kylie Jenner dijo que estuvo muy asustada, que fue un error haber tenido a su baby a los 19 años. ¿Qué?
2: 19 años fue madre.
0: 19 años, mi cielo.
2: Mira, yo fui papá a los 18.
0: También bien chiquito.
2: Sí, está difícil y complicado. Sí. Ahora, eso también déjaselo a Lupita, a Mari, a Juanita. Kylie Jenner con toda la feria que tiene y que se ande quejando, no manches.
0: Es que tener un hijo, tengas dinero o no, es una responsabilidad. Porque tu hijo te pide tu cuerpo, te pide tu tiempo, te pide que lo amamantes, que lo cuides, que lo enseñes. No nada más es, ya, tengo un hijo y tengo dinero y
1: pero
0: ya no pasa
1: no
0: nada.
1: Ella no trabaja.
2: Pero
1: bien.
2: Con dinero es.
0: Ella trabaja, pero.
1: Pero en su tiempo que ella puede.
0: Ey, a usted, no, a nosotros exacto. Creen
1: de
0: que no trabajamos.
1: De 5 a 9 no.
0: Tú no sabes qué hace.
2: Con dinero.
0: Ella tiene una industria millonaria.
2: Un revire de 360, para eso otro rollo, ¿no? No, tener toda esa feria.
0: A ver, amamanta tú. A ver, tú, ten un
1: ya
0: parto.
1: Ya no puede, se le secó el pecho.
2: No, pero como padre proveedor, te lo estoy diciendo. No, no manches.
1: Diabético.

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1: ¿Qué tal? Muy buenos días, les saluda Eli Venegas y este es el breve informativo del bueno, la mala y el feo. Trump y Xi Jinping se oponen a un Irán con armas nucleares y piden normalizar el tráfico de Hormuz. El presidente estadounidense y su homólogo chino Xi Jinping coincidieron en que Irán no puede tener nunca armas nucleares y en la necesidad de abrir el estrecho de Hormuz al tráfico de hidrocarburos sin que se cobre por derechos de paso, según un comunicado sobre el contenido de la primera reunión de la cumbre bilateral de Pekín difundido por la Casa Blanca. Ambas partes acordaron que el estrecho de Hormuz debe seguir abierto para sostener el libre flujo de energía. Avión ambulancia se estrella en zona montañosa de Nuevo México y deja 4 muertos. Las autoridades de Nuevo México confirmaron este jueves la muerte de las 4 personas que viajaban en un avión médico que se estrelló cerca de la localidad de Ruidoso durante la madrugada. La aeronave, identificada como un Beechcraft King Air 90, había despegado de Roswell Air Center y se dirigía al aeropuerto regional Sierra cuando ocurrió el accidente alrededor de las 4 de la mañana, lo informó la Administración Federal de Aviación. Y Madonna, Shakira y BTS harán historia en el primer show del medio tiempo del Mundial. Se confirmó que Madonna, Shakira y BTS encabezarán el show de medio tiempo en la final del Mundial, el primero en la historia de esta fiesta de fútbol. En un comunicado, la FIFA recalcó que con esta suma de talento, la final programada para el 19 de julio en el MetLife Stadium de Nueva Jersey podría superar la cifra de 500 millones de espectadores en vivo que se alcanzó durante la edición del Mundial 2022. Hasta aquí llegamos con el breve informativo del bueno, la mala y el feo, les informó Eli Venegas. 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
3: Oye, feito, ese video viral se ve bien ganador. ¿De qué se trata?
4: ¿El qué?
5: El que se murió, el vato que se murió.
4: Ah, el vato que le llevaron una sorpresa al funeral.
5: ¿Qué le llevaron? ¿Qué le llevaron?
4: No, ahorita te voy a contar, pero eso no se hace. No se le anda haciendo a un pobre difunto.
5: ¿Qué?
4: Sí. ¿Qué pasó? Le llevaron a unas morras. No le anden haciendo eso al pobre difunto.
5: ¿Por qué?
4: Ah, ahorita les voy a contar qué pasó y qué deberían de hacer. No se hace eso, por favor. Apunten,
5: ¿Quieren ver qué le llevaron al difunto? No, cáiganle, no estamos en vivo en YouTube arroba bueno mala feo.
4: Es un sacrilegio.
3: Yo también te tengo ya un regalo a ti.
4: ¿Qué?
3: Y no te estoy diciendo que tú estés difunto.
4: ¿Qué?
3: ¡Ya llegaron tus donas!
5: ¡Ah, ya llegaron!
3: Ahorita cállale a YouTube para que vean el baile de la dona.
5: Por eso.
2: Solo nos tomó 10 años. 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
1: Algo que jamás se debe de hacer en un funeral.
2: ¿Qué pasó?
1: Especialmente
2: ¿qué pasó?
1: A un don de respeto.
2: ¿Qué?
1: Es hacer lo que hicieron estos desgraciados.
3: ¿Qué le hicieron, feo, a este?
1: Le
3: pobre
1: llevaron
3: hombre
1: a unas strippers.
3: ¿Qué?
1: Encima de su ataúd.
3: ¡No!
1: ¡Ese es un sacrilegio! Le voy a decir por qué, cómo, cuándo y dónde.
3: ¿Tienes
1: no
3: video?
1: No sean así. Hay video a arroba bueno mala feo en YouTube para que lo watchen. Están bien buenas las morras.
3: ¿Strippers en un ataúd? Nah.
1: Pero no se le debe hacer un punto.

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1: Todo el mundo está loco. El pasado 20 de abril en Estados Unidos se llevó a cabo un sacrilegio.
2: ¿Qué pasó?
1: Y ahorita hasta el Vaticano quiere intervenir.
3: ¿Por qué? ¿Por qué? ¿Qué pasó?
1: Un hombre de 60 años,
3: ajá,
1: fallece. Fallece y se va de este mundo. Él parte. Y en su funeral le hicieron este sacrilegio. Él siempre soñó con ir a un strip club.
3: ¿Qué?
1: Sí. En el video.
3: No, y nunca fue.
1: Ahorita lo van a ver aquí en YouTube, arroba uno mala feo.
2: Cállale.
1: No tuvo la oportunidad en su perra vida de ir a hacer eso. Pasaron sus cumpleaños, decían, y por alguna X motivo no fue al strip club. Porque se bloqueaban cosas y la fregada, que se enfermó el chamaco, que la sobrina.
2: No, por respeto a su mujer, a lo mejor.
1: Y el pobre güey nunca fue. Era su sueño.
3: Hay mujeres que sí dejan ir al marido al
2: Van con él. Yo he escuchado de casos que van y está bien, ¿no? Cada quien que lleve su relación como, bueno, como le gusta y como le funciona.
1: Dependiendo también que esposa, están buenas
3: A veces la esposa elige a la chava y le, esa me gusta. Ven, mi amor, ven. Ay, que a mí me han contado.
1: Báilale
3: a mi viejo. A ver, ay, ¿en serio, señor?
2: No.
3: De todo.
1: Y le dan dinero al vato, le dicen, métele el dinero en el calzoncito.
3: Yeah.
1: Yo conozco amigas así.
2: Sí.
1: Una amiga que conocemos, que el marido se dedica a contenedores y todo ese pedo.
2: Dame más información.
1: Lo lleva y le echa dinero el vato, ella le da. Pero, y se me hace algo bien bonito.
2: Oigan, ¿ustedes llevarían a su mujer a uno de hombres? ¿A que le baile un hombre?
3: No, eso ya es pecado, ¿no?
1: Huele muy feo cuando somos bailarines.
3: No, aparte de nada.
2: No, yo he hecho en este aceitito que huela
3: rico. Y aparte, ¿para qué quieres eso?
1: Sudor.
3: Tiene novio.
1: Sí, y el sudor.
2: Son unos envidiosos.
1: Pero a este hombre.
3: No sé por dinero.
2: Ay,
1: a este hombre, antes de que partiera de este mundo, su alma, porque todavía queda el alma, quedan 9 días. Por eso es el novenario.
3: Antes de irse,
1: le mandan 3 strippers espectaculares.
2: ¿Qué? ¿En el velorio?
1: Y traen un DJ.
3: Claro.
1: Traen un DJ y las viejas le empiezan a bailar. Y una abre el ataúd y le empiezan a hacer.
3: ¡Mírala cómo baila!
2: Cállale a YouTube para que lo vean, ¿eh? Arroba bueno, mala, feo. Están las strippers bailando. Oye, pero hay señoras de la tercera edad.
1: Eso es un sacrilegio. Jamás.
3: No, espérame.
1: Jamás lo hagan. No me lo hagan a mí.
3: Oye, feo.
1: Cuando me muera.
3: Pero tengo entendido que el funeral es de un vato de 59 años.
1: Joven, 60.
2: Joven.
1: Deja tú la edad que tenga. Eso es un sacrilegio, pelón. ¿Cómo a un funeral vas a llevarle 3 strippers al pobre difunto?
2: Mira.
1: Eso está mal.
3: ¿Por qué está mal eso?
1: Eso, güey. Eso debería el Vaticano intervenir y decir: ¡jamás hagan esto!
3: Porque es pecado, ¿no?
2: ¿Por qué?
1: No, porque ¿cómo se las llevan en el funeral? En vida se las hubieran traído, no manches, no sean babosos. Es cuando uno va a disfrutar. Ya que vas a disfrutar muerto.
2: Estoy completamente de acuerdo contigo, feo.
1: Sí, dime.
2: ¿Sabes a mí que no me gusta? Haz cuenta, cuando los artistas fallecen, y ahí sí les hacen, películas y fiestas y homenajes. Oye, eso que lo vivan. En vida, háganle los homenajes. En vida, llévenle los sueños.
1: Las strippers.
2: En vida, cúmplenle los viajes.
1: Sí.
2: Porque ya muerto, ¿qué? Ni cuenta te das.
3: En vida. Flores.
2: Y luego fallecen y gastan muchísimo dinero en ataúdes, en cosas y todo. Que en vida ni los pelaron.
1: Exactamente.
2: Den las cosas en vida.
1: Que la Chayo me diga: mira, Andrés, vamos a estar solos en la casa. Van a ir 3 strippers. Ahí está la recámara extra de los invitados, la que usamos. Y donde vienen las nietas y los nietos a quedarse. Y te van a bailar en tu cumpleaños. Yo me salgo.
3: ¿Qué?
1: Y la que quieras tú la metes a la recámara. Y eso sería el sueño de mi vida.
3: ¿A poco sí te gustaría que te bailaran?
1: Claro.

0: Pero la que sí.
1: Qué buen shopping, ¿eh?
0: Pero en vida, pero en vida.
2: A ver. Sí, no. Toda la gente que está conectada, cáiganle a YouTube, arroba bueno mala feo.
0: Qué buenas están las morras.
2: ¿A ti cómo te gustaría que te celebraran?
0: Que te despidieran de esta
2: tu último adiós.
0: Tierra.
2: ¿Qué te gustaría que te llevaran?
1: No, no, que celebren nada. En vida, celébrenlo.
2: A ver, arroba.
0: En vida, ¿qué te gustaría que te celebraran?
2: Bueno, malo feo, cáiganle.

0: El feo nos estaba platicando sobre este vato, 59 años de edad.
1: El sacrilegio que cometió la familia en llevarle tres strippers bien hermosas.
0: Él quería strippers para el funeral.
1: Claro, no, no, no.
2: Sí.
1: Él quería más durante la vida, cuando estaba vivo.
0: Pues sí, pero
1: ahí
0: no se dio.
1: Ahí se las habrían de abrir.
0: Ahora, morir a los 59 es joven.
2: Era un bebé.
0: Tragedia, ¿no?
2: Era un bebé.
1: Es un morrito, güey.
3: A los 50, para lo único que es joven es para morirte.
1: No, don Tela.
2: Ay, cállese, usted tiene 4,000 años.
0: Sí, no
1: manches. Es que, ¿de qué le sirve al pobre difunto que estas viejas vayan a ver? Están bien buenas y ahí sí lo está viendo el alma del... No, en vida.
2: Lo que disfrutaron fueron los que estaban viendo ahí.
1: Sí,
2: todo.
1: Sí, los vimos.
0: A ver, cáigale. Arroba bueno mala feo. Estamos en vivo a través de YouTube.
1: Para que miren.
0: Para que veas el video de las strippers ahí en el funeral. Dando. Oye, y estaba lleno como de gente, ¿no? Mucha familia.
2: Había muchas personas de la tercera edad. Habían niños. Ajá. O sea, eso es lo único que yo digo. Eso
1: sí,
2: no está.
1: No, eso.
2: Pues no está como bien. Y bueno, era también no sé si llevar funerales a los niños sea lo mejor. Ajá. Pero.
0: Déjenme, ir al muertito ahí atrás con requiertas flores.
1: En la sala, cuando esté vivo ahí, piérdanse.
0: Güey.
1: Déjenme solo con ella.
0: Ahora, a
2: es
0: ver,
2: raro, es diferente.
1: No está,
2: ¿no?
1: Toda madre.
0: Leemos tus comentarios. Kyle en YouTube, arroba bueno mala feo, coméntanos. ¿Cómo te gustaría que fuera tu último adiós? Por ejemplo, tú, Pao, dices que mejor en vida.
2: Yo digo entonces, que mejor en vida.
0: ¿Cómo te gustaría que fuera tu último adiós?
2: O sea, yo en vida todo, ¿no? Esos mis sueños los quiero cumplir en vida, no cuando sea cenizas,
1: pues sí,
2: ¿no?
0: Muy bien.
2: Pero algo que sí me gustaría que pasa, referente a las emociones en mi velorio, sí me gustaría que la

0: gente recordara lo bonito que vivió conmigo.
1: Los momentos
0: ganadores, sí. Todo. Yo soy una mujer muy alegre, soy una mujer que siempre intento ver las cosas de forma positiva, intento disfrutar a la máxima. Entonces, me gustaría que eso pensaran. Entonces, decir, a ver, vamos a platicar, vamos a reírnos, qué chistes nos contaba Paola. Paola siempre canta, baila. Eso, feo. Eso me gustaría.
1: Porque imagínate que estén ahí todos. Ay.
0: Sí.
2: Ay, a mí, ¿sabes cómo me gustaría que fuera mi último adiós? No sé si viste la película, la de los Avengers.
0: Sí.
2: Cuando, digo, ya, no, esto pasó hace muchos años, no les estoy spoileando nada, pero al último se muere el Iron Man. Se muere el Tony Stark.
1: ¿Qué?
2: Y les dejó un holograma. Entonces, eso a mí me gustaría. Así que estuviera toda la familia ahí. El cuerpo, que hagan lo que quieran, que me quemen, que me tinen, que me echen. Es más, que me avienten allá atrás en un barranco, me vale madre. El cuerpo, sí. Ay, no, a mí que no me quemen, a mí me vale madre. Lo que sí me gustaría es como que me vieran, que me sintieran una última vez, pues mi familia, mis amigos, mis seres queridos, quien quiera que esté ahí, y hace cuenta que así que sea interactivo, ¿no?
0: Sí.
2: Así de, ¿qué pasó? Buenas noches, ¿cómo estás? O sea,
1: un comediante que traiga.
2: Ah, no, pero yo, güey.
1: Tus videos. Ah.
2: No, pero no va a ser video, va a ser holograma. O sea, de cuenta que estoy ahí, güey. No, es que no vi la de Avengers, pero así salió el Tony Stark.
0: Sí.
1: Pero
2: hola,
1: sí.
2: Familia, ¿cómo están?
0: Y todo. Oye, ¿sabes qué me gusta también? Mucha gente cuando sabe o tiene una enfermedad terminal o esto, que planea y se graba y deja videos como
1: eso
0: para
1: está chido.
0: Ciertos años, casas.
1: Eso está chido.
0: Eso también está
1: ahora,
0: padre.
1: Ahora, el pelón que se dice que no le importa que lo van a tirar, quemar.
2: Sí, eso
1: no
2: va,
1: te van a quemar, ya me dijeron.
2: A mí me van a...
1: ¿Cómo? Es que para hacerle a todo este desgraciado está mucha madera y está bien cara. Toda la madera viene ahorita de allá de Canadá, güey.
2: ¿Y tú qué, güey, con esa cabezota?
1: Tres ataúdes juntos para poder que quepa este desparramado.
2: ¿Y a ti cómo te gustaría que te despiden? ¿Cómo te gustaría que fuera tu último adiós, pues? A ver.
1: Mi último adiós, que me quemen, que se rían y que... Mira el viejo baboso que le gustaba pescar y pon las cenizas ahí al mar.
2: Espérate, es que estoy apuntando ahorita, entonces, que te quemen... Porque eso ya va a pasar mañana, güey.
0: Ay, no, ya cayó.
2: Que te quemen, que te quemen.
1: Y que me avienten las cenizas en el mar donde me gustaba pescar.
2: Bueno, ¿y qué culpa tienen los pobres pescaditos de tragarte, güey? Esa es mi pregunta.
1: No me gusta hablar con este desgraciado diabético, panzón y gordo, desparramado, grasoso, que va a durar 7 días ardiendo.
2: Oye, van a ir por mis cenizas, van a ir.
1: ¡A la mitad, señor!
2: Oye, una cajita ahí chiquita.
0: La grasa de ballena está bien valuada.
1: Y cara.

0: ya comenzó la contratación para de nueva cuenta llevar a las poderosísimas Águilas del América.
1: ¿A dónde?
0: A donde debemos de estar.
2: En el cielo.
0: Bueno, donde estamos ahorita, la neta. A ver, ahorita regresamos.
2: Ahorita no estamos tan arriba, ¿verdad? Pero
0: manita, somos el equipo más campeón de la Liga
2: MX.
0: Yo
2: sé, pero sí andamos medio losers.com. La verdad, hay que hablar con la verdad.
3: Vamos a lograrlo.
0: ¿Cuánto?
3: Confío en mis Chivas.
0: Wow.
3: La regué, tenía vértigo. Tú no sabes por qué no estás aquí.
0: Qué increíble.
3: Vine bien enferma a trabajar, valórenme.
0: Me dejaron ese audio, yo no lo puedo creer, pero bueno. Ahorita regresamos y estamos en vivo a través de YouTube, @ bueno mala feo, para que le caigas.
3: Cáiganle, lo que pasa en YouTube se queda en YouTube. Estamos platicando de temas súper interesantes y les voy a contar algo que pasó el día de ayer. Porque el feo se ligó una señora.
1: Una ejecutiva.
3: Ahorita les platico toda la historia.
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1: Chavo, vamos a regresar con lo último en deportes. ¿Cómo le fue al Pachuca? ¿Cómo le fue a Pumas?
2: ¿Cómo le fue?
1: Además, Francia ya dio su lista de convocados. Hey. Hay sorpresas. Y por si fuera poco, en el América se viene un delantero matón.
2: ¿Qué pasó?
1: ¿Quién es? Ahorita lo platicamos. ¿Eh? ¿Qué hay en la YouTube?

0: Vamos a recibir con nosotros, directamente desde Guadalajara, Jalisco, México. Ay, más o menos le mueve a los deportes el vato, ¿no?
1: Le tienes miedo al
0: el envidioso, el, no, ¿cómo le dijeron? El odioso.
1: El odioso.
0: ¿Sabe cómo le dijeron?
2: El
0: ya?
2: De dos gordos.
3: Ya hasta se te olvidó, se te olvidó, no, qué bárbaro.
0: Vamos a recibir con nosotros a el melolengo number
1: mayor.
0: One. Tenemos a Gabo.
1: ¡Sáenz! ¡Gabo!
0: ¿Qué onda, Gabo?
3: ¿Qué pasa, muchachos? ¿Cómo están? Buen día. No, el melolengo mayor es el feo, ¿de qué hablamos? Pero bueno, a ver.
2: Hay niveles, dice.
0: Melolengo junior,
3: mira,
0: pues.
3: Mira, junior. No te debería decir, pero el apodo es falso ridículo. Eres muy güey por darte las cosas.
0: Falso ridículo, así le puso Max.
1: Se le olvidan las cosas de esta babosa.
3: Se le olvida, ya está grande.
1: Por el diabetes.
3: Ya está grande el pelón.
0: Me acordé, me estaba bañando hoy, me acordé de ti, Gabo.
3: Ayer me dijeron como dos o tres veces en las redes sociales, ¿qué pasó mi falso ridículo? Y dije, no puede ser.
0: El falso ridículo.
3: De veras, lo que provoca.
1: Sí. A mí no me bajan de melolengo, gracias a ti, güey.
2: A ver, tengo una pregunta.
3: Ya sé, igual a mí.

0: dice, ¿cómo que te estabas bañando y estabas pensando en Gabo? A ver, por favor, ¿nadie escuchó eso?
1: En el dedo, gordo de Gabo.
2: O sea, imagínate, bañándose y pensando en mí, Pau, qué cosa,
0: ¿no? ¿Qué estabas pensando, pelón?
3: Estaba yo ahí en la regadera.
0: Asco.
3: Y luego de repente dije yo, ganó el Pachuca.
0: ¿Qué te estabas lavando?
3: Me estaba tallando el coco. Me estaba tallando, de hecho.
0: La cabeza.
3: Se escuchaba, mira, cuando me tallaba se escuchaba.
0: Ya, qué bizarro.
3: Aquí cuello.
1: Ay, ya sé qué.
3: Cuello,
1: era.
3: Espalda.
1: Las celulíticas.
3: Y dije. Las celulíticas. Vamos a hablar hoy con el falso ridículo. Ahí sí me acordé falso en el shower. Ridículo. Me acordé de ti.
2: No creo, ¿eh? No creo.
3: Y dije, ¿qué pasó con Puma? Te dije. Final, Pachuca Chivas, gana Pachuca todo.
2: Yo te dije, ¿sí yo no? Te dije, cuidado con el Pachuca, tiene un tema de delantero importante, está miedo. Kennedy, está Rondón, está Ener Valencia, hay que sumar Idrissi, que es el que termina haciendo el gol. La verdad es que Pachuca muy bien, falta la vuelta, termina ganando por 1-0 y pudiera haber sido más, gracias a Keylor Navas, la verdad, termina sacando muchas pelotas. Pero bueno, falta la vuelta en el Olímpico Universitario, que va a ser el partido de vuelta el domingo, así que a ver qué sucede. Pero bueno, sí, ojito con Pachuca, ojito con Pachuca.
3: ¿Quién te gusta para la final? Gabo Sainz saca la bola mágica.
2: Bueno, a ver, cristal. Y en este momento, como están las series, sería Chivas contra Pachuca.
3: Chivas Pachuca.
2: Esa sería la final.
4: ¿Por qué Chivas? Y están empatados, todavía no hay nada definido.
2: La posición en la tabla, papá, la posición en la tabla, mi querido Cookie Monster, la posición en la tabla le da el pase al conjunto de Guadalajara, y bueno, al Pachuca obviamente que va ganando la serie. El 2-2 que tuvieron en la ida, y si quedaran 0-0 en el partido de vuelta Chivas y Cruz Azul, avanza el Guadalajara a la final. Entonces, habrá que esperar a ver qué pasa, pero si sí, el partido de ayer lo termina ganando el conjunto de Pachuca en una jugada en la cual polémica, al final terminaron yendo al VAR, checaron que no interfiriera un jugador con Keylor Navas, al final le pega un jugador de Pumas y dan el gol por bueno, pero sí tuvo a Pachuca por lo menos otras dos opciones para hacer otros goles, y bueno, se queda así solamente con esa situación, así que las vueltas el sábado, el día de mañana, el conjunto del Guadalajara recibe al Cruz Azul en la cancha del Jalisco, ojo, en el Jalisco, no va a ser en el Akron. Recuerden que ya entregaron el estadio a la gente de FIFA, así que bueno, será en el Jalisco.
3: Órale.
2: Y ahí, la verdad, en el Jalisco, Chivas no tiene problema, también es como local y ya está prácticamente vendido todo el estadio. Y el partido de vuelta entre el conjunto de Pumas va a ser en la cancha del Olímpico Universitario, así que también ahí Pumas va a recibir a los Tuzos del Pachuca, los dos buscando, buscando la final.
3: Oye, va a estar interesante este fin de semana, no se lo pierdan.
1: Chido como Camilo.
3: Oye, y además, Gabo, también Francia ya entregó una lista de convocados, ¿cierto?
1: ¿Quiénes están o qué?
2: Sí, sí, completamente obviamente liderados por Kylian Mbappé, por el Balón de Oro, Ousmane Dembélé y Michael Olise, que son los futbolistas que están en esta lista. Digo, no están, por lo menos, o Deschamps deja fuera, que me parece que sí es un tema importante a destacar. Deja Chevalier, deja Colomuani, y deja Eduardo Camavinga fuera de esta lista. Camavinga. Y aparte, Francia da la lista ya definitiva. Sorprende el tema de Camavinga. Camavinga es un futbolista que juega en el Real Madrid. Colomuani, recuerdan, no sé si se acuerdan, en la final de Qatar, hay un futbolista francés que falla y ataja el Dibu Martínez prácticamente en el último minuto del tiempo extra. Es a Colomuani al que le termina atajando ese remate, y ahora lo deja fuera de la lista Didier Deschamps. Entonces, pues bueno, ahí está. En el ataque que tiene Francia, el ataque que tiene Francia de verdad es de miedo. Tiene a Kylian Mbappé, tiene a Ousmane Dembélé, tiene a Marcus Thuram del Inter, a Olise del Bayern Múnich, tiene a Klikuche del Mónaco, tiene a Cherki del Manchester City, tiene a Bradley Barcola del conjunto del París, tiene a Mateta del Crystal Palace y a Desiré Doué del París, que sin duda es espectacular lo que juega este chico, y también futbolistas que quedan fuera de la convocatoria y que ya no repiten después de haber estado en Qatar.
3: Sí.
2: Lloris, Pavard, Varane, Antoine Griezmann también está fuera.
3: ¿Griezmann?
2: Oliver Giroud.
3: ¿No va Griezmann?
2: Griezmann está fuera.
3: No manches.
2: Sí, claro, está fuera Giroud. Y bueno, la verdad es que sí llama la atención, porque fueron futbolistas que eran base del equipo de Francia con Didier Deschamps, pero imagínate, hasta Francia, digo, obviamente por el equipazo que tiene, se da el lujo de dejar a estas figuras fuera de la Copa del Mundo.
3: Oye, no hubiera manera, por lo menos Griezmann, naturalizarlo.
0: A nosotros.
2: Que nos lo manden.

0: alguien, sí, no sé, rápido. Lo casamos con una paisana.
1: Griezmann.
0: No, de volada. Claro.
2: Griezmann, Camavinga. Ahí está Pau. Camavinga, ahí está Pau, claro. Que se anime. Es ahí más está Pau chill. Con Griezmann, ¿no?
3: ¿Qué? ¿Eh? Yo ya tengo, ¿no?, a mi macho alfa.
2: Bien contestado.
0: Oye, pues de hecho, Griezmann, ya ves que es bien compita de Carlos Vela, ¿no? Que hasta le mandaba saludos.
2: Sí, señor. Sí, claro. Mi amigo. Se siente mexicano, estuvieron en la Real Sociedad, así que muy bien. Y bueno, y va a jugar, chale, ya en la MLS, ya prácticamente estará jugando con el conjunto del Orlando City. Entonces, pues bueno, ahí está el tema con Griezmann, pero bueno, no estará en la Copa del Mundo. También, digo, el día de ayer, en el fútbol femenil, nada más para destacarlo, con gol de Ali Soto, el conjunto de Rayadas derrotó 1-0 a las Águilas en la final del fútbol femenil, así que la vuelta se juega para el domingo. Estar atentos. Y por ahí el señor productor, el señor Cuquimón, se está bien emocionado porque escuchó que Paulo Dybala iba a poder estar con el conjunto de las Águilas del América. ¡Vamos! Hasta el momento es solamente un rumor. El campeón del mundo en Qatar 2022 sigue siendo rumor. Él llegaría como agente libre en caso de poder estar ahí con el conjunto de las Águilas, pero hasta el momento no hay nada oficial, no hay nada confirmado. O sea, no le costaría a la América porque es agente libre, pero sí, obviamente tendría que pagar un buen sueldo. Cuando el río suena, mundial, en caso de ir, estaría con Boca Juniors.
0: Acuérdate que cuando el río suena es porque se está ahogando la banda del Recodo. Entonces, siempre todos esto.
2: Creo que no.
0: Este fútbol de cocina,
2: pero bueno.
0: Este fútbol de cocina acaba siendo.
1: ¿Sabes qué me gustaría ver a mí?
3: ¿Qué?
1: A Gabo rapado.
2: Ándale.
1: No, me encantaría que no tuvieras nada de pelo, Rabo.
0: ¿Por qué?
2: Rabo.
3: O sea, que te rapes el rabo.
0: Cachondeo, no, es que cachondeo Gabo con rabo. Raparte y salió rabo. Sería rabo,
2: ¿sabes? Me gustaría ver el rabo. ¿Qué pasó?
1: Como nuevo look. ¿Te animarías como nuevo look?
3: ¡Apuesta, Gabo!
2: ¿Sí? Dices. Vamos haciéndolo más adelante. En alguna apuesta importante con el pelón que no paga.
3: ¿Para qué? Mira, mucha gente dice que el pelón y tú son igualitos. Nada más te falta quitarte esa área del cabello y ya son iguales.
2: ¿Qué? No me quiere la gente, ¿eh?
1: El Gabo se ve bien pelón.
3: Es más, le ponemos un peluquín de esos que se pegan al hueco.
0: Toda esa gente que dice ridículo, que Gabo y yo somos iguales, yo les voy a decir algo,
3: se parece. Se parece, nada más que el Gabo tiene. Se parecen muchísimo. Nada más, las únicas diferencias es el que el pelón no trae lentes y tú traes cabello.
0: A ver, espérame. Eso lo arreglamos.
3: A ver, nada más faltaría que se quite el cabello.
1: Pelón, Gabo, te miras bien,
3: Ahí está.
1: Sí, es cierto.
3: Son iguales.
0: Ahí estoy.
3: Son iguales, nada más te falta el cabello.
0: No, mira, fíjate.
1: Ya, voy a Gabo,
2: o sea, quitarle el cabello.
1: A Gabo le falta aquí. Quijada le falta a Gabo.
0: ¿Quién soy?
1: Ay, güey, sí, el moja.
0: Ahí está.
1: Pareces marciano.
2: ¿Qué es eso?
0: Los tres pelos que te salen, güey, acá te vas a ir.
1: No se le ven ya. Desgraciado.
0: Ahí estoy.
2: De veras. Cuando me pongo los audífonos en la cabina, sí veo que se levantan los cuadros.
0: Dice que llega Gabo con el peluquero y se sienta y dice el peluquero, ¿qué pedo? Mire.
1: Hágame ruido.
0: Tengo tres. Uno para la izquierda, uno para la derecha y el otro en medio. Me lo peina bien, ¿eh?
2: No. La última vez que fui, porque sí me lo rebajo por lo menos de acá, me dije a la persona, sí, de verdad, por lo menos de acá, porque ve acá sí me sale un poco, claro, pero bueno, raro. Llegué y le digo a la persona que me corta el cabello, le digo, oye, ya me lo corta, y le digo, pero pues ya que me corta, ¿verdad? Yo todavía está cotoreando, ya que me corta, y me dice, no, señor, todavía le sale mucho cabello, y dije,
1: Gabo, ¿dónde
0: ¿dónde la bandera te puede seguir para que te comenten ahí? Falso ridículo, que te pongan.
2: Falso ridículo el pelón, sí. Ahí está. Bueno, nos pueden comentar en @ Gabo Sainz en el ex, Gabo Sainz 1 en Instagram y TikTok. Gabo. En Facebook como Gabo Sainz, los que me empiecen a seguir en este momento los empiezo a seguir. Y bueno, pues ahí está también el OnlyFans, mi querido feo.
1: Bigfoot en el OnlyFans.
2: Bigfoot, ahí está. Viva el máximo, señores. Venga. Abrazo.
1: 5 pulgadas de
2: la América.
0: Arriba el América, Gabo.

0: y no los dejan ir. Gabo, ¿desde dónde te pones el shampoo?
1: ¡Desde las nalgas!
0: ¡Se salieron!

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1: ¿Qué tal? Muy buenos días, les saluda Eli Venegas y este es el breve informativo del bueno, la mala y el feo. Elon Musk reaparece detrás de Donald Trump durante su visita a China. Aunque presuntamente lleva varios meses distanciado de la Casa Blanca, Elon Musk, el hombre más rico del planeta, reapareció detrás del presidente Donald Trump durante su arribo a China. El mandatario republicano contempla reunirse con el presidente chino Xi Jinping para frenar la guerra de aranceles implementada desde su segundo arribo a la Casa Blanca y que el año pasado implicó hasta 145% de cobro a los productos de la nación asiática que ingresaban al mercado comercial estadounidense. Tribunal Federal suspende sanciones de Trump contra relatora de la ONU, Francesca Albanese. Un tribunal federal de Washington suspendió de manera temporal las sanciones impuestas por la administración del presidente Donald Trump contra la relatora especial de Naciones Unidas para los Territorios Palestinos Ocupados, Francesca Albanese, en una decisión que reaviva el debate sobre la libertad de expresión y la política exterior de Estados Unidos respecto a la guerra en Gaza. Y Jake Paul ofrece $200 millones al Canelo Álvarez para una pelea. El boxeador y creador de contenido estadounidense Jake Paul ha lanzado una propuesta económica sin precedentes para intentar concretar un enfrentamiento contra el legendario mexicano Saúl Álvarez. En sus declaraciones más recientes, Jake Paul afirmó disponer de una bolsa de $200 millones para garantizar la realización del combate. Según el joven púgil, esta cifra representa una oportunidad de negocio que superaría cualquier otra oferta previa en la carrera del tapatío. Hasta aquí llegamos con el breve informativo del bueno, la mala y el feo. Les informó

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3: Oigan.
4: What happened?
3: Qué bonita es la relación amorosa con el amor de tu vida. Era el amor de mi vida. Pero hay amor a la pareja y también hay amor a las finanzas.
4: Ah, claro.
3: Hay un run run que todas las parejas tienen que tener 4 cuentas bancarias.
4: ¿Qué?
3: ¿Cuáles son? Lo vamos a platicar ahorita con nuestro experto en finanzas, Carlos Guamán. Yo nada más tengo una cuenta bancaria ahorita, o tengo varias, no sé. Tengo que preguntar.
4: Ah, no, bueno, pero es con la pareja, pues. ¿O cómo?
3: ¿Y cómo se habla el tema del dinero con la pareja? Aparte, ¿a partir de qué momento, ya que están casados, antes de casarse, hay que hablar con Carlitos Guamán?
4: Pues, te digo algo sinceramente, Pau. Yo, si pudiera cambiar algo en mi relación con mi vieja, la sargento, ya 25 años, sería eso, el dinero.
3: O sea, tú llevar las finanzas.
4: Pues no llevar las finanzas, pero por lo menos que me dé dinero, chaval. No me da nada. Cáiganle YouTube, estamos en vivo, arroba bueno malo feo, y los esperamos, 29 de mayo. No se lo pierdan, mi compita Javi va a estar con nosotros en el Rose Bowl de Pasadena. Con todo, compra boletos en donde, Pau.
3: La neta, ahí en Ticketmaster.com.
4: Yes.
3: Vayan para allá, va a estar buenísimo. Vamos a estar nosotros, la vamos a pasar súper ganador. Y no solo eso, al otro día, después del concierto, vamos a ver el fútbol, porque fútbol is life. 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La gente se está volviendo loca y no la culpo. Va a estar buenísimo.
4: Oye, estaba hablando con los organizadores del evento.
3: Yes.
4: Y me dijeron, se está
3: super agotando.
4: Se está haciendo sold out.
3: Sí.
4: Entonces, yo la neta le voy a decir algo, paisano. Es de las últimas oportunidades antes del mundial de ver a nuestra selección mexicana.
3: Sí.
4: Así de que compre sus boletos, Ticketmaster.com. 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Y también con mi compita Javi, ahí nos vemos para disfrutar, bailar y gozar.
3: Va a estar re bueno, ¿eh?
4: Toda la noche.
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1: Oigan, qué bonito es vivir el amor. Y el amor pareja tiene muchas connotaciones. El amor en la casa, el amor a los hijos y el amor al dinero.
2: Claro.
1: Dicen que para que haya una relación financiera y amorosa exitosa, hay que tener
3: los calcetines rotos. Ah.
1: Cuentas bancarias. ¿Cuáles son? Ahorita lo vamos a platicar con nuestro experto en finanzas, Super Guamán.
2: Y que hagan en YouTube, estamos en vivo, arroba bueno mala feo.
1: No, nada, ahorita sorprendida.
2: Nos están dando un chequeo, pero. O sea, ¿qué de arriba para abajo?
1: A ver, familia del bueno, la mala y el feo. El pelón y el feo traen hoyos en los calcetines.
2: No, pero se siente fresco.
1: Tú ya los has traído con hoyos y hoy el feo traía dos hoyos.
3: Pero este desgraciado me los madrió más.
2: Yo traía hoyito, el feo traía hoyote.
1: Dos hoyos traía
2: cráter,
1: el feo.
2: Cráter.
1: En el talón.
3: Pero se siente fresquecita la pata.
1: No usen calcetines ni calzones con hoyos.

0: la neta, el amor es lo que necesitas. Hasta hay canciones que dicen all you need is love.
1: Eso dicen.
0: Amor en pareja, amor a tus hijos, amor propio. Pero hay un amor muy importante para que una relación de pareja funcione, que es amor a las finanzas.
1: ¡Órale! Claro.
0: Porque dicen que cuando no hay dinero, el amor sale por la ventana.
2: Eso sí es cierto.
0: ¿Cómo podemos evitar este tipo de situaciones? Hay un rumor que entre la pareja debe de haber 4 cuentas bancarias.
2: ¿Qué? A ver,
0: que
2: ¿cómo?
0: Con esas 4 cuentas bancarias.
1: ¿Por qué?
0: Bien distribuidas, súper feliz financieramente y por lo tanto.
1: En mi casa nomás hay una.
0: Va a funcionar.
1: Nomás hay una, es todo.
2: Hay varias, nomás que el pelón ni en cuenta.
1: ¿Eh?
2: Hay una que tiene tu vieja que está escondida para gastar pa'l Sancho.
1: No.
2: Ah, no vas a ver.
1: Eres bien chistoso,
2: Fabi. Ay, mira que.
0: Ay, güey, qué
1: buenos chistes.
2: Vestí al azar, no.
1: Qué buenos chistes cuentas, güey.
0: Oigan, para platicar de estos temas, de verdad, que sí son importantes, el dinero en la pareja, tenemos a nuestro experto super ganador, Feo.
2: ¡Carlos Guamán!
3: ¡Carlitos! ¡Carlitos!

0: gracias.
1: Eso es todo, así vamos muy bien. Se ve muy interesante esa camisa. Espero que le haya quedado una de su talla. Para que le quede. Lo más que, por favor, al feo me le compran una camisa un poquito más grandecita, porque que parece que cada vez que entro aquí en vivo, el botón ya me pega.
2: Ojalá y tu amistad y la mía sea tan fuerte como ese botón del feo, mira.
3: Así Carlitos, ya no les hagas bullying. Carlitos, no quieres que te agarren a ti.
4: Ay, no.
3: Después te van a agarrar y
1: no, ya me agarraron el otro día.
3: El no que, te van a
4: el que se lleva aguanta.
3: Oye, mi querido.
1: Cuatro cuentas tiene que tener usted para que aguante ese
4: matrimonio. El pelón la tiene ya.
1: Esa situación.
2: A ver, ¿cómo?
3: ¿Por qué cuatro cuentas?
1: Muy importante. Sí, vámonos con la primerita.
4: A ver,
1: le va a gustar y la que le va a encantar. Donde están en conjunto los dos, entonces el esposo y la esposa, okay, tienen una sola cuenta para que pueda tener todo bajo control. Y ahí entra todo el dinero. Y de ahí sale todo el dinero para los gastos en común.
2: ¿De
1: como
2: él?
1: Son la hipoteca, la comida y todo lo necesario,
2: okay,
1: para que puedan verse cómo está el manejo del dinero.
2: A ver, Carlitos.
1: Entonces, hasta ahí vamos bien.
2: Estamos hablando de todo el dinero, ¿cómo? O sea, el de él, el de ella, el de vosotros.
4: Todo en conjunto,
2: el de vocês, o sea, todo, ¿cómo?
1: Sí. Todo, hasta lo que le da el dinero ahí del child support del otro,
2: todo
1: también entra ahí.
3: Ah, okay.
1: Toda la situación.
3: Oye, Carlitos.
1: Todo entra ahí.
3: Entonces, esto se hace cuando las personas ya están en un matrimonio. Ah, en una relación no.
1: Correcto.
3: Se hace eso. Hasta que haya papelito para protegerte
1: no.
3: Tu dinero.
4: Aguas.
1: Correcto, sí, porque okay, todavía no, si no están casados, no lo tengan, porque hay muchos también que quieren hacer los taxes, dice, pero si yo vivo junto con... No están casados, no se pueden hacer.
3: Carlitos,
1: entonces tienen que estar mucho cuidado.
3: ¿Al primer mes de casado se hace esto?
1: Luego, mire, okay, el problema es que en el amor se comienza a platicar de todo menos de las finanzas.
3: Así es.
1: Y entonces hay unos que vienen con todo un bolso grandote diciendo, aquí están mis deudas. ¿A poco debías todo eso? Le debías a la IRS, que a la tarjeta de crédito, porque eso no se habla. Y hay otro que dice, yo vengo acá con todos mis bienes. Y entonces así cuando se casó...
4: Pero hay amor, ¿qué dónde queda el amor? El amor para eso es, para juntar todo. Ya sea que vengas con deudas, problemas, y hijos, y se junta.
1: Sí, pero hay que ser inteligentemente financiero para poder saber de qué lado va el asunto. Porque si no se habla de esto, ahí vienen los problemas. Entonces... Okay. Cuando tú vienes y abres esa cuenta, ya te casas, entonces dicen, tienen que pasar al banco para ver. Porque hay muchos, los días me tocó un dentista, me dice, oye, ella dice que ella también es dentista, y me dice, todo vas a pagar tú, y lo que yo gane de dentista no te voy a dar nada. Digo, pues,
2: ¿cómo?
1: ¿Cómo está el asunto? Dice,
2: guay.
1: Claro, por eso, dice ella, y esto lo mío es mío y lo tuyo es de nosotros, dice.
3: Esa frase es muy famosa.
2: Ok, entonces sería
3: una
2: cuenta que se me figuras de cuenta así como un balde grandote donde va toda el agüita ahí. Ahí va todo.
1: Exacto.
2: Ahí va todo, ok.
3: Ok,
2: segunda cuenta.
1: Ahí va la dos.
2: Échale.
4: A ver.
1: Es para pensar en el futuro, ¿ok? Porque así mismo, como recién se casó y todo el asunto, o ya tienen casado un buen rato, pero tienen que pensar es en el 401k o una cuenta IRA.
2: Está aburrido eso.
1: Entonces, ¿qué es lo que van a hacer a un futuro para que tener ahí la situación, para que decirle cómo vamos a llevarlo? Porque mucha gente no piensa en el futuro.
2: Pues sí, está aburrido eso, Carlitos. ¿Quién nos garantiza el mañana? Nadie, ¿verdad, muchachos?
4: ¿O no?
3: Y mañana.
2: Hay que darle la torre,
1: pero ahí va.
4: Apúntale, Pau.
1: Hay que darle a la torre, pero ojo, hay muchos que tienen tiempo casados.
3: Sí.
1: Entonces, por eso una persona que ya tiene mucho tiempo casado, más de 10 años, cuando se divorcien, digamos, esperemos que no, pero si siguen casados todo el tiempo, lo que es beneficio del seguro social le va a llegar a la otra persona también.
4: ¿Qué?
1: ¿Qué le pensaron? Sí.
4: ¿Parte
1: si usted
4: de
1: está ya como llevando como... Sí, sí. Entonces,
3: ¿lo puede
1: por eso
3: repetir?
1: Que muchos duran
3: ¿me puede repetir
1: tiempo?
3: La pregunta?
4: Ya no diga, ya me asustaste.
3: ¿Lo puede repetir, Carlitos?
4: A ver, el retiro
1: entonces,
4: de uno.
1: Si usted está... Sí. Sí, el retiro de usted, que usted está casado más de 10 años, se lo va a recibir también su esposa, aunque no haya trabajado, que no haya
2: portado. Peo, espérate.
3: Trabajo en el hogar,
2: Peo.
5: Bájale dos rayitas.
4: ¿Qué?
2: Cheaper to keeper, dicen por ahí en English.
1: Exactamente, sí, porque si compara cuánto vale el child support y el alimony, ¿ustedes sabían que el alimony no es deducible de impuestos? Entonces, la persona que lo recibe... Es completamente gratis, dice que sí, y por eso no se casen con el otro.
4: ¿Qué?
1: Porque sale más barato.
2: O sea, espérate.
3: No,
2: espérate.
3: Okay, no,

0: No manches.
1: A ver,
2: estamos hablando con el experto en finanzas, Carlos Guamán.
1: Que por cierto es una película de terror esta madre.
3: No, tiene razón. Hay que hablar de las finanzas si uno quiere funcionar. Es difícil, pero es cierto, Carlitos.
2: Aconsejame aquí a la faltaron dos cuentas por las cuales hablar. Ahorita regresamos, Carlos Guamán. En toda relación debe de haber cuatro cuentas bancarias. Ahorita regresamos. Caigan a YouTube. Estamos en vivo. Ya, bueno, malo feo.

0: cosas. Estamos aquí con Carlitos Guamán, platicando, un experto en finanzas que adoro, él en lo personal a mí me lleva todo lo mío. Y estamos platicando de estas cuatro cuentas que tienes que tener con tu pareja, bancarias, para que tu relación pues de esposo y esposa funcione y fluya también en el tema financiero, porque sin amor, la verdad, digo, sin dinero muchas veces falla el amor, que eso es una realidad. Entonces, la primera que nos dijo es todos los...
1: ¿Qué frase tan fría, en serio?
0: Pues es que es cierta. Es real, es honesta.
1: ¿Qué somos para usted? ¿Dónde quedó el amor, los sentimientos, lo
2: material,
1: bonito?
2: Nomás.
0: No es
1: ¿soy
0: material.
1: ¿Un número o qué?
2: Es todo lo que somos.
0: No, mi vida.
1: Claro.
0: La gente tiene que comer, pagar renta, vivir. Entonces se tiene que poner de acuerdo. Entonces, la primera cuenta
1: ¿y los besos
0: es
1: dónde
0: conjunto.
1: Quedaron?
0: Todo el dinero que se gane se mete a esa cuenta. La segunda, nos estaba comentando Carlitos Guamán, nuestro experto en finanzas, es pensar a futuro y abrir una cuenta como de inversiones a futuro de cuando nos retiremos.
2: Hey.
0: ¿Cuál es la tercera, Carlitos?
3: Así es. Como dicen así, no money, no honey. Entonces también hay que tener la tarjeta de crédito. Esa es la tercera, donde entra toda la situación de los gastos para ver a dónde se va el asunto. Porque hay veces que hay una infidelidad financiera que tienen una tarjetita de crédito acá por aquí, donde nadie la ve.
2: ¿Qué?
3: Entonces,
2: Sancho.
3: Sancho Panza iba sacando
2: todo. El
3: otro día le estaba sacando las cuentas a un cliente. Dice, mire, tu presupuesto mensual son 5,500. Pero tú solo aportas 5,000 a la casa. Y entonces le salió como la del feo. El proyecto como la del pelón, que las chanclas estaban más grandes. Entonces alguien estaba aportando los otros 500.
0: Muy grandes.
1: El otro día me encontré unos calcetines que yo dije, estos no son míos.
0: Porque estaban nuevos. Oye, Carlitos, estamos hablando de una tarjeta de crédito. Entonces, ¿aquí qué recomiendas? ¿Que se saque una tarjeta de crédito y te den un adicional para tu pareja? ¿O cada uno tener una tarjeta de crédito por separado?

0: No, no, no, van juntitos, van juntitos. Okay. Entonces la tarjeta, digamos, puede ser Visa, Mastercard, American Express, pueden tener de las tres, ¿no? Pero aquí el asunto es que los dos tengan el mismo acceso. Por decir, okay, hay veces cuando vamos a algún restaurante con mi esposa, le digo, ella va a pagar, y la mesera se queda así, sí, como que sí, es que ella paga con la tarjeta
1: con
0: y
1: la
0: yo pago
1: tuya
0: la factura al final.
2: ¡Qué bonito!
0: No, al final del mes. Ese es el truco.
3: La tarjeta para mantener
0: todo el historial.
3: El ojo para ver, sí, más
0: para
3: que nada, ver los gastos, claro, y todo.
1: Pero no, ¿de qué hablas tú si tú no controlas nada, pelón? Ni las ves, güey.
3: No, pero como dice Carlitos, es una sola tarjeta para los dos. Y pues, ya qué, güey. Ya, pues
1: sí,
3: güey.
0: Pero
3: ya.
0: Si ve usted el estado de cuenta al final del mes o no.
2: No.
1: No. El pelón no, yo sí. No.
2: Al pelón
0: no. No, pues que ese era el chiste, pues.
3: No.
2: La única tarjeta ese que le dieron el chiste, al pelón es la del Costco.
3: Sí, no. Yo la uso, pero no veo cuánto se gasta ni nada. Vale. No, y mi vieja sí.
0: Ya, no, es que ese es el chiste.
3: Me manda los gastos.
0: Se gasta para hacer un análisis y revisar dónde se fue el dinero y todo lo demás, para ver en qué porcentaje se puede quitar, en qué actividades se puede borrar. Oye. Y si no, usted ve, es que anda así manejando tus finanzas.
3: Carritos, la playera nueva de la selección, la que acaba de salir, la negrita, le digo a mi vieja, así como tema, sí, de conversación, le digo, ah, por cierto, le digo, oye, me pedí la nueva de la selección. Ya vi.
2: Así.
3: Sí. Ella sí revisa,
0: ¿no? Viendo con cara.
1: Pero
0: de pocos
1: para
0: amigos,
1: qué das cuenta.
0: Y yo estoy como diciéndole.
3: Pues lo pongo en la tarjeta, güey.
2: Vamos. Ay, Dios mío.
3: Sí. Sí. Ok, ¿cuál sería la cuarta cuenta, Carlitos? ¿Cuál sería la cuarta cuenta?
0: Ahí sí viene la que le gusta todo. Una independiente para sus gatitos y que no tiene que andarle dando tanta explicación, pero sí va un porcentaje pequeño. Entonces, ahí sí se cuenta independiente y ya paga sus cosas regulares, de las que no tiene que dar tanta explicación. Mm. Y de ahí es donde yo, el otro día que estaba revisando una, miré un cliente que decía de OnlyFans. Le digo, ¿cómo se le ocurre a usted andar pagando eso de ahí? Le digo, no, lo van a cortarle la cabeza.
2: No, o sea, no, tiene
0: que tener para que ande como buen torero y se la pueda llevar.
2: A ver, Carlitos, sí, entonces, ya nos dijiste las cuatro cuentas que tenemos que tener. Pero, ¿cómo son los porcentajes? Porque yo estoy dando el 100% a mi cuenta en conjunto. ¿Cuánto se va destinado al futuro? ¿Cuánto se va destinado a los gastos del hogar? ¿Cuánto se va destinado a lo independiente del uno del otro? ¿Cómo lo manejaría si fuera un pastel?
0: Claro, ese pastelito, para que quede bien distribuido, entonces tiene que ir un 50% mínimo para que se pague todos los gastos necesarios y lo que tienen que ver para la casa, lo que se paga comida, lo que se paga la electricidad, luz, agua, renta y todo lo demás. Okay. Y entonces tiene que ir ahí. Pero un 10% tiene que ir mínimo para el futuro.
2: Okay.
0: Pero decir, algún día el feo fue el futuro y ahora ya está aquí, pero ya parece desde mucho, pero mucho tiempo atrás.
3: Sí, papá.
0: ¿Era DC o AD?
3: De la prehistoria, el feito.
0: Pero ya llegó, pero él ya está
1: ya
0: en el futuro, es su presente, dice.
2: Ya llevamos pero un 60.
0: Uno también va a llegar allá.
3: Okay.
2: Nos faltaría un 40.
0: Entonces, de ahí también para los gastos de entretenimiento, comida, ajá, fuera y todo lo demás, ahí va otro porcentaje. Uh-huh. Entonces, puede ir, digamos, como un 20%. Entonces, también para que vaya el asunto de ahí. Entonces ya vamos avanzando y la diferencia la vamos a poner en los gastos independientes. Por decir, no le va a usted estar viendo, decir, mira, tanto gasté en cortarme el pelo. Por decir, el feo no tenía la autoridad para pagar lo del tinte y tuvo que hacerle pago del tinte. Entonces,
2: y me quedó re bien.
0: Me quedó muy bien.
2: Me quedó excelente trabajo.
0: ¿Y le dio tips o no le dio o no?
2: Nada.
3: Y ahora lo
1: le di un abrazo.
3: Y ahora lo que estamos haciendo es traernos los calcetines rotos para que Pao también nos compre los calcetines.
1: Es que es bien linda.
3: Bien win-win, nos quiere mucho Pao.
2: Es
1: un amor, es un ángel caído del cielo.
3: ¿Te acuerdas cuando me lo estés comprando? De SpongeBob, de Tortugas Ninja o algo así.
1: Amigos, brazos y largos para las botas.
3: Sí. Carlitos, ¿dónde la gente te puede seguir en redes sociales? Llamarte también para cualquier consejo financiero de pareja y que las finanzas salgan bien perronas.
0: Y que se hable de la finanza, porque la infidelidad financiera es muy grande. El número uno de las cosas que la gente se divorcia es por la infidelidad financiera. Sígame en Instagram bajo Superwoman, o me puede dar una llamada al 714-953-2707, 714-953-2707, y tenga sus finanzas en orden para que salga usted adelante en este hermoso país.
3: Eso.
0: Muchas gracias.
3: Carritos, te queremos. Gracias por estar con nosotros.
1: ¡Súper!
0: Gracias, de alguna manera.

0: enseguida volvemos con esto. En el bueno, la mala y el feo.
1: A ver, chavos, ¿qué creen?
2: ¿Qué pato, papá?
1: Se está haciendo viral el arresto.
3: ¿De quién?
1: De dos personas, un hombre y una mujer. Ajá. Pero se está haciendo viral el arresto, no por ellos, sino por la policía. No, güey.
3: ¿Qué?
1: Esto pasó en Colombia.

0: la foto fue detrás.
1: ¿Detrás de la espalda?
0: De espalda. Okay. Pues no, la colombiana es. ¿Quieren verla? Cáiganle en ahorita les tengo la fotografía viral. Arroba bueno malo feo, estamos en vivo a través de YouTube.
2: ¿Se le ve de atrás?
0: Machín, güey. No, machín. Y cáiganle también porque se viene el OOTD el día de hoy.
2: Ahora está caliente el OOTD.
0: ¿Por qué,
2: Felipe? Fuerte. La neta que es el primer vestido que he visto que está así. Ay, no te lo quieres perder. Arroba bono mala feo.
0: Cáiganle el OOTD de Pau. Ese lo va a hacer enseguidita. Cáiganle.
2: Parece que se lo pintaron.
3: 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Y chécate el color de tanguita que trae el feo.
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1: Les voy a mostrar a continuación una imagen que se está haciendo viral.
2: ¿De quién?
1: Digo, yo sé que aquí en la radio ya nos escuchan. Me encantaría que esto fuera tele, pero cáguenle a YouTube, estamos en vivo. Arroba bueno mala feo. ¿Por qué se está haciendo viral? Lo que pasa de que la policía colombiana atraparon a un par de ladrones. Y la oficial mujer.
2: Hija de la frente.
1: Le tomaron también una foto. Ella de espalda, muy profesional, obviamente, pero se está haciendo viral por las razones correctas.
2: ¿Por qué son así?
3: ¿Por qué razones? Es una excelente policía.
1: Por lo triunfadora que sea, lo ganadora. Cáiganle a YouTube, arroba bueno malo feo, para que entiendan lo que les voy a decir. ¡Viva Colombia! ¡Viva Colombia!

0: Cuadros.
1: ¿Qué?
0: En Colombia. ¡Ay! ¡Ay! Colombia.
2: Muy buena la
3: Colombia,
2: policía.
3: Mi vida. Ahí sabor, es bien. Los colombianos y las colombianas, sí. Chuladas. La verdad.
0: La neta, la neta.
3: La neta del Planetux.
0: Y esa pareja de esposos fue detenida después de una investigación denominada Operación Dominó.
2: Okay. ¿Por qué? Okay.
0: Lo que pasa es que estaban vinculados a una presunta red de estafas basadas en falsas promesas de ingresos a instituciones públicas y supuestos vínculos también con, pues hasta una red ahí de narcotraficantes.
3: A su máquina.
0: Y todo el rollo, ¿no?
3: Sí.
0: Y resulta de que los implicados fueron detenidos. Luis Miguel Duarte y ella.
3: Ay, yo, Luis Miguel.
0: Luis Miguel Duarte. Y ella, Leslie Nicole. ¿Dónde los detuvieron, muchachos? Y cuando los pararon.
3: Sí.
0: Para tomarles fotografías, a él lo tiene que detener un oficial, agarrarlo, porque si no se pela.
3: Está grandote.
0: Está grande, sí.
3: Sí.
0: Entonces, él de frente, el delincuente, luego lo agarra el oficial, pero el oficial de espaldas, sí. Para que no le salga la cara, para cubrir su identidad.
2: Claro.
0: Y a ella, la delincuente, a la Leslie, la agarra una oficial.
3: Es que es delito, bueno, en México, no sé aquí. ¿Qué? Si te detienen como mujer, te tiene que detener una policía. Mujer, no te puede agarrar un hombre, no te puede tocar.
0: Sí, es como cuando pasas seguridad en los aeropuertos.
3: Sí.
0: A veces te toca que te ausculten y te auscultan a las mujeres.
3: De tu mismo sexo.
0: Una chava, a los vatos nos mete, sí. A mí me tocó el otro día un vato grandote. Unas manotas, güey. Tenía unas manotas.
2: ¿Y qué dijiste?
0: No, y me decía, a ver, ay, ¿vienes armado? Le dije, no. Se me olvidó el celular, quitármelo. Y ya me lo saqué
2: a
0: la bolsa.
2: A mí también me preguntaron lo mismo. Le dije, no, es el pañal.
0: Así
2: señor.
0: Me dijo.
3: Sí, pelón.
0: No, me dijo, net. Ay, traes R15, perro.
3: Cállate la boca.
0: ¿Ah, es cuerno de chivo?
2: Sí, pero la traía en la funda, dijo. La traía bien enfundada.
0: Miren, ay, no. Cáiganle a YouTube para que vean la fotografía de la oficial.
2: Oye, buena está la.
0: ¡Güey!
3: A ver.
2: En otras ocasiones no la había visto.
0: Chéquense. ¡Ah,
2: papá! ¡Ay, amor!
0: Mira eso, Pau.
3: ¿Qué? Mira, yo les voy a decir.
0: Mira la oficial.
3: Además de un cuerpo espectacular, tiene pelazo, actitud y es una buena policía. Eso me gusta todo de ella.
2: Muy buena.
3: Todo lo tiene bonito.
0: Mira,
3: parece un corazón.
0: Yo, la neta, el día que vaya a Colombia, Panamá.
3: Con tu esposa.
0: Creo que esto pasó en Panamá,
2: no
0: Colombia,
2: le
0: Paraguay,
2: el sueño,
0: no sé dónde.
2: Pau, cállate, yo sí voy a que sueñe el baboso.
0: Yo veo una policía así, yo siendo cometiendo un delito, algo, güey, no sepa.
2: Ahí tiene un chicle en el suelo, arrepentido.
0: Lo que sea, güey. Mira nada delito, más esa imagen.
3: Con tu esposa.
2: No le mates el sueño, Pau. Pobre idiota.
3: Y tus hijos.
2: Va a ir conmigo, me lo voy a robar un día.
3: Con la Chayo. ¿Cómo y tus hijas.
0: Y la burra. Con tus nietos.
2: No, ya me voy yo, no.
0: Cáiganle a YouTube, arroba bueno mala feo, ahí está la oficial. Preciosísima,
2: qué buena.

increíble cómo se hizo viral una imagen en redes sociales. Y como les digo, me encantaría aquí en radio mostrárselas, pero no esté, le cáiganle. Estamos en vivo a través de YouTube, @bueno mala feo. La policía, muchachos.

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3: ¿Qué tal? Muy buenos días, les saluda Eli Venegas y este es el breve informativo del bueno, la mala y el feo. J.D. Vance intenta corregir a Trump tras decir que no le importan los estadounidenses. El vicepresidente J.D. Vance quedó en el centro de la polémica luego de negar públicamente unas declaraciones de Donald Trump que sí quedaron registradas en video y que han provocado fuertes críticas dentro y fuera de Washington. Durante una conferencia de prensa, Vance fue cuestionado sobre una frase pronunciada por Trump un día antes, cuando aseguró que la situación financiera de los estadounidenses no influía en sus decisiones respecto a Irak y la política internacional. Xi Jinping advierte a Trump que mala gestión por tema de Taiwán podría derivar en un choque o conflicto. El presidente chino Xi Jinping advirtió este jueves a su homólogo estadounidense Donald Trump sobre el riesgo de una mala gestión de la cuestión de Taiwán y afirmó que no hay ganadores en una guerra comercial. Durante la reunión que ambos mantuvieron en el Gran Palacio del Pueblo de Pekín, según informó la prensa china, el mandatario chino afirmó que Taiwán es el asunto más importante de la relación bilateral y advirtió que si se gestiona bien, los vínculos entre ambas potencias podrán mantener una estabilidad general. Estados Unidos busca que China intervenga para frenar escalada de Irán en el Golfo Pérsico. El secretario de Estado de Estados Unidos, Marco Rubio, afirmó este miércoles que Washington espera convencer a China para que asuma un papel más activo para frenar las acciones de Irán en el Golfo Pérsico, al considerar que la crisis amenaza directamente los intereses comerciales de Asia. Está en el interés de China resolver esto. Esperamos convencerlos de desempeñar un papel más activo para lograr que Irán abandone lo que está haciendo ahora y tratando de hacer ahora en el Golfo Pérsico, dijo Rubio en una entrevista. Hasta que llegamos con el breve informativo del bueno, la mala y el feo, les informó Eli Venegas en redes sociales. Eli Venegas Radio. Buen día.
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4: Regresamos con los chistes estúpidos. ¿Tienes un chiste estúpido? Márcanos 1-855-370.

0: no, tú no. El chiste.
1: Vamos con los chistes estúpidos. 1-855-370-3100. Mi vieja era sargento, güey, te enojaba.
2: ¿Qué pasó? ¿Por qué? ¿Qué le hiciste?
1: Pues también, ¿para qué preguntan cosas estúpidas a cada uno?
2: ¿Ya nah, no existe pregunta estúpida.
3: Solo estúpido que no pregunte.
2: Así es. Gracias, don Tela.
1: Pues sí, pero de todos modos, ¿para qué? Si ya saben cómo es uno, ¿para qué lo invitan?
4: Sí, ¿para qué le pican?
1: Me dice, oye, gorda. ¿Qué pasa, mi amor? Oye, ¿tú crees que yo podría ser modelo? ¿Qué? Y le comía al hot dog, güey. Estilo Nueva York.
4: Como el que me comí yo en dos segundos.
2: Como se lo comieron todo.
4: Pues yo duré menos de lo que duran los muchachos en los toros. Yo, ¿verdad?
1: No, duró más en hacerlo el vato que
2: deberías
1: en lo que...
2: de participar en esos concursos de qué tan rápido te comes la salchicha. Ganarías
4: el peor. Me grabó y eran que 5 segundos.
1: No, güey. El vato, creo que el vato duró como 30 segundos en hacerlo y tú sí. 5 en comértelo. Pues me dice mi vieja, gordo, ¿tú crees que yo pueda ser modelo? Y me le quedo viendo así de arriba para abajo y todo, ¿verdad? Pues yo creo que sí, mi amor, sí puedes modelar. Ah, sí, como para aquí, para la Victoria Secret. No, yo creo que para que la gente no coma tanto, tú puedes. Por ejemplo.
2: No. ¿Qué creen?
1: ¿Qué pasó?
4: ¿Qué pasó?
2: Que Messi. Sí, Messi, el futbolista. Era bien religioso.
1: ¡Órale!
2: Bien religioso y que embaraza a la Antonella.
1: ¡No, hombre!
2: ¡Ay!
1: Sí, ya tienen dos, no tienen
2: la
1: dos hijos.
2: La preñó. Pero ese es un chiste. Ah. Imagina.
4: La Órale. Preñó.
2: Y que la volvió a preñar.
1: ¡Ah! Hola, ¿otra vez?
2: Y luego otra y otra.
4: Hoy anda bien preñado.
2: Y otra y otra. Y otra. Así como ustedes que tienen retiertos hijos. Ay, así era el Messi.
3: No, y de repente. No son de ellos.
2: No, pero estos eran de Messi. Sí. Y de repente le dice la Antonella: ¡Ay, mi amor! Con tanto hijo tenemos que bautizarlos. Y Messi dice: ¡No! ¡No! ¿Por qué no, mi amor?
1: ¿Por qué no?
2: Porque no quiero que sea cristiano.
4: Ay, qué chistoso.
1: Sí, muy bueno, muy bueno.
4: Qué desgraciada eres. ¡La Chayo!
1: ¿Qué happened?
4: Es buena onda la señora. ¿Tú sabes?
2: Ay, ¿eh? Es bien linda. No le digas señora. Bueno, buena dile amor de mi vida.
4: Buena bestia. Ahí fue el problema, amor.
2: ¿Qué?
4: De mí. El otro día nos invitaron.

0: tus amigos a desayunar.
1: ¡Qué rico!
0: A un restaurancito ahí bien chido.
2: ¡Órale!
0: Y luego, estábamos sentados ahí desayunando. Digo, Chayo. Ah, no, le dije. Pero ya la regué en el chiste. Amorcito, corazoncito.
2: ¿En restaurante o ya no está en el restaurante?
0: En el restaurante.
2: Sí, out.
0: Amorcito, corazoncito.
1: Ay, qué bonito que lo volteó.
0: ¿Sí? Pásame la sal.
2: Ah, qué bonito.
0: Y lo me dice mi compa. Oye, güey, qué admiración. La neta, mi respeto.
1: Sí.
0: Después de 40 años de casado con tu esposa, todavía le dices amorcito, cariñito y todo eso. Y le digo, cárte los hijos, se me olvidó cómo se llama la ruca.
1: ¡Qué gacho eres!
0: Después de 40 años se me olvida.
2: Pero ¿sabes
0: qué? Bueno, que lo que me...
2: Hola, Adriana, cuenta tu chiste, por favor.
3: Ya ven que ahorita el feito, pues anda un poco crecidillo, porque pues sus chivas ahí andan, ¿no?
0: Mm. Abuelita de Bamas y vamos, ganando ya y la llevamos.
2: Se cree mucho, se cree mucho.
0: A ver, ¿qué?
3: Pues, arriba de América, ¿sí? Pura América.
0: ¡Eso! ¡Claro que yes! Esta mujer es de Sonora y todavía quiere andar yendo a América.
3: Ay, de Guaymas, feito.
0: Ya sé, se te oye la voz de ahí, tú. Como que vendías camarón seco ahí en la parada de Empalme y Guaymas. No.
1: Ay, mi reina.
3: No, yo soy de los ranchitos metidos de allá de Empalme, de Guaymas.
0: Ah, vale. Las que no tenían excusado y agarraron rumbo para el monte.
3: Ahí mismo.
1: Qué bonito, preciosa.
3: Pues es que, a ver, que pues estaba el feito ahí en la sala, sentado, y luego llega su nietecito, y luego le dice, oye, abuelo, le dice, ¿y tú qué hacías cuando eras joven? Le dice, pues yo jugaba con mis poderosísimas chivas, le dijo. Ay, abuelito, le dijo, ¿jugaba fútbol? Le dijo, sí, yo jugaba fútbol con las chivas, mi hijo, le dijo. ¿Y qué pasó, abuelo? ¿Por qué paraste? Le dijo, pues porque mi papá las vendió, le dijo.
0: ¡Ah! Para que las hicieran bien. Ay, esta plebe me cae bien.
2: Hola, Chuy, cuenta tu chiste, estúpido.
0: ¡Ey!
1: Chuy.
4: Dime,
1: feo.
4: Por
1: nosotros,
4: que el feo es el chiste del feo.
1: Ah, ok, a ver.
4: Mira. Este viernes, y el feo bombón agarró cheque y luego se fue a la barra y salió bien fumigado. Bien fumigado, el bien feo fue de la barra, ¿no? Y ahí venía y la Chayo un restaurante que a ver si llegaba. Y ahí venía el feo gritando, ¡Arriba Zapata! Y sale la Chayo para afuera y le dice, ¿ahora qué traes? ¿Tienes muy zapatista o qué? No, arriba de Zapata que quiero echar pata el viernes, mija.
1: Y es viernes y el cuerpo lo sabe.
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2: A ver, chavos, dicen que el matrimonio tradicional está muriendo.
1: Ay, no.
2: Sí.
1: No me digas eso.
2: Dicen que la gente ya no se casa, solo se acompañan.
1: Ay, no.
2: ¿Pero qué está pasando? ¿Qué quiere decir todo esto? Regresamos con psicóloga, amiga de la casa, Sandy Caldera, para preguntarle, ¿es verdad que el matrimonio tradicional ya, o sea, ya es cosa del pasado, la boda, los
1: no,
2: invitados,
1: sí, cásense,
2: todo eso?
1: Que vive el amor.
2: ¿Y es algo más moderno todo? Ahorita regresamos enseguidita, ¿eh?
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1: 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Dicen, muchachos, que el matrimonio tradicional se está acabando.
2: No.
1: La gente poco a poco dicen, ya, ¿para qué nos casamos?
2: Porque es bonito el matrimonio. Ayer platiqué con un amigo de eso. Mi amigo me está diciendo, no, es que casarnos es como un contrato. No, no, mejor es estar solo.
3: Es cierto. Es un contrato.
2: Pero tiene que ver amor, feo.
3: Pero hay amor. ¿Qué tiene que ver un contrato y un papel? Si existe el amor, que sea así, libre, claro, bonito. Mira qué chido.
1: Pero, ¿por qué? ¿Cómo se está acabando? Ay, sí, tenemos a experta psicóloga Sandy Caldera a continuación. Bueno. Le vamos a preguntar what's going on ahorita.

0: que el matrimonio como tal, o sea, el matrimonio tradicional está muriendo.
1: Ay, qué triste.
0: Está desapareciendo. ¿Pero por qué? Que la gente que quiere ahora hoy en día. Vamos a recibir con nosotros amiga de la casa. Ella es experta, psicóloga. Tenemos a Sandy Caldera. ¡Sandy! ¡Hola, Sandy! ¡Sandy!
2: ¡Buenos días!
0: Buenos
2: días. Good morning, familia. ¿Cómo están?
3: Más o menos.
0: Aquí va. Sandy triste. Preocupada. Preocupada porque pues ella sí quiere la boda, el amor, el cuento de hadas.
1: Pero no solo para mí, para el mundo, Sandy. ¿Por qué?
2: Perdón,
1: en la vida, el amor
2: pausazo,
1: lo es todo.
2: Imagínate, pausa tu vestida de novia. No, no.
3: Voy a llorar.
2: Va a ser maravilloso.
0: Voy a llorar. Qué bonito.
2: Qué bonito.
0: La neta, yo lo que quiero ya es, pero la cena, ¿no? Y el bailongo. El bailongo. Y también el arreglo de mesa. Ese es mío.
1: Ese para ti.
0: Claro.
1: No, mi Sandy. Pero realmente, yo sí creo genuinamente.

0: Genuinamente, y me encantaría ver a la gente enamorada. De repente voy a restaurantes y veo parejas que ni siquiera se voltean a ver casados, o de repente veo parejas que se van a casar, no se hablan, o que ni siquiera se van a casar, donde no vive esta magia del amor que deberíamos de vivir, porque estamos enfocados en otras cosas. Entonces, escuchar que este amor, que este matrimonio, ya la gente no lo opta a hacer. Espérame, me da tristeza.
1: Puede haber amor sin matrimonio, pa.
0: Pero el matrimonio, ¿sí o no, Sandy, es todo el
2: cliché? Sí, mira, sí puede haber, y aquí lo que Pausa se está defendiendo, creo yo, es el compromiso, el nivel de entrega, el nivel de lealtad.
3: ¡El símbolo!
2: Déjenme, exacto, ay, feo, andas con todo, me cae.
3: Mamacita, claro, estás hablando con un hombre de experiencia en la vida.
0: Ay, qué cosa.
2: Fíjense bien, una radioescucha, que es de donde pudimos el tema, decía, ¿por qué uno sí tiene que inclinarse a aceptar estos nuevos modelos de matrimonio, y lo pone entre comillas, cuando uno sí quiere tener el matrimonio tradicional y se burlan de ti? Por ejemplo, el matrimonio donde la mujer sí quiere ser respetada, sí quiere estar en su casa, sí quiere ese como complemento de la energía masculina de su marido. ¿Por qué se burlan ahora? Les voy a decir por qué. Porque nos es más cómodo burlarnos de lo que vale la pena que enfrentar lo que vale la pena.
3: Machín.
2: ¿Sí?
0: Sí.
2: Nos es más cómodo hatear a quien sí puede tener un matrimonio que enfrentar que yo también puedo. Entonces, creo que lo que está pasando aquí es que estamos, escuchen esta palabra,
1: a ver,
2: normalizando lo que no hace bien. Por ejemplo, a ver, chicos, ustedes tienen hijas.
1: Sí.
2: Yo tengo hija.
1: Sí.
2: No sé ustedes, pero yo prefiero que mi hija sea la esposa de un caballero al amante de un canijo.
0: Claro.
3: ¿Sí? Claro.
0: Claro, por Dios. Por
2: O sea, Dios. Yo quiero que le den su lugar, que la pongan donde ella se merece estar. Pero ¿qué es lo que yo tengo que enseñar? Eso, ese modelo tradicional. Es.
1: ¿El canijo me la va a traer bien, el canijo?
0: No, no, porque sí. es la otra. ¿Eh? Nunca va a tener orgullo de presentarla.
1: Eso no importa, lo que importa es
2: me la va a tener bien.
1: Ah, tú está bien.
2: La va a traer bien, pero la pregunta es, ¿por cuánto tiempo? Porque eso es inestable. Ahora me vas a decir,
1: eso sí, el matrimonio
2: tampoco es inestable, es estabilidad. No, pero es un compromiso. Ahora mi pregunta
1: es,
2: usted, caballero, que tanto le teme al compromiso, que tanto defiende su libertad. Si su libertad es tan sagrada y tan maravillosa, entonces, ¿por qué busca una mujer?
3: Claro. O sea, que tenemos necesidades.
1: Claro,
0: no, sí. Mira, ¿sabes qué pasa, Sandy? Esto yo lo creo genuinamente, real. Ese hombre que te dice, no, yo no me quiero casar, no me importa, no he conocido a la mujer indicada. Porque yo he escuchado muchos hombres que han dicho, yo no me quiero casar, conocen a una y dicen, con ella sí me quiero casar.
4: ¿A qué te casas? ¿Qué ofrecen? Muy poco ofrecen a ustedes las mujeres.
3: La Pau se quiere ver vestida de blanco.
2: Y ya de dónde me puso.
3: Sandy, perdón, una pregunta. ¿Qué hace a un matrimonio válido, legalmente hablando? ¿La licencia que te dan, el papel que firmas o qué?
2: A ver, espérame. Qué buena pregunta, feo. Si tú, por ejemplo, enfermas, ¿a quién crees que van a buscar en primer plano para tomar decisiones tuyas? ¿A Chayo? ¿Sí?
3: Sí.
2: O sea, ¿por qué? Porque es tu señora, es tu esposa la ley.
3: Ok.
2: Si yo no tengo un papel, digo, para todos aquellos que dicen que un papel no importa, si yo no tengo un papel, yo no puedo decidir si tú vives o mueres. Yo no puedo acercarme a muchas cosas que son de los dos, pero que entonces yo no tengo el derecho. Entonces, aguas, el compromiso sí es necesario. Por eso el matrimonio hay que defenderlo y ponerlo en alto, señores. Aunque les duela, ¿ok?
1: Chale.
2: Porque es la
1: por cuestiones legales.
3: Te la iba a voltear y no pude.
0: Y no solo son cuestiones legales, es tema de amor, de fidelidad, de que tú estás firmando un papel de, espérame, yo te voy a proteger a ti, mi amor.
1: No es necesario firmar un papel.
0: Claro que es necesario.
3: Si hay amor,
0: al otro, andas de marrano el otro día.
3: Si hay amor,
0: contigo, Ibai.
3: No necesitas el papel.
0: Claro,
3: el amor,
0: que se necesita el papel.
3: El amor manda, supuestamente.
2: A ver.
0: Proteges a tu mujer.
2: No, feo. A decirte eso. ¿Sabes qué, suegrito? No, si hay amor, no se ocupe el papel. Pero yo me la voy a llevar, la voy a pasear un rato, pero luego se la traigo.
0: Claro.
2: Neta. Claro. O sea, lo que pasa es que se les

0: olvida que tienen mamá, que tienen hijas, se les olvida eso, pero yo creo que el lugar que tiene un matrimonio en la sociedad es vital. Ahora, dejen de burlarse de sus amigas, por ejemplo. Vamos a pensar que Pausa soy yo salimos. Yo estoy segura que habrá un respeto de qué quieres hacer tú, qué quieras.
1: Cállate la boca, tu marrano.
0: Uy, indomable, vamos a hacer esto. Pero hay un respeto, pero es que te dice, amiga, lo que pasa en Las Vegas se queda en Las Vegas, amiga. Tú dale, tú estás guapa y joven. No es amiga, señora, no es amiga, no es, es amiga. No
1: así
0: es amiga, definitivamente no.
1: No, hay que saber con quién se rodea uno.
2: Así anda la Chayo queriéndose llevar a las amigas también. Y ellas, esas mujeres son decentes.
3: Quiere hacer lo que ella no, no puede.
2: O a lo mejor
1: Sally,
2: lo que está haciendo ella.
1: ¿Cuáles son los beneficios de tener un matrimonio tradicional?
0: Ay, mira, mi Pao, maravillosamente. Fíjate, primero que nada, es tu compañero de vida, ¿ok? Sí es cierto, ok, eso no te lo garantiza. Pero tampoco el vivir en uniones de concubinato te lo garantiza. Entonces, qué es más bonito? Esa bendición de saber que yo me debo a esa persona. ¿Por qué? Porque lo elijo. No porque es, o sea, como un compromiso y ya. Dos, y también muy importante, le das base a una familia, independientemente si es nuclear o reconstituida. Vamos a pensar, si tienes hijastros, si tienes hijastras, también les das una base. Y el tercero y muy importante, escúchenme.
1: Sí.
0: El derecho de saber que esa persona, cuando yo necesite y ella me necesite, estamos y que nos toman en cuenta a nivel legal. Esto es importante, no es broma. Si, por ejemplo, alguno de los compañeros que está casado aquí tiene un problema, ¿a quién creen que van a notificar rápidamente? A su señora esposa. Entonces, sí es importante eso, ese respeto, ese respaldo. ¿Y qué creen, caballeros? Les voy a decir algo. Aunque sea una mujer bichota, potra, empoderada, loba, como usted quiera, muy en el fondo, sí sueña con ese happy ever after, con ese fairy tale.
1: Claro,
0: con
1: el
2: vestido blanco.
0: Sueña con eso.
1: Por supuesto que todas soñamos con eso, aunque digan muchos
0: claro que
1: no.
0: Claro que sí.
2: Olvídense
1: todas
2: del papel.
1: Soñamos con encontrar el amor de nuestra
2: qué
1: vida.
2: Qué bonito de ser que vayas al altar y ante la ley de Dios te cases con vestido blanco, pero un chulada. Papel es un papel.
1: Qué bonito que la Chayo tiene ese papel impreso en su casa.
2: Por eso lo estoy diciendo.
0: Qué bonito.
4: La neta, Sandy, ¿dónde la gente te puede seguir en redes sociales? Llamarte si tienen alguna pregunta.
0: Por supuesto que sí. Estoy como Sandy Caldera en todas las redes sociales. Sandy Caldera. Y estoy en el 619-451-7037. Y miren, el feo, diga lo que diga. ¿Qué cree?
2: ¿Qué?
0: Lo traen bien amarrado, señor.
2: ¿Para qué dicen? La Pao y las Sandy Caldera, este show. ¿Para qué? No vas a
1: para decirte
2: la
1: tu
2: vida.
1: Realidad, mi amor.
2: No, me topé con pared con estas viejas.
4: A ver, pregunta para ti que nos escuchas, compadre, comadre.
2: Un break, pa.
4: ¿Tú crees todavía en el matrimonio tradicional
1: claro
4: o
1: sí.
4: ya no? Porque,
2: ya no.
4: Digo, a lo mejor cuánto tienes de casada, de tal vez juntada nada más.
2: Divorciada.
4: ¿Cuánto tienes de juntado con esa persona? ¿Se piensan casar
2: no
4: o,
2: lo hagan.
4: O así están bien?
1: No porque uno, hayan conocido así cosas horribles en el pasado, significa que todos son así.
4: 1-855-370-3100. Ahorita regresamos con tus llamadas, ¿eh?

0: estás arrejuntada, arrejuntado nada más. ¿Sueñas con casarte, o sea, el matrimonio tradicional, o no?
1: Despierta. Sí.
0: Está desapareciendo poco a poco este pensar de casarse, de firmar.
1: Ya para afuera.
2: Sí, hay mucha desilusión afuera, pero no se desilusionen por una persona que les falló. Hay alguien bien.
3: Cuidado con las enmaizadas. Firmándole, te sienten seguras.
1: Cambien hasta de actitud.
0: A ver, 1-855-370-3100. Tenemos a Giselle con nosotros. Hola, Giselle.
4: Buenos días.
0: Buenos días. Muy bien.
1: Ay, qué bonita
0: Giselle, voz. ¿Tú estás arrejuntada o estás casada por la ley o cómo?
4: Mire, yo no creí en el matrimonio porque yo soy una persona que tengo trabajando toda mi vida desde los 14 años. He hecho muy bien, gracias a Dios, en mi vida.
0: Muy bien.
4: No me había tocado una. Y decía yo, no, pues ¿para qué me caso, verdad? ¿Qué tienes si ya tengo todo? Sí. Pero gracias a Dios me tocó un muchacho.
2: Así
4: y ahorita ni estoy trabajando. Un Así muchacho
2: es.
4: Que es trabajador, está
1: más
4: bien
1: joven.
4: Económicamente. No, no, no, más joven, no, unos 5 años mayor que yo, pero. No. Hasta la Biblia dice, el hombre es la cabeza de la casa.
1: That's right. Eso
4: uno
1: sí.
4: Se tiene que casar. Uno se tiene que casar.
2: Giselle,
4: yo estaba buscando
2: encontraste un hombre bien. Eso es lo que pasó, eso es lo que le decía la psicóloga. Cuando uno encuentra el correcto, hace cambios.
1: Espérame.
2: Claro que
1: a ver.
4: Cuando un hombre le dice a una mujer, ¿qué necesitas, mamacita hermosa? Tú eres todo. Y me lo comprueba.
2: Así es.
4: O sea, que ahorita ni quiere que trabaje. O sea, qué suerte me tocó. Y está súper bien económicamente.
1: Órale.
4: Es todo lo que yo le he pedido a mi padre Dios. Ajá. Y me
1: Gracias.
4: Lo mandó y hasta mejor en mi expectativa.
1: Dijiste algo bien interesante, que en la Biblia dice eso, ¿verdad?
4: El hombre es la cabeza de la familia.
1: ¡Ah, el señor! En la Biblia dice que hay un papel que tiene que firmar ese hombre. ¿Lo firmaban antes con los tiempos bíblicos?
4: Sí, uno, si usted es católico, si cree en Dios, es como
1: Dios. No estoy hablando de los tiempos bíblicos que dijiste tú. En la Biblia dice... En la Biblia dice un papel.
2: Están, ¿qué reputas no si tú estás casado?
0: Están las bodas de Caná.
2: Por el papel.
0: De hecho,
1: pero
0: Jesús. Jesús estuvo invitado a las bodas de Caná.
1: ¿Y esa qué madre que es?
2: Que había boda.
0: Bueno, pues primero lee la Biblia
1: boda,
0: y luego
1: boda,
0: discute.
1: Espérame.
0: Pero era una boda, güey.
1: Es una boda, pero
0: sí,
1: con
0: señor.
1: Papel firmado de la corte y todo eso.
2: Es que ha cambiado. Todo
0: boda.
2: El mundo ha evolucionado. No sigues viviendo como antes, que
1: por
2: era
1: eso.
2: En trueque las cosas.
1: Ya
2: las cosas
1: no
2: evolucionan.
1: Es como, y está cambiando, ya no va a haber ese papel. Va a haber matrimonios con puro amor.
2: Pero
1: bonito.
2: Tú ya tienes ese papel, sí, ya te fregaste.
0: No. Tenemos con nosotros a Araceli.
1: Esperanza en la vida, ¿no?
0: Ochli.
1: ¿Cómo son?
5: Hola.
0: Bienvenida, Araceli. Pregunta: ¿tú todavía crees en el matrimonio tradicional o qué onda?
5: Sí.
2: ¿Verdad que sí existe esa pareja y todo bien? Y hay veces que a lo mejor uno conoce personas que no valen la pena, pero siempre llega el bueno, ¿sí o no?
5: Pues sí, porque hay muchas personas que no la toman en cuenta. Uno, yo tengo 17 años viviendo con mi pareja y no estamos casados, y sin embargo a la hora que él se le pone, él me corre de la casa y pues no.

0: tengo ningún derecho.
1: O sea, sí,
2: quita esa canción de amor.
3: También está mal. Entonces, espérame tantito, Araceli. Tú vives con él ya casi 20 años, pero no están casados.
0: Sí, es muy importante el matrimonio tradicional.
2: Claro que es importante.
1: Pues déjalo, mi amor, y consíguete uno que no te corra de la casa.
2: Oye, ¿y cómo pasan estos temas de que cuando tienen alguna situación él se va o te saca?
1: Te corre.
0: No, pues ahí seguimos juntos, pero uno por un lado y el otro por el otro.
3: ¿Y para cuándo la boda, Araceli? Ya casi tienen 20 años viviendo juntos. No, está viendo
1: que ya ni se quieren y tú que la boda.
4: ¿A qué va a comprar la vaca si la leche se la dan gratis?
1: Déjalo, mi amor, mejor.
5: No.
0: No, así es.
1: Bebe, dile, pelón, de las bodas.
4: Le gusta la mala vida.
1: Eso que dijiste de las bodas de Cananea, dile.
3: En las bodas de Caná, Jesús estuvo presente.
1: ¿Y?
3: ¿Qué? Y en ese día no había vino, pero él dijo, no hay purrún.
1: No hay purrún.
3: Pásenme los barriles de agua y los convirtió en vino. ¿Eh? Y todos pistearon. ¿Y palabra del Señor?
1: ¿Y para qué se quejan que me pongo pedo?
2: No.
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2: Y se vienen los pausas o tips. Pausas o tips. Muchacho, eres tímido.
1: Yo sí.
2: Eres serio. Te da penita todo. Don't worry, be happy. Te voy a decir cómo conquistar una lady.
1: Ay.
2: A una mujer. A una dama.
1: El pelón tiene mejor.
2: Si eres tímido. Para que no te pase lo del pelón, que lo mandaron a freír el espárrago.

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1: ¡El feo!
2: Ahí sí, no tiene cierre.
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1: La cosa es no ser tímido, paisano. La cosa es siempre, mira, ser dicharachero, cotorrón, aunque no traigas lana, no importa. Ahorita nos van a decir en los pausas o tips cómo conquistar una morra, ¿eh? Te rezamos.

0: 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Tienes que dejar de ser tímido, porque si no, luego esta enmaizada no te va a pelar y vas a ser un lívido.
1: ¿Qué? No manches, tímido.
2: Están muy cañones, ¿eh?
0: Rima no con tímido. Te baja el lívido.
3: Escuálido.
0: Escuálido. Escualístico.
4: Escuálido, escuálido,
5: escuálido.
2: Wow.
5: Wow.
2: Sí. Cada día me sorprendo más.
5: Tiembla,
2: a mis compañeros.
5: Tiembla Eminem.
2: Sí, Snoop Dogg. Son de la edad.
5: Santa Fe Clan Aguas.
2: Snoop Dogg podría ser el hijo de Don Tela.
0: Oh, I got all the flower,
2: babe. Oigan, yo sé que hay muchos hombres que son bien tímidos. Que cada vez que ven una lady les tiemblan las patiurrix. Sí. Y de repente dicen, ay, no. Y están enfrente de ellas. Y se les va el habla. Mudos se quedan los muchachos.
5: ¿Qué le digo? ¿Qué le pregunto?
2: ¿Sabes qué? Y sí. Luego hacen preguntas bien sonsas y bien cosas que uno dice, ¿qué?
5: ¿En serio?
2: Y la ligan.com. O luego el tímido, en ese momento se quiere poner muy activo y hace comentarios muy fuera de lugar. Que no está cool. Pero si ustedes quieren ligarse a una morrita, una lady sexy, erótica, preciosa, sabrosa, inteligente, ganadora y top. Háganme caso, chicos. No sean tímidos. Sean inteligentes, por favor, Jesucristo Redentor.
5: ¿Y cómo le hacemos, Pau?
2: Primero, cuando se acercan y tienen que platicar, tienen que hacer preguntas pensantes, reales, inteligentes.
5: ¿Cómo, por ejemplo?
2: Como, por ejemplo, ¿tú qué preguntarías pensante e inteligente?
5: E inteligente sería... Oye, ¿qué opinas de la guerra en Irán ahorita?
2: Así es la primera pregunta que le di.
5: Pues es pensante, inteligente, ¿no? Sería
4: pues
5: que...
4: Sí.
5: ¿Cómo la ves ahorita con el conflicto? Está bien gacho, ¿verdad? Sí, sí.
2: Por eso lo batean al señor como ayer que yo... ¿Quieres bailar conmigo?
5: Bueno, pues, a ver tú, Feo. Pensante e inteligente.
4: Oye, ¿tú crees que vino primero la gallina o el huevo? Porque yo tengo gallina.
5: No, eso está buena, güey. Está buena, ¿sí es cierto?
2: Jesucristo.
4: Ay, no, me la va a poder contestar.
2: Claro, y se va a quedar contigo eternamente.
4: ¿Oh, sí?
3: Ok, ya en serio, ¿cómo rompes el hielo para empezar, de entradita?
2: Primero no van a romper el hielo yéndose. Ay, qué precioso y hermoso estás, porque una mujer está acostumbrado que le digan preciosa, hermosa, sabrosa, divina, lista.
3: Hermosa, bonita.
2: Los piropos ya estamos acostumbradas. Eso es algo
4: preguntas,
2: real.
4: Entonces, que
2: primero llegas y te presentas como un gran hombre y caballero que eres.
4: No todas.
2: ¿Cómo? Hola, ¿cómo estás? Me llamo... Andrés, me llamo Raúl, me llamo Francisco.
4: Hola, ¿cómo estás?
2: ¿Cómo te llamas?
3: Me llamo Telaraño, Próculo.
2: No, qué horror.
4: Próculo, no, Telaraño. ¿Qué tal? Yo soy el feo.
2: Ay, cállese, es mi de esos inventados.
4: Soy el feo.
2: Hola, soy el... ¿Cómo te llames o cómo te gusta que te...? Bueno, que si llegas y tú... Hola, ¿qué onda? Soy el Chopiras. ¿Tú cómo te llamas? Pues también es como de aquí. Puedes presentarte por tu nombre porque tú no te llamas feo, te llamas Andrés. Pero y le vas a preguntar su nombre a la muchacha. ¿Cuál es el tuyo?
4: ¿Tú quién eres?
2: Oye, me encantaría platicar contigo, te ves una mujer muy interesante, ¿qué haces? O sea, algo no de, ay, qué rica estás, qué bonito cuerpo, qué sabrosa, qué cabello. Y en la plática ya pueden salir algunos piropos, pero a la mujer le gusta ser escuchada. No intenten impresionar, porque tanto esfuerzo, en vez de ayudarlos, aleja a las damitas y a las mujeres. ¿Sí o no, feo?
4: Machín.
2: La neta. A mí ayer se me acercó alguien intentándome ligar. Ay, bueno, me presumió hasta la burra que tenía cuando tenía 8 años y fue como de... ¿Y?
4: Los dientes.
2: Ahuyenta. Aunque esté guapo, aunque esté lo que sea.
5: Flashar es...
2: No intentar impresionar. Tienes que ser auténtico. La autenticidad gana. Otra cosa súper importante, utiliza sentido del humor, chavos. Eres tímido, no te digo que te pongas ahí a contar un stand-up, pero mínimo intenta hacerla reír.
4: Una
2: tantito.
4: Rutina de media hora.
2: ¿Quieren un menele qué? Oye, si a mí me hacen reír, me siento cómoda y me siento ahí a platicar.
5: Okay.
2: Me quedo un ratito más, digo, está divertido, a ver, cuéntame más. ¿Qué chiste le contarías tú a una lady?
5: Oh, no sé, por ejemplo, le diría, a ver, fíjate, iba una vez un pollito que se llamaba Resistol, se cayó y se pegó.
4: Yo ni cuento chistes y se ríen.
2: No, sí está cayendo. Ahora entiendo a la rubia de la WWE cuando
4: me vieron sin ropa y se rieron.
5: Ah, no, espérate. Se trataba de hacerla reír, güey, no, no matarla de la risa.
2: Ya la tenías que tener enamorada, sí. Si no va a huir como
4: ah, por no, yo llego tumbándome la ropa.
2: Otra, algo que es súper importante, el contacto visual.
5: Ok.
2: Yo sé que muchas veces para seducir a la persona de enfrente le tienes que mirar los labios y mirar los ojos.
5: Muy bien.
2: Eso significa atracción.
4: Espérame, ¿los labios?
2: Sí. Cuando tú, una persona te ve los ojos, te ve los labios un segundo y te vuelve a ver los ojos, es que quiere contigo. Intenta enfocarte en los ojos.
4: No, papá, el pelón va a estar re difícil.
2: ¿Por qué?
4: Está medio virolo. ¿Me estás viendo a mí o estás viendo a la otra amiga?
6: Te lo juro que te estoy viendo a ti.
2: No, se asojó alegre, le van a decir.
6: Te lo juro.
2: Mira, mirada a los ojos, una sonrisa. Alguien que está sonriendo transmite que puedes confiar en esa persona, que es divertida, que te la vas a pasar bien.
4: Está chueca, mi sonrisa.
2: Súper importante. Okay. Ahora, vete poco a poco. No ¿cómo? Vayas y ya la primera vez que platicas con ella ya te ves con hijos. Ambos dos, se los digo.
4: Sí. Mira, me
2: ama, me quiere.
5: Claro.
2: Soy el hombre de
5: Angeli,
2: su vida.
5: Angeli, voy a ver qué te dice.
4: No, la Angeli, ama. Cuidado.
5: Claro. Sí, te quiere.
4: Primero me clachó del sí. escenario.
3: Ay, ahí. Claro.
4: Es que estando sentado al lado de la Pau, causo más impresión.
2: La neta
4: me
2: que
4: hago
2: sí.
4: más interesante.

0: frente.
1: Yes.
0: Y me clasheó y me dice, no me saludaste.
1: ¿Sí?
0: No me
1: sí.
0: saludaste.
1: La mujer cuando ve un hombre con una mujer de valor, eso quiere.
0: Valoriza
1: eso
0: más.
1: Es una arriba. Realidad. Ahora, algo bien
0: me
1: importante.
0: Me ve con el pelón y dicen, ay, son marido y mujer.
1: Los detalles.
0: Los muchachos.
1: Tengan detalles con la mujer, que mándenle su desayuno, que mándenle florecitas, aunque sean detallitos, no estoy diciendo que le compren la bolsa más cara de la ciudad, pero tengan detalles pequeños porque esos detalles pequeños van a enamorar a la lady. No confundan ser tímidos con tener iniciativa.
0: Qué bonito se te estás hablando, qué bonito.
1: Échenle ganitas, si se puede.
2: Muy bien.
1: Una florecita, un mensajito bonito, véanla a los ojos, sean chistosones, platiquen cosas interesantes y que sumen. No todo el tiempo hablen de ustedes, queda flojera. O sea, que sea una plática de dos.
2: A ver, ¿qué plática recomiendas como para romper el hielo al principio? Aparte de, el hola, mucho gusto, me llamo Raúl, ¿tú cómo te llamas? Me llamo, no sé, María, ¿ok? Y luego...
1: Tienes que, para cuando te gusta una mujer, tienes que investigar tantito sus gustos.
2: Pero o sea, si por ejemplo, está en el parque y la acabo de conocer.
1: Ah, si estás en el parque y la acabas de conocer, tienes que fijarte en las cosas. ¿Trae un perro?
2: Sí.
1: Trae.
2: O sea, si me le acerco es porque debe traer tremendo perro.
1: Entonces, ¿de qué puedes hablar en el parque? De ejercicio.
2: ¿Estás operada?
1: No, cállate la boca. Pero, ¿tú qué le preguntarías? A ver.
0: Mira, yo le pregunto
2: con tremendo
0: cosas...
2: perro.
1: No, qué horror.
0: Yo le pregunto cosas que le gustan.
2: Y la mamá dice que le vemos los ojos. Y está bien, está bien.
0: Está viendo las nalgas.
2: Está bien, está bien. Sigue pensando
0: eso. Le pregunto por el hobby. No. Por el hobby.
2: Sí, sí.
0: Pero ¿sabes cuándo me batean?
1: ¿Cuándo?
0: Cuando le digo, oye, ¿cuál es tu hobby? Ya me lo dice y me dice,
2: sí.
0: A ver, Andrés, háblame de tu familia. Le digo, no, pues mi esposa se llama Chayo, y mis hijas son cuatro. Ya, de ahí ya me batean.
2: Claro, sí, ¿por qué
0: pero
2: será?
0: Quiero ser honesto.
1: Ay, qué lindo, qué detalle de tu parte. Sí. Estoy súper feliz.
2: Mira, yo estoy muy chido los pausas o tips. Síganos.
0: Si a mí me gustó lo que dijo.
2: Pero yo, la neta, sigo el consejo de un compa. Mi compa me dijo, si te gusta... Simplemente invítala a salir. A mí siempre me funciona.
1: Ay, sí. Sí, Henry Cavill.
0: ¿Qué te funciona?
2: El Henry Cavill me lo dijo eso.
1: Pero hay una gran diferencia entre Henry Cavill y tú.
2: Es lo mismo.
1: Gran.
2: Lo mismo.
3: Intentamos callarlos.
0: Este pantón.
3: Y nada.
0: Cara de granjero americano.
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2: A ver, pregunta para ti que nos escuchas, paisano. ¿Qué es lo que nunca te falla a la hora de conquistar a una mujer?
1: Sí. ¿Cómo le haces? Detallito, hacerla reír, mirarla a los ojos.
4: El dinero
1: no lo es todo. Conozco gente millonaria y soltera.
4: Lo más
1: y que nadie los quiere.
0: Es que no se quieren casar.
4: El dinero. Dinero
1: no
4: mata
1: liga.
4: Todo.
0: ¿Sabes qué me
1: no,
0: falló?
1: El dinero no mata todo.
0: Con Angelique Boucher.
2: ¿Qué te falló?
0: Le hubiera dicho, en ese hombro se te miraría una Louis Vuitton bien bonita.
2: Ah, papá.
0: ¡Ah!
1: Si estás bien teto,
2: ¿no? ¿Eh? O telazo.
0: Simón.
2: Neta.
1: A ver. Cállense la boca. ¿Ustedes qué creen? ¿Que por comprar una bolsa ya van a tener una mujer?
0: No trae.
1: Por eso están solos.
0: No tiene dinero ni para una. Uno trae ni bolsa, la pobre.
1: La pobre. ¿Sabes que Angelique gana más que tú?
2: 1-8-5-5.
0: Ya me está interesando más, en serio.
2: 370-3100. ¿Qué haces tú, compadre, comadre, para ligar?

0: paisano, ¿tú cómo le haces para acercarte y conquistar a una dama?
1: A una damita.
0: Simón, la que te gusta. Porque de repente también suele suceder que a uno le gusta una chava.
2: Hey.
0: Se te clava en la mente, güey. O sea, ya dices tú, sí. Ching. También a veces uno se agüita, dice, no, yo no voy a. No la voy a invitar a salir, me va a decir que no. O sea, ya a veces llevas la batalla perdida antes de acercarte.
1: Así es.
0: Mentalmente.
1: Mira, así es.
2: Ahí está el ejemplo fácil.
0: A ver, échale.
2: Mira, imagínate, sí. La Pau.
0: Ajá.
2: Llego yo, la sí. Miro.
0: Ok.
2: Y le digo, Pau, qué bonitas pecas tienes en el hombro. Okay. La polla, ya está cayendo, güey.
1: Ya me estoy ilusionando. Hazme un hijo.
2: ¿Eh?
0: Espérame,
2: no traje pero así.
1: ¿De qué de onda? ¿De qué de onda?
0: Así de sopetón desde un principio.
2: Desgraciada, mana. Hazme un hijo.
0: ¿Ya? ¿Tan pronto?
2: Sí, hijo, es que yo.
1: Ustedes piensan eso, pero no es así.
0: Eres un maestro feo, ¿eh?
2: La Angelique, te lo juro, sí. Que calzonazo me aventó. Ahí.
0: Ah.
2: Y luego de repente estamos ya, nos habíamos separado del grupo.
0: Sí.
2: Y que estoy hablando con una vendedora.
1: Pero
2: y
1: eso
2: que,
1: sí.
2: Y por atrás, ¿qué? ¿Cómo
1: eso
2: que
1: sí.
2: Me
0: llamaba,
2: la bolsa?
0: Te llamaba.
1: Eso es cierto, llegó. Llegó sí. Y lo buscó.
0: Bueno. A Mario. ¡Hola, Mario!
2: Eso no es casualidad.
1: No.
0: Mario.
3: Buenos días.
0: ¿Tú qué haces para conquistar a una dama, güey? Lo que no falla.
3: Mira, lo que no falla está fácil. Nomás se le dice, hola, yo me llamo Mario.
1: Ok.
2: Y soy un alcohólico.
3: Y después, como sé cocinar, digo, pues, vamos a mi lugar, te preparo una cena.
0: ¿Hoy?
3: Bien a gusto.
2: ¿Y qué más?
3: Y nunca. Nunca hablar de intimidad.
2: No.
0: Ajá.
2: Hacerla mejor.
0: Pero, sí. ¿A dónde la invitas a la cena, güey? A tu departamento.
1: ¿A su restaurante?
3: No, al departamento. ¿Cómo que al restaurante?
2: Si no
1: en
2: soy
1: la
2: el
1: primera
2: dueño.
1: Cita, Mario.
2: Dice que cae,
3: pues soy chef.
1: Sí, pero aunque sea chef. O sea, a mí la primera cita me invita a su departamento y digo, no. O sea, yo en lo personal.
0: Pues dice Mario que no le ha fallado.
1: Si me invita a su restaurante, sí. O a un lugar donde cocina, un picnic, una cosa así, sí.
2: Pero si el restaurante está cerrado y eso es.
4: Okay, tienen que entender que hay diferentes tipos de mujeres. Está la urgidona. Esta ya lo necesita. Está la que no está acostumbrada a que le digan, ay, qué bonita todos los días. O casi nunca. Y le dicen, ay, qué bonita, ya quiere casa aparte aquella.
0: ¿En serio? No.
1: No.
0: Entonces, Mario, nunca te han dicho, o sea, nunca te han dicho que no. Siempre han caído, Mario.
2: Comen y se van para la casa.
3: Es que es en la conversación, se dice, pues, ¿qué haces tú? Pues yo soy de oficina, pues yo soy chef.
0: Oh.
3: Y me gustaría cocinarte algo para ti, sin compromiso. Y si pasa, pasa, y si no pasa, no pasa.
0: No
3: es de fuerza.
0: Y si el 100% han caído.
2: Han pasado, ¿cuántas han pasado?
3: Mira, es un 90%.
0: Ay, güey.
1: Mira.
0: Un alto porcentaje. Mario, ¿y si les cocinas algo o es nomás el gancho para llevarlas al depa?
3: No, son unas chuletas de costilla.
0: Ah, qué rico.
3: A medio término.
0: Wow.
1: Qué rico, mira.
0: ¿Dónde Mario? Te veo? Te las voy a dar yo también, Mario. ¿Dónde te veo?
1: No.
0: ¿Por unas chuletas?
1: Es que a mí, la primera cita, Mario, a mí, Paola, en lo personal, cada quien habla.

0: de como que le gusta y todo, y seguro hay mujeres que sí van. Pero a mí, primera cita, me invitas a tu departamento o me invitas al cine, no jalo.
1: Son chuletas, manita.
0: No me importa. ¡Oh, qué horror! Ahí. O sea, no, no hay manera, no voy.
2: ¿Cuánto yo dijo no el Mario voy que es el porcentaje?
1: 90%.
2: Mira, Mario, ¿quieres cerrar ese 10% de diferencia? Mario.
0: A ver, dilo.
2: Mira.
3: ¿Cómo veo?
2: Hay un lugar donde yo te voy a recomendar que ahí hasta para escoger morras. Pero ese 10% que vamos a cerrar, lo matas con esto. Saca 300 bolas, ponlos ahí y ya con eso. Se cerró eso. Ese gap se cerró. Fierro. ¿Eh? Y no tienes que cocinar, güey.
0: No, hombre, no. ¿Cuánto romanticismo hay en la cabina?
4: ¿Sí? No, ¿dinero? Le falta el feo.
0: Sí, es. ¿Eh? Así, mira, que un dinero hombre cocine, Mario, es un super must.
2: Sí, pero no es.
0: Es un, algo sexy, no, pero no la primera cita en el depa.
2: Pero son 300 bolas en la primera cita, ahí se mocha.
0: Él quiere ella amor, feo, ver, no quiere un masaje.
3: Vamos a Georgie. ¡Hola, Georgie!
2: Yo lo que quiero más es
4: ella.
2: ¡Ey! Vamos a los masajes el viernes.
4: Oye, feo, a saber qué carro te crees tú, güey, porque siempre trae la llave en la nariz.
2: Ah, güey. Y prende. No,
3: bueno. Oye, Yogi, ¿qué? ¿Cómo le haces para siempre conquistar a la morra, güey?
2: A ver,
3: ¿cuál es su truco?
4: Mira, peloncito, peloncito, pausazo y el feo. En primer lugar, si la morra está gorda, hay que llevarla a tragar.
0: ¡A su madre!
2: ¡Nunca falla!
5: ¡No falla!
3: No veo fallas en tu loco.
2: ¿Y si está flaca?
0: ¡Cállense la boca!
2: ¿Y si está flaca? ¿Qué?
4: Si está flaquita, llévatela al parque, ahí nomás a platicar. Ya se armó la machaca.
0: ¡Qué baboso!
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1: ¿Qué creen?
2: Me encanta esta noticia.
3: Señoras y señores, ¿de qué se trata? ¿Qué
1: Jake Paul? ¿Sí lo conocen? ¿Sí lo ubican a Jake Paul, no?
3: El payaso ese de YouTube que se quedó boxeador.
1: Oye,
2: pues, pero ese es el que mejor, el que más dinero ha generado en streaming, en sus peleas. Payaso no, pero
3: está denigrando el box.
4: O no, que el Poncho de Nigris este.
2: Poncho de Nigris ha tenido más personas en streaming conectadas al mismo tiempo.
3: El payaso.
1: Pero Jake Paul, el youtuber, le acaba de lanzar otra vez el reto al Canelo. ¿Y qué creen?
2: ¿Qué?
1: Le dijo, porque el Canelo le dijo, nada, que esté buena.
3: Es que
2: sí lo va a matar.
1: ¿O qué?
2: Lo va a matar.
1: Y le dijo, yo ando cobrando 200 millones de dólares. Le dijo el Jake Paul, aquí te tengo tus 200 millones de dólares.
2: Con dinero baila el perro, pero no creo.
1: ¿Qué excusa tienes ahora? ¿Se va a hacer o no se va a hacer la carnita asada? Ahorita regresamos con todos los detalles, muchachos.

0: youtuber le dice al Canelo, compa, ¿quieres 200 millones de dólares? ¿Me los pediste? Pues te los conseguí.
1: No me digas pediste, que me los trajiste y te los comiste.
0: Y aquí te los tengo.
2: Entonces, no me digas que dijo que sí el Canelo.
1: Mira, no creo.
0: Canelo no ha dado respuesta. Pero este fue el mensaje que el Jake Paul, el youtuber, le lanzó.
3: Canelo, I have the $200 million for you. Easy money. Jake Paul versus Canelo. Let's get it done. This is what the fans have been waiting for. This is the biggest fight that can possibly be made.
0: A ver, le dice Canelo, vamos a que se haga la pelea. Aquí tengo tus $200. No, 200 millones.

0: millones de dólares. Ay. Dijo, easy money for you. Easy money.
1: Y que la gente está pidiendo.
2: Pero hay algo importante.
0: La pelea que la gente está pidiendo.
2: Canelo no necesita dinero. Si necesitara, yo creo que sí se aventaría. Pero no necesita
1: dinero.
2: Pero
1: la gente es avara. Y entre más tienen, más quieren. Y dicen, otros 200 me haría el más poderoso.
2: Pero
1: todavía.
2: Mira, estar con Jake Paul se ha subido al cuadrilátero con personas que ya terminaron su carrera. Que ya no están a la par, o sea, no un Canelo que todavía le falta poquito.
1: Es que no es boxeador el J-Pom,
2: no, yo sé, pero el Canelo todavía le faltan varias peleas para retirarse. Como por qué, si gana este mismo dinero en el box profesional, se va a prestar a hacer esas cosas. Sería cool por el contenido, pero dudo que lo haga.
1: Si lo acaba la gente.
0: Si fuera su última pelea del Canelo,
2: tal vez.
0: Yo creo que hasta yo lo haría. Sí, güey.
1: No vas a cerrar como el payaso mayor en vez de una leyenda.
0: Con 200 millones de dólares.
2: Sí, se rían de mí.
1: Te entiendo.
2: Hasta les digo,
1: yo también.
0: Pues sí, o 200 millones de dólares, papá.
1: Que me escupan.
3: In boxing, Canelo said he's down on the phone. So we're going to make it happen. I have the $200 million, and I think that's going to be the next fight. So sign the contract, Canelo. Much respect to you. Let's make the biggest fight in boxing happen.
0: A ver, espérame. Dice que tuvo al Canelo en el teléfono y que le dijo, sí. Que le dijo, Simón.
2: Tal vez sí, pero no ahorita. O sea, tal vez, yo no creo que el Canelo dure muchos años más en el box. Ajá. Échale unos
1: cinco.
2: Bueno.
1: No, y es mucho. ¿Qué edad tiene?
2: El Canelo treintón, ¿no?
1: No, tiene que ya va mal cuarentón.
0: No, tiene como 34 por ahí. Tiene
2: edad Canelo.
0: A ver.
2: Sí, el Canelo tiene 35.
1: Ahí está, güey.
2: Yo digo 5 años, hasta los 40, con sus peleas leve, no necesita tener tantas. Y a los 40, ya le va a decir, órale, 45, 50. Órale, Jake Paul, jalo.
0: A ver, paisano, comadre, ¿tú qué nos escuchas? Neta, es la pelea que está México esperando, todo el mundo esperando, todos los fans del boxeo.
1: No, claro que no.
0: Jake Paul contra Canelo.
1: Claro que no.
0: ¿Crees que acepte? ¿Tú aceptarías? Güey, 200 millones de dólares, güey.
1: Es un friego de lana que el Canelo no necesita, pero su avaricia lo puede hacer cometer errores.
0: El Dinamita Márquez dice que le ofrecieron 150 millones por una quinta contra...
1: Contra el filipino.
0: Pacquiao. Y dijo, Nel Pastel.
2: Sí, porque ellos no necesitan el dinero. Si no lo necesitas, aunque vengan y te digan, aquí hay 100 millones de dólares. Ah, ok, los tengo.
0: Pero es una cantidad estúpidamente
2: alta. Para nosotros.
0: 200 millones de dólares.
2: Para nosotros. Pero para ellos es una pelea.
0: Yo creo que para todos. O sea, ¿quién va a dejar tanta feria ahí en la mesa, güey? O sea, sería.
2: ¿Pues ya lo hicieron?
0: Sería de locos, ¿no? A ver, mira, tenemos a Eduardo con nosotros. ¡Ese Lolito! ¿Qué pasó?
4: Buenos días, raza.
0: Buenos días. Eduardo, es la pelea que hemos estado esperando, Jake Paul contra Canelo. ¿Tú qué piensas?
4: Definitivamente no, mi pelón. Definitivamente no. Mira, yo soy fan del boxeo. Soy fan del Canelo, incluso, o sea, a pesar de que es muy criticado. Yo pienso que, pues, aunque no nos guste, pero él tiene su estilo, ¿verdad?
2: Sí.
4: Pero yo pienso que es un respeto a un deporte tan característico de México, porque es nuestro deporte, porque ya sabemos que México en el fútbol, pues nada más no da.
2: No servimos para nada.
0: Chale.
4: Yo pienso que el Canelo debería, por respeto al box.
1: ¿Qué te dije?
4: 200 millones son muy buenos, la verdad. O sea, qué tentación, 200 millones.
1: El boxeo no es mexicano.
4: Yo no lo aceptaría. Yo pienso que no lo debe aceptar.
1: Porque cerraría su ciclo boxístico.
0: Con mucha lana.
1: Como un payaso, ¿verdad?
2: Pero no la necesita, pelón. Él no tiene necesidad. No tiene necesidad. Cuando no hay necesidad, el dinero no es el motor. Y yo creo que el Canelo no ha aceptado.
0: 200 millones creo que es el motor de cualquiera.
2: Pelón, el Canelo no ha aceptado ciertas peleas por miedo a perder.
1: Sí.
0: ¿Cómo cuál?
1: No, ya que lo madre.
0: ¿La de Benavides?
2: Sí. ¿O cuál? Pues sí.
1: Pregúntale no, no lo acepta. Eduardo, este vato sabe, no fregaderas.
2: Entonces, imagínate, no ha aceptado por miedo. Ajá. Imagínate ahora perder tu credibilidad más.
0: Ya la perdió.
2: No, pero.
1: Peor.
2: De box, o sea, de que eres una persona reconocida.
0: Sí.
2: Porque queremos o no es el nombre, Juan.
0: Lalo, 200 melones de dólares es demasiado. A ver, tenemos al Benny. Hola, Benny.
5: Yo creo que el Canelo.
0: Benny, bájale poquito, carnal. ¿Tú qué piensas? ¿Es la pelea que hemos estado esperando, Benny, o qué?
2: Benny Benito.
6: Ah, pues claro, ahí
0: ¿Ahí está?
6: Ese canelazo, no, pues agarra puro costalito. Yo digo que va a decir, este es de los míos. Vámonos,

0: Ay, no.
1: Oye,
0: no,
1: papi, pero es claro que le va a ganar a Jake Paul. O sea, Jake Paul no tiene la experiencia. Claro,
2: no creo que le gane, Pau.
1: El Canelo no le va a ganar a Jake Paul. Ay, cállate, no manches.
2: ¿No has visto la preparación que tiene el vato?
3: ¿Eh? Es lo que él busca, el dinero fácil, y ya ves.
0: Qué feo está.
2: Es la neta. Esa es la verdad, güey. Esa es la verdad. Ahí no lo puedes negar, feo. Mira, ¿a ti que te gusta boxeo?
0: No.
2: Es verdad, sí, lo que el Benny sí sabe.
0: Que está buscando el dinero fácil. Así como hay locutores como muchos que conozco que buscan el dinero fácil. Ajá. Ya no trabajan, ya nomás les pagan y no quieren hacer nada.
2: ¿Eh?
0: Conozco unos.
1: ¿Ala, a quién?
2: Espérate, feo.
1: ¿A quién conoces?
0: Ah, me auto describí.
2: Sí.
1: A mí dice.
2: Ya nos exhibiste, manito.
0: Ah, sí, cierto, ¿verdad?
1: No, ¿cuál? A mí me tienen trabajo y trabajo y trabaje.
0: La que sí trabaja es la Pau.
1: No manches.
0: ¿Ves que acabas de llegar a esto?

0: ver, el Jake Paul le lanzó el dinero en la cara del Canelo.
1: Ay, ay, ay.
0: Así.
2: Tan desgraciado, le dijo.
0: 200 melones de dólares, le dijo. ¿Qué? ¿Tu problema es el dinero? ¿Es lo que quieres? Ahí está, perro. Fírmale.
2: Espérame, eso le dijo hace. Así el, dijo. El Canelo ha venido hablando así. Hace 3-4 años, 200 millones. Ahorita ya de los 200 no es mucho.
1: Y para el Canelo no hay necesidad, chavos.
2: Claro.
1: No va a arriesgar su reputación más.
2: ¡Más!
1: ¡Más! Por pelear con Jake Paul.
2: Con otro costal de payaso.
1: No, y aparte, el Canelo le tira 1-2 y asesina al Jake Paul.
0: Ya está bien quemadillo el Canelo. Una raya más al tigre sería nomás.
1: No creo.
2: Hijo de la fregada.
1: Yo creo que si él se fuera a arriesgar, lo haría con Benavides.
0: Sería una rayita más.
1: Su última pelea va a ser con Benavides.
0: Oye, el fiascote en Arabia Saudita, güey. ¿Cómo nos hizo ver, Feito? ¿Qué tal?
1: ¿Cuánto ganó?
2: Qué asquerosidad. Ahí sí,
0: ganó una lana.
2: Ahí ganó como 150 millones.
0: Creo.
2: Y no alcanzó al cubano, no hizo nada.
0: Es más, creo que mejor les hubiera subido al Jake Paul que al cubano, güey.
1: No, porque el cubano sí es boxeador de verdad.

0: pues.
1: No, es corredor.
2: Que no sea bueno. Miren,
1: corredor el cubano.
2: Dice, firmó un acuerdo multimillonario que podría darle hasta 400 millones de dólares por varias peleas.
1: Con Arabia Saudita.
0: Hasta cuatro, aquí, por una pelea, van a ser 200 melones.
2: Pero no los necesita.
0: Ya está quemadillo, o sea, ya. ¿Ya qué? Sí, ya qué. Hola, Juanito.
1: Que me digan a mí por 10 mil dólares con un vato media hora. Ya estoy quemado. Hola, donde tomo, no me dejan.
2: Hola, mi vida, ¿qué opinas, papito? ¿Que la acepte o no?
3: No, yo pienso que Canelo no es tonto. El peso de Pau es muchísimo más. Es más grande, es más pesado. Y por lo consiguiente, el golpe es más, va con más fuerza. Pasó apenas con esta última pelea en la que le rompieron la mandíbula a Pau.
2: Sí.
3: Porque se metió con un profesional de su, casi creo que de su mismo peso. Al final de cuentas, le rompieron la mandíbula.
2: Sí, entonces, estuvo bien intenso.
3: El Canelo no es tanto, entonces podrá. Canelo tiene mucho dinero ahorita, entonces.
1: Espérame. Me estás diciendo que el Jake Paul podría lastimar al Canelo.
3: Sí, claro, claro.
1: Mijo, el peso no tiene mucho que ver.
2: Oye, Juan, pero lo bajan de peso.
1: No tiene que ver el peso ahí tanto. El Canelo tiene una técnica, güey, es un archi super boxeador profesional.
2: Yo creo que lo bajan de peso, o sea, van a quedar. Tenemos que pesar tanto para pelear, porque no puede ser. Ahí tú pesas 1 millón y yo menos, pues no.
0: Sí.
3: Pero no lo pueden bajar tanto de peso.
2: Pero el Canelo también puede subir.
0: Ah, bueno, ahí sí ya habría un inconveniente. Porque para estar así como yo sube y baje y que no sé qué. Digo, son 200 millones de dólares, pero también Jake Paul sí está muy, muy grandote. Sí está muy pesado. Pero, güey, Juanito, va a ser de exhibición, güey. Tú sabes que es de exhibiciones de... Se echan ojos. Es como la del... ¿cómo se llaman estos los influencers? Carlos,
1: ¿cómo se llama tu amigo?
0: El Carlos Trejo y el
2: Poncho de Nigris.
0: Carlos Trejo y el...
2: Una sensación, Adame.
0: Y el Adame, ándale.
2: Ay, pero ellos también viejitos. Miren, ahí les va. El Canelo mide 1.71, que son 5.7. Jake Paul mide 1.85, que es 6.1. Dice que el Canelo...
0: El peso es el chido, a ver ahí.
2: El Canelo pesa...
0: Ándale.
2: Entre 168...
1: Okay.
2: Y 168 y 175 libras.
0: Ok, ándale.
2: Y Jake Paul entre 200 y 230 libras.
0: Bueno, Jake Paul necesita bajarle. O sea, unas... Que le baje unas...
1: Nunca se ha peleado.
0: 20 libritas.
1: Se ha peleado con un gordo.
0: Y se arma. Sí, sí,
1: yo he madreado gordo, loco.
2: Pero el Jake Paul no está gordo.
1: Pero está más pesado que yo, güey. Le mordí el hombro al gordo, güey.
2: Ay, sí, pero ¿eso qué?
0: A ver, tenemos a Alexis. ¡Hola, Alexis!
2: La panza.
4: Buenos días.
0: Buenos días.
2: Hola, chino.
0: ¿Que se haga la carnita asada o no, Alexis? ¿Tú qué dices?
4: Mira, voy a hablar de volar porque me ando escondiendo aquí. No dejan usar el celular.
2: Mi vida, lo amo.
4: Pero mira, yo lo que puedo decir es que me gustaría que peleara, no tanto por el dinero Canelo, sino porque Jake Paul se llama, ¿no?
2: Sí.
4: Y su hermano, el que pelea en la WWE, son unos racistas de lo peor. Y en todos estos tiempos, como está la cosa bien dura con la raza, nos han dicho tantas cosas los mexicanos de toda la raza latina. Entonces yo principalmente lo que me gustaría es que Canelo como mexicano defendiera eso.
2: ¡Órale! Ay, qué bueno, mira, qué buen punto de vista.
1: Ese es muy buen punto. Ese
0: no, y aparte se gana 200 millones.
2: Oye, Alexis, no te preocupes. Si no va el Canelo, mando al Pelón y al Feo que le den una madrina a Jake Paul.
0: Pero, güey, ¿me van a pagar lo mismo?
2: Te van a pagar 200 dólares.
1: Pelón, tú por

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4: Siempre andan diciendo, ay, que la mujer y que bien interesada y que si no tienes dinero no te pela.
5: Verdad,
4: ay, le voy a caer.

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0: Oigan.
1: ¿Qué pasó?
0: Siempre los escucho. ¿Qué? A ustedes tres de que las mujeres son bien interesadas. Las mujeres
1: son bien interesadas. El 300% de las pajuelonas son interesadas.
0: Escucha.
2: Yo pensé que
0: es que las mujeres que trabajan. La mujer empoderada. Pura queja de ustedes.
2: Yo pensé que una vendedora quería conmigo y nomás quería que le presentara a los clientes. Y que fuera con ella los caber clientes.
0: Ella dice,
1: ¿no? Y las morritas. Y las morritas que te piden boletos, ¿qué, güey, también?
2: También.
1: ¿Qué hubo?
0: Pero les voy a decir algo, chavos.
1: What happened?
0: Necesito que aprendan.

0: vean, miren y valoren a la mujer. ¿Sí? Porque la mujer... Ponme una canción de mujer empoderada, por favor, para decir estas bellas y hermosas palabras tan
1: se impactantes. Se la van a creer las viejas que voy a decir. Fuera. No, Pau.
0: ¡Claro que se la crean! Oh, es más, somos. No es cosa de creer. Sin la mujer... Ahorita les digo, ahorita...
1: Qué bueno que la serie no nos oye.
0: Déjame, le marco.
1: Se va a... ¡No!
0: Sin la mujer, este mundo no funcionaría.
2: ¡Ay, güey!
0: Gracias a las amas de casa que día con día se despiertan
1: tarea
0: a atender a su marido y a sus hijos, a tener un hogar, una casa, con amor, con limpieza. Así, gracias con limpieza. A las mujeres que todos los días se paran temprano para irse a chambear teniendo hijos, cuidándolos, lavándole los calzones a su marido porque se le caen las manitas, porque él es macho alfa. Gracias a todas las mujeres que están estudiando y preparándose para tener un mundo mejor, aunque el marido le diga, ¿por qué estudias y vos estás en la casa? ¡Felicidades! Y felicidades a mujeres como esta, que le calla la boca a las momias de Guanajuato como Don Telaraño.
2: Una nada más, porque una lo hace.
0: ¡Hay muchas!
2: Ahora sí ya son ejemplo de todo mundo.
0: Somos un ejemplo, Shakira, porque usted viene de una mujer. Shakira, sí,
1: bueno. Esa fue la que dijo todo ese pedo.
0: Shakira, Shakira es una mujer empezó que factura.
3: Sí, y bien, Pau, ¿eh? Factura y millones.
0: Y ahorita está espectacular.
1: Y ya todas quieren ser como Shakira.
0: No, bien, no queremos ser como Shakira. Shakira dijo unas palabras muy sabias.
1: ¿Qué dijo?
2: ¿Qué dijo la Shakira?
0: Cuando tengas un problema, no te pongas a llorar, ponte a facturar. Sí. Cuando tengas un problema, vete al gimnasio, hermana. Ponte bonita.
1: Y no están
0: y
1: yendo.
0: Triunfa.
1: Y no le hicieron caso ahí.
0: Ustedes no van al gimnasio ni antes, no, mujeres, ni en el Inser, ni en el post.
3: Mi vieja debería hacerle más caso a la Shakira, güey, la verdad.
0: Sí. Les voy a contar la historia de esta mujer ganadora top. Esta mujer sabrosa. Sabrosa, les digo sabrosa, es sabrosa del 10 de 10.
3: Buena, sí.
0: Rubia.
3: Sí trae.
0: Ojo azul. Ajá. Naricita respingada. Labio carnudo como salchicha.
1: Uy, qué rico.
0: Salchicha natural. Unos pechos enormes.
3: Uy.
0: Y muy parados.
1: Suelo, sí,
0: cintura chiquitita, titita.
3: Bien.
0: Casi como la de Thalía. Pero ella no se quitó las costillas. Unos glúteos como los de J-Lo.
1: Pero no se les implantó.
0: Esta señora me debería dar una lana a mí también, por cómo la vendo. Unos glúteos gigantescos, piernas torneadas. Oh my god, oh my goodness, un bronceado.
1: Ay, mamá.
0: Como el de Luis Miguel, pero natural. Unos pies cuidados con pedicure. Uñas cortas, anillo en el dedo. Cadena en el pie.
1: Ay, qué
0: esta
1: rico.
0: Mujer trabaja y gana mucho billullo.
3: ¿A neta?
0: Mucho billullo, le pagan demasiados dólares.
1: Ay, mamá.
0: Tanto que le sobra.
2: ¿Es seguro modelo de OnlyFans?
0: No, ese trabaja usted y nadie lo contrata.
2: Soy influencer, dicen aquí.
0: Quisiera.
1: Pues sí, hay que
0: y ser influencer,
1: claro,
0: no tiene nada de malo, ni ser modelo de OnlyFans, no sea envidioso porque
1: es
0: usted no puede.
1: Es trabajo ser influencer también.
0: Claro.
3: Sí, demasiado.
0: Claro.
1: Ay, yo quise hacerlo y no pude mucho.
0: Esta mujer que es trabajadora, que es ganadora, que es top.
3: Órale.
0: Tiene un hombre que no gana lo mismo que ella. Que el chavo le dice, híjole, mamá, ¿sabes qué, mi amor? Por más que quisiera, no me alcanza ni comprarte para tus donas, ¿no? Y él dijo, ¿sabes qué chulo? Don't worry.
1: A tu dona.
0: I got you.
3: Órale, ganadora la mujer.
0: Yo tengo el departamento.
1: Yeah.
0: Yo lo pago.
1: Qué bueno.
0: ¿Qué te gusta comer? ¿Carne Kobe, papito? Vamos por carne Kobe.
3: Wow.
0: ¿Qué quieres? ¿Pura pillí de agua para tomar? Aquí está.
1: ¿Qué?
0: ¿Caviar para desayunar? Aquí está el caviar, chulo.
1: ¿Qué?
0: ¿Qué más quieres?
2: La langosta, langosta.
0: Aquí está tu langosta.
1: ¿Qué? La ancha, no, la ancha, la ancha.
0: También se la dio.
1: La larga, la larga.
0: No, él.
3: No manches.
1: Ah, bueno.
0: Y no solo eso.
3: Wow.
0: El chavo le dijo, ay, es que me siento bien triste porque no ¿por tengo qué? Dinero. Le dijo, papi, don't worry, mi amor, tome su chequecito. $2,500 para lo que necesite.
3: Wow.
0: Ay, es que con $2,500 no voy a vivir. Papi, te lo doy mensual. Si quieres más, call me.
3: Déjate la mujer.
0: Call me.
3: ¿Qué tenía el vato que la morra así de que
1: o sea, yo algo todo, que no tenemos feto, nosotros, güey?
3: Déjate la mujer.
0: Algo muy claro que no tienen ustedes.
1: Fue la frega.
0: Ven, la mujer factura, trabaja. Digo, esta mujer tuvo mucho hate y mucho amor. Hate por algunas que dicen, no manches, qué flojonazo el marido, el chavo.
1: ¿Está guapo el vato?
0: Está galanzón.
1: Descríbelo tantito para ver si calificamos por ahí entre
0: los... Él tiene cabello largo. Vaya, ya valió el pelón.
3: No, ya. Ahí ya perdí. ¿Está joven o viejo?
0: Está joven, ya valió el pelón.
3: Ya,
1: ya.
3: Bye, gracias.
0: Tiene una piel.

0: Muy bonita, lisa, barba, unos brazos grandes.
1: Ah, no, bueno, ya, pues ya.
0: Musculoso.
1: Con razón lo mantienen al vato también.
0: Sonrisa, sí. Bonis.
2: ¿Sí?
0: Y no, se ve que tiene otras cosas muy bonis. ¿Es alto? Como las piernas, porque va al gym. ¿Eh? Es alto. Pero sobre todo, ama a su mujer y ella lo ama a él.
2: Ah.
0: Muchas mujeres lo criticaron.
1: Mujer.
0: Otras
1: no,
0: mujeres se lo aplauden. Dicen, qué bonita la generosidad. Y otros dicen, tú no seas la proveedora, hermana. Date cuenta. No sé qué opinen, pero yo digo esto.
2: Está bien. A mí me
0: una
2: me
0: mujer
2: bien.
0: Que traga. Es una mujer de éxito, ganadora, la aplaudo, me siento súper orgullosa.
2: Pero no hay muchas, Pau, no hay muchas. No hay.
0: Todas las mujeres trabajan.
2: Una, tengo 50 años buscando una que me mantenga así como este muchacho.
3: Porque una lo hace ya.
0: Hay muchas.
3: Todas se cuelgan, todas ahí van.
2: No, está la que yo ando buscando.
1: Yo creo que está muy bien, Pau, no manches.
0: Hay muchísimas mujeres que trabajan, aportan a la casa.
2: No, pero no me van a mantener.
0: Cuidan a los hijos.
1: Sí, sí,
0: claro. Se mantienen preciosas, les hacen de comer, les lavan la ropa, los atienden.
1: Espérame, pero
0: valórenlo.
1: Pero yo nunca he desayunado gol, caviar, entonces eso sí estaría bien, perrón.
0: Ah, bueno, pero tú tampoco eres este chavo, entonces no estés pidiendo esas cosas.
2: ¿Qué va? Cállate los hijos, pelón, te ves mejor así,
1: pues. No, pues yo nomás decía, güey.

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0: 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Son las 2 de la tarde con 12 minutos en Rayo Lobo 97.7.
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0: Santita, buenas tardes.
1: Contenta, feliz y todo lo demás. Yeah. Hay mucho tráfico. Oh, yeah. Mucho tráfico desde muy temprano, así es que va a ser uno de esos de fines de semana, ¿verdad?
0: Sí,
1: bienvenidos
0: sí.
1: Toda la gente que nos está visitando diferentes partes de todo el mundo, de especialmente del país, para Boots in the Park.
0: Óyeme.
1: Welcome, everybody.
0: Bienvenidos al Albuquerque, Nuevo México, México. Hi, how are you?
1: Esperemos que lo pasen muy bien. Las puertas se abrieron a las 12. Mm-hmm. Si van ahí los dos días y ya están allá, válgame Dios. No, pues qué bien. Ojalá se le pasen muy bien.
0: Oye, y aprovechando también, felicidades a todos los ganadores aquí en Radio Lobo que ganaron boletos. Karim León, él se presenta mañana. Esos boletos todavía los puede comprar, así es que vaya, cómprelos, no se lo vaya a perder. Llega Karim León en Boots in the Park el día de mañana, Balloon Fiesta Park, ¿all right?
1: Así es, sí, todo un fin de semana de celebración. ¿Y tú no qué? ¿Estás bien?
0: No, yo sí, Santita.
1: Qué bueno.
0: No, hombre, yo sí. Yo, y viernes. ¿Qué más le puedo pedir a la vida, Santita?
1: No. Yes. Muy bendecidos que estamos, una linda tardecita. Mucho calor, ¿sabes? Sí, así es que tome mucha agua y váyase por la sombrita.
0: Eso, bueno, muy buenas tardes, saluditos y bienvenidos. Felices, bienvenidos a su viernes. Estamos a día 15 de mayo 2026. Estamos con ustedes hasta las 6 de la tarde. Número en cabina, ya lo sabes, el 880-9770. Nos puede marcar.

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1: Muy buenas tardes, Happy Friday, un placer acompañarlos.
0: Vamos a regresar con todo lo que le tenemos preparado esta tardecita de viernes aquí en Radio Lobo 97.7.
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1: Son las 2 de la tarde con 20 minutos en Radio Lobo 97.7.
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1: Buenas tardes, saluditos, feliz viernes.
2: Ay.
1: Santita, buenas tardes, ¿cómo buenas andamos?
2: Ay, yo contenta, muy contenta y feliz.
1: Oye, Santita, pues ahí viene.
2: Ahí viene.
1: Llega otra cascarita dominguera, my friends, este domingo en el OT's Overtime Sports Bar and Grill. Llegan los Caimanes de Sinaloa en esta hora, amigos. Bueno, esta tarde vamos a estar regalando ya los últimos boletos porque el evento es el domingo.
2: Así es.
1: Pero en esta hora, a las 2:45, la llamada número 9 le espera un par de boletos. Recuerde que es un evento para todas edades, así es que no se lo vaya a perder ese dominguito de 100.
2: Bien, y para la gente que nos visita de afuera, hay que aprovechar para que conozca un poquito de la agrupación, las agrupaciones que se van a presentar y el lugar, ¿verdad?
1: Así es que, bueno, en esta hora, a las 2:45, llamada número 9, un par de boletos. Oye, le mandamos un saludo a nuestro buen amigo José Barrón.
2: Hola, hola.
1: Dice, hola, buenas tardes, amigos, a Santa y Renazo, feliz viernes, que tengan un maravilloso fin de semana, saludos, José Barrón, bendiciones. Igualmente, amigos, saluditos.
2: Saluditos, saluditos. Are you ready?
1: Vámonos.
2: Estos son algunos de los temas que estaremos platicando el día de hoy.
1: En este Feel Good Friday, descubre qué tema refleja tu día, o sea, tu mood o tu historia de amor. Te diremos cuál es tu canción de Carin León según, y esto es según tu signo del zodiaco.
2: That's fun, that's fun. Ahora, si usted va a ir a Boots in the Park, tenemos toda la información que va a necesitar desde el estacionamiento hasta lo prohibido en llevar y mucho más.
1: Expertos en bienestar aseguran que el cuerpo y la mente necesitan 7 tipos de descanso. Vamos a platicar cuáles son y cómo lograrlo fácilmente.
2: Tenemos 2 mixes el día de hoy. Uno es a las 4:30, segundo es a las 5:30. Los 2 están buenísimos, no se los pierdan.
1: Buenas tardes y bienvenidos. Están con sus amigos René y Santa. Vamos a regresar con el primer tema en este Feel Good Friday.
2: En el minuto del consejo, sin duda.

0: martes el día de hoy. Uno es a las 4:30, segundo es a las 5:30. Los dos están buenísimos, no se los pierdan.
1: Buenas tardes y bienvenidos. Están con sus amigos René y Santa. Vamos a regresar con el primer tema en este Feel Good Friday.
0: En el minuto del consejo, sin duda ir a un concierto es una experiencia única y satisfactoria, pero ¿te has preguntado por qué nos sentimos tan felices cuando escuchamos música en vivo? Bueno, los expertos nos van a decir en unos cuantos minutos.
1: Platicamos de eso al regresar en Radio Lobo 97.7.
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1: ¡Vámonos!
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1: Son las 2 de la tarde con 32 minutos en Rayo Lobo 97.7.
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1: Ahorita a las 2:45, my friends, a la llamada número 9, su par de boletos para que se van a la cascarita dominguera este domingo ahí en el OT's a 4100 de la calle San Mateo. Llegan los Caimanes de Sinaloa, los Amigos de la Montaña, en un evento para todas las edades. Tú estás invitado. 2:45, llamada número 9, gana un par de boletos, ¿right?
2: Buena suerte, friends.
1: Oye, Sanita. Renazo. Le mandamos un saludo a nuestra buena amiga Rita.
2: Hola, hola, Rita.
1: Dice, hola, hola, amigos. Ay. Hola, buenas tardes. ¿Ya va saliendo del trabajo o está trabajando o rumbo a recoger a los niños a la escuela? ¿Qué onda, mi garrita? Saluditos, saluditos, saluditos, ¿sabes?
2: Y feliz viernes. Yeah.
1: Oye, pues dice el estudio que es probable que no sepas qué es lo que sucede en nuestro cuerpo cuando asistimos a un concierto, pero aún así sabes que te hace sentir bien. O sea, esa felicidad causada por ir a un concierto tiene que ver con los efectos que tiene la música aquí en nuestro cerebro y en lo que sentimos al compartirla, pues, con otras personas. Y por ello, hay algunas cosas que debemos saber para comprender los beneficios, amigos, los beneficios de ir a un concierto.
2: Así como el que nos espera este fin de semana. Mire, el efecto de la música en nuestro cerebro. En un estudio de la Universidad de Canadá, McGill, se observó la actividad cerebral en personas que oían música y, bueno, las emocionaba. Notaron que su cerebro se activaba zonas relacionadas con el proceso adictivo, emocionales y relacionados con los recuerdos. Eso requiere, o más bien quiere decir, que la felicidad que nos da oír música está relacionado también con las melodías que ya conocemos y que tienen significado para nosotros.
1: Ahora, cuando oímos música, el cuerpo está liberando una sustancia llamada dopamina. Es la sustancia encargada de la felicidad. Ahora, esa sustancia es liberada también antes de oír el momento más emotivo, porque recordamos el placer que nos produjo las veces anteriores que la escuchamos. Ahora, si bien cada tipo de canción puede darnos sensaciones diferentes, ese placer que se siente al escuchar una canción que nos gusta es algo que siempre, pues, siempre se repite, Santita.
2: Cada vez, pues, como estábamos ayer, ¿verdad? Ahora, incluso cuando la canción que oímos es nueva para nosotros, si tiene similitudes con otras que nos gustan, también activa zonas relacionadas con el placer. Ahora, esto es debido a que también hay cierto componente sorpresa en la felicidad que sentimos al oír música y no solo por las canciones ya conocidas.
1: Número dos, ahí les va el número dos, los beneficios de asistir a un concierto, o sea, la explosión hormonal, o sea, escuchar una canción en nuestro celular o nuestra computadora nos da cierto bienestar y por ello, escuchar esa melodía que nos gusta en vivo hace que sientamos mucha emoción y por ello se libera gran cantidad de dopamina. Además de segregar esta hormona, también sucede otro cambio en nuestro cuerpo. Hay un estudio realizado en el Reino Unido y se comprobó que los niveles de cortisol descienden significativamente al cabo de una hora, o sea, disminuyendo el estrés, Santita.
2: Así es. Ahora, aunque ustedes están allá y nosotros aquí, todas las tardes nos juntamos para escuchar música juntos.
1: Dale,
2: bueno,
1: sí.
2: Escuchar música en compañía también hay un beneficio. Hay estudios que demuestran que la conexión social incrementa los efectos de la música que tiene sobre nosotros. Por ejemplo, en la Universidad de Deakin en Australia, se comprobó que los niveles de felicidad y satisfacción con la vida son mayores en aquellos que van a conciertos.
1: Dale. Asistir a esos eventos de música mejora la expresión corporal, la confianza y el sentido de pertenencia en grupo. O sea, asociamos recuerdos, solemos relacionar ciertos recuerdos a las canciones que oímos. Escuchar una de esas canciones con la potencia de un concierto puede llevarnos al pasado y revivir emociones, o sea, segregando también hormonas que nos hagan, pues, sentir bien.
2: Así es que si usted va a ir, pues se la pasa muy bien. Si no va a ir en esta ocasión, recuerde los beneficios que conlleva.
1: Es así es que

0: 3100, la calle San Mateo. Es la calle San Mateo al sur de la Montgomery, mm-hmm. Friends. En un evento para todas edades llegan los caimanes de Sinaloa, los amigos de la montaña, los boletos todos los encuentran en los lugares de costumbre, pero en estos momentos, Sandita, la llamada número 9 le espera su par de boletos.
1: Hay que marcar y ganar. El número de teléfono es 880-9770, 880-9770. Está luego al sur de lo que es el pollo de iglesia.
0: Ah, ¿el qué?
1: El pollo de iglesia.
0: El pollo de... ¡Oh! Ok, ya.
1: Va a estar a la derecha antes de llegar a la calle Montgomery. Todos sabemos dónde está. Right. Así es que marque y sea la llamada número 9 y buena suerte.
0: All right, vamos a regresar con tu llamada y también vamos a regresar con lo siguiente, my friends.
1: Hay un debate en este Feel Good Friday, Flashback Friday. Un debate dice lo siguiente. Las personas que nacieron durante los 70 son más duros que los de hoy en día. Es lo que dicen los psicólogos, ¿será verdad?
0: Platicamos de eso al regresar en Radio Lobo 97.7.
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0: ¡Elsa, su par de boletos! Este domingo se va al OT, se llega la música en vivo de los Caimanes de Sinaloa, ahí en el 4100 de la calle San Mateo. Elsa, solo díganos, ¿cuál es la estación que toca puras buenas?
1: Radio Lobo, gracias.

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1: Son las 2 de la tarde con 55 minutos en Radio Lobo 97.7.
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1: Buenas tardes, feliz viernes. Estamos a día 15, ya mediados del mes de mayo.
2: No.
1: ¿Qué pasó con mayo, Santa?
2: No, en un abrir y cerrar de ojos, yo estoy igual.
1: ¿Verdad?
2: Yep.
1: Mira, mediados de mira nomás.
2: No, ya el próximo fin de semana viene el Wine Festival y luego ya básicamente estamos preparándonos para la Feria del Estado de Nuevo México.
1: Eso.
2: Y luego el Balloon Fiesta.
1: Luego ¿qué va a ser para el día de Pau? Que se toca llevar, ¿no? Pues este año yo voy a llevar un puré de papa, ¿verdad? No sé.
2: Basically,
1: Ok, unos dicen que las nuevas generaciones están más preparadas, otros aseguran que los niños de antes venían con modo supervivencia activado desde pequeños, y en medio de todo esto aparecen los psicólogos con estudios que alimentan la conversación. Estábamos platicando fuera del aire sobre un compañero que tuvimos en una de nuestras radios, y la manera de cómo en ese entonces trataba a él a los muchachones de promociones. Y no, bueno, no, no, la palabra no es trataban, ¿verdad? La palabra es cómo trabajaban en equipo en sus promociones, en el morning show de ellos. Y luego me pregunta Santa, lo que hacía ese en ese entonces, no lo podríamos hacer ahora con los técnicos que tenemos nosotros. Digo, no, es otro rollo, porque es la generación de cristal lo que tenemos ahorita.
2: Y no es hace mucho. Pero sí es cierto, es que las cosas han cambiado. Y ahora, imagínese nomás en los 70.
1: Imagínate nomás.
2: Yes. La idea general es bastante sencilla. En los años 70, la infancia era, digamos, mucho menos supervisada. No habían teléfonos móviles, ni relojes inteligentes, los mensajes de tipo ¿dónde estás? Cada 5 minutos tampoco, ¿verdad? Los niños salíamos a la calle y básicamente regresábamos cuando se encendían las luces de la calle o cuando el estómago empezaba ya pues a reclamar comida como con urgencia. Y sí es cierto, yo me acuerdo que salía, me montaba en la moto, me iba hasta que se acababa la gas, y yo estaba chiquita.
1: Ya.

0: You
1: know? Yo y el Erika, también igual nos íbamos en las bicicletas o a donde sea, nos íbamos y allá en Socorro, Texas, y disfrutábamos de la. Yo ya sabía, bueno, los dos sabíamos a qué horas teníamos que regresar a la casa. Yo sí regresaba, Sandita.
0: Pero Erika.
1: El Eric no. Y luego yo llegaba y luego Mamalión, que en paz descanse, me decía, ¿y tu hermano? Yo nomás le hacía. Yo nomás le hacía con los hombros. No sé.
0: Oye, pero tú ¿lo dejabas o él decía vete tú?
1: No, es que yo sabía qué horas teníamos que regresarnos y él también. Entonces yo le decía, we gotta go back. Ya conoces a Larry, como ingenioso, y se rasca la cadena. Yo sí me regresaba porque yo no quería que me regañaran, Sandita.
0: No, y luego estaba la cena lista.
1: Y estaba la cena lista. Oye, hoy en cambio todo está más controlado. O sea, hay horarios, ubicaciones compartidas, actividades estructuradas, agendas llenas y hasta aplicaciones que dicen dónde estás en tiempo real. El resultado, menos libertad caótica y más infancia organizada. Como un calendario de Google.
0: Y fíjate que hay muchas cosas en las redes sociales, como ahí viene ahora el mundial, ¿no? Entonces, hay una publicación que sí me llenó mucho de emociones, porque
1: ¿por qué,
0: Sonia? es el mundial y están todos los niños sentados en el suelo enfrente de una pantalla, están viendo todos ahí. Ahora, tú sabes muy bien que sí no se va a ver el mundial en familia.
1: No, claro.
0: Cada quien su celular, claro, cada quien en su rollo, ¿verdad? Uh-huh. Ahora, eso no significa, según a varios expertos, que antes hubieran menos cariño o que las familias fueran inteligentes. No, simplemente.
1: Negligentes.
0: Simplemente era otra época. Sí. Con otra forma de vivir la infancia. Más calle, más juego libre, más vuelve cuando anochezca o antes, y menos supervisión constante.
1: Ahora, ¿qué dice la psicología? Hay un psicólogo, él se llama Peter Grave, profesor en la Universidad de Boston, y ha estudiado durante años cómo ha cambiado el juego infantil al aire libre. Sus investigaciones publicadas en el American Journal of Play apuntan a algo interesante. El juego libre y sin tanta supervisión parece tener un papel importante en lo que es el desarrollo emocional.
0: Yes. Ahora, según los hallazgos, los niños que crecieron en las décadas de los 60 y 70 habrían desarrollado más autonomía y habilidades para resolver problemas por sí mismos. Fíjate que dicen los expertos que eso mismo es lo que les falta ahora para protegerse los niños o las otras generaciones en las redes sociales.
1: Ándale.
0: You know? Ahora, en contraste, hoy se observa que muchos jóvenes presentan niveles más altos de ansiedad, más depresión, algo que antes era pues menos frecuente en edades tempranas.
1: La idea no es que antes todo era mejor, sino que el tipo de infancia era distinto, o sea, éramos más independientes, menos guiados o con más espacio para aprender a base de prueba y error, y alguna que otra, pues ya sabes, una rodillita ahí raspadita, Santita.
0: Varias.
1: ¿Ya? En la misma línea, el psicólogo se llama Gene Twenge, en estudios publicados en la revista Personality and Social Psychology Review, ha señalado que entre 1960 y el 2002, muchos jóvenes empezaron a sentir que su vida estaba más controlada por los factores externos que por sus propias decisiones.
0: Entonces, ¿quién tiene la razón? La respuesta correcta es, bueno, todo depende. La larga, ahí les va.
1: ¡Ándale!
0: Cada generación crece en un mundo que le toca. Los niños de los 70 aprendían a moverse con mucha libertad y poca supervisión. Los de hoy crecen con más seguridad, más información y también más estructura. Porque una cosa es seguro. Sobrevivir los 70 sin GPS ni mensajes instantáneos también tenía su mérito. Yes, it did. Yo no sé cómo llegaba yo a donde suponía ir sin GPS. Ahora, aunque probablemente nadie te avisaba de lo que ya era hora de volver a casa, a lo menos de que ya se prendieran las luces de la calle.
1: Bueno, oye, tiene todo el sentido eso, ¿verdad?
0: Crazy, huh?
1: Ay, yeah. Qué recuerdos aquellos decían.
0: Sí.
1: Bueno, vamos a ver, brinquito hacia las 3 de la tarde, no le cambie. Ahí vienen sus boletos porque vamos a ir a apoyar a New Mexico United del próximo miércoles. ¿Cómo ganarlos? ¿Cómo comprarlos? ¿Contra quién van a jugar? Ahorita les decimos. 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

0: 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Las 3 de la tarde con 5 minutos en Rayo Lobo 97.7.
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0: Buenas tardes, saluditos, ay, feliz viernes. Estamos a día 15 de mayo 2026. Santita, buenas tardes,
1: buenas
0: ¿cómo andamos?
1: No se nos vaya, no se nos vaya, porque esta tardecita le vamos a decir cuál canción de Carin León es su canción de acuerdo a su signo zodiacal. Y lo estamos preparando y Renas.
0: O sea, ¿cuál es, Solita? Estoy... No me vas, que no me digas.
1: No te voy a decir, pero no se lo pierdes, está divertido el segmento, ¿okay?
0: Carin León llega mañana a Boots in the Park, Balloon Fiesta Park. Esos boletos tú los puedes comprar todavía, ve y cómpralos, no te pierdas este evento. Es un evento de 2 días, ya empezó hoy viernes, abrieron las puertas a las 12 del día. Oye, un aplauso para todos los que ya están, ya andan allá y pues a disfrutarlo.
1: Desde las 12.
0: Ándale,
1: y no se pierda este próximo segmento tampoco, porque le vamos a decir hasta qué horas, porque hay un cambio gracias a la ciudad.
0: Ándale. Ahora, my friends, de lo que sí nos estamos preparando el próximo miércoles, fíjate, el miércoles 20 de mayo tenemos que ir a apoyar a New Mexico United, se enfrentan a Tampa Bay Rowdies, es el New Mexico Soccer History Night. Si tú eres la primera llamada en estos momentos, Sandita, la primera llamada que entre, le vamos a regalar, es un paquete de 4 boletos, Sandita.
1: Ok. Así es que
0: marcar. 4 boletos.
1: Y ganar 880-9770 y buena suerte.
0: Porque somos
1: unidos.
0: Nos vamos con la primera llamada, Sandita, y dices.
1: Radilo, buenas tardes.
0: ¡No! ¡Ay, ay, ay, ay! Y dices.
1: Radilo, buenas. ¡No!
0: ¡No, no, no! ¿Qué está pasando?
1: I know what's happening. Los quieren.
0: Los quieren, vean.
1: Quieren los boletos.
0: A ver, esta.
1: Radilo, buenas tardes.
2: Buenas tardes.
1: Buenas tardes. La tercera vencida. ¿Con quién tenemos el gusto?
2: Con Gabriela.
1: ¡Gabriela! ¡Felicidades, mija! Cuente con sus 4 boletitos para ir a ver a New Mexico United.
2: Muchas gracias.
0: Gabriela, felicidades. No nos cuelgue. Vamos a tomar toda esa información para que venga por sus boletos al regresar, my friends.
1: Mucha atención, everybody. En minutos le vamos a contar todo lo que tiene que saber sobre Boots in the Park 2026, que se está llevando a cabo ahora mismo en Albuquerque todo este fin de semana. Así es que no se nos vaya.
0: All right. Regresamos con eso en Radio Lobo 97.7.
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0: 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Son las 3 de la tarde con 17 minutos en Radio Lobo 97.7.
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0: Pues andamos bien emocionados. Al fin llegó este súper eventazo, este festival de música. Estamos hablando de Boots in the Park 2026, que arrancó el día de hoy a las 12 del mediodía. Mañana sábado se presenta Karim León, Santita.
1: También.
0: Andan pero todos.
1: Ándale. Básicamente.
0: Ya. Ahora, ¿qué hay de nuevo para el 2026? Pues fíjese que Boots in the Park se pondrá mucho más ruidoso. ¿Ya? Y la fiesta durará hasta más tarde. Ahora, si asististe en los últimos años, probablemente lo notases. El ambiente estaba increíble, pero el sonido y la hora que terminó limitaban un poco la experiencia. Así que la ciudad de Albuquerque aprobó oficialmente algunos cambios para Boots in the Park 2026. Yo tuve la oportunidad de ir el año pasado, el último, y sí se notaba la diferencia en el sonido, porque pues estaba llenísimo, Sanita. Yeah. Estaba llenísimo, o sea, llenísimo el Balloon Fiesta Park. Entonces, pues sí se notaba que la música, oye, pues que cante más alto.
1: Ah, ok.
0: No, no se puede.
1: No, pues
0: la viejita ciudad, se enoja.
1: La ciudad los escuchó porque hay que subirle al volumen.
0: Ya, es que hay una señora, hay una señora abajito de ahí de Balloon Fiesta Park que se enoja.
1: Y no nomás es una señora.
0: Y eso porque nosotros lo vivimos cuando hicimos Fiesta del 5 allí, nos tocó, y no, pues la señora se enoja y que el otro. Pues no, pues volteen las bocinas un poquito así. Le decíamos a Jesús, pues voltea las bocinas para que no se vaya para allá el sonido. Y eso, buscando maneras, pero no, no se podía.
1: Pero obviamente escucharon, porque la ciudad dice, vamos a subirle significativamente.
0: ¡Ándale, ¿okay? pues!
1: Para que pueda escuchar cada nota, sentir cada ritmo y cantar cada palabra mucho más fuerte, y eso no es todo.
0: Nos vamos a quedar más noche, friends.
1: Yes.
0: En años anteriores, la música terminaba a las 10 de la mañana. Ahora, dice, tenemos aprobación para seguir la fiesta hasta la medianoche.
1: Ándale,
0: pues, dicen, ya no tendrás que terminar la noche temprano, solo más música, más recuerdos y más tiempo con los tuyos. Las puertas abren el sábado a las 12 del mediodía. Puedo salir del lugar y volver a entrar. Desafortunadamente dicen que no, friend. No se permite volver a entrar una vez que salgas del recinto, ¿ok?
1: Ahora, otro requisito de identificación o edad mínima para entrar al evento. Este evento es para todas edades, niños menores de 5 años.

0: te dicen que no, friend. No se permite volver a entrar una vez que salgas del recinto, ¿ok?
1: Ahora, otro requisito de identificación o edad mínima para entrar al evento. Este evento es para todas edades. Niños menores de 5 años entran en general gratis con la compra de un boleto de un adulto sin importar el tipo de boleto comprado. Ahora, debes tener mínimo 21 años para consumir alcohol y obviamente se va a requerir una identificación válida.
0: Ahora, ¿cuál es la política de pulsera para el evento de 2 días? Muy importante, tu pulsera es tu boleto para ambos días del evento. Cuídala, pero cuídala muy bien. El costo de reemplazo sería $100. Ahora sí, hay condiciones para reemplazarla, ¿ok? Las reglas de las pulseras estrictamente aplicadas. Dice, no te quites la pulsera entre 2 días del evento. No la estires, no la alteres, ni modifiques la pulsera. La pulsera debe usarse asegurada en la muñeca y no puede quitarse y ponerse fácilmente. Ahora, alterar la pulsera resultaría en la negación de entrada, my friends.
1: Muy importante. Ahora, ¿qué opciones de transporte y estacionamiento hay para llegar y salir del evento? ¿Habrá el estacionamiento pagado disponible en el lugar? El estacionamiento se puede comprar por adelantado donde venden los boletos de admisión. Se requiere usar transporte, se recomienda más bien transporte compartido, caminar o hasta llegar por otros medios de transporte. Siempre tenga un conductor designado. Ahora, el estacionamiento está disponible en Balloon Fiesta Park por una tarifa adicional. Nota, el lote de estacionamiento preferencial será solo de salida después de las 9:30. Ya no pueden entrar y no se va a permitir estacionamiento nocturno.
0: Y yo les digo también, de modo personal, Sandita, del año pasado, si usted puede, que alguien le dé un ride. ¿Ya? O tomarse un Uber o algo, es lo más recomendable. Es lo que hicimos el año pasado. Mi sobrina, ella fue y nos dejó allí y fue y nos recogió súper fácil, Sandita, porque a la hora de salir.
1: Oh, ya no.
0: Ay, ay, ay, ay, no, ay. No, no, no. Imagínese nomás a la hora de salir, así para si lo recoge un Uber o algún familiar va y lo recoge. Usted ya nomás camina un poquito a la lomita y ahí lo recoge ya a su casita.
1: Y hasta las 12:30.
0: Ahora, ¿qué no está permitido dentro del recinto? No comida ni bebidas externas, ¿ok? Incluyendo alcohol y agua, no mantas, solo se permiten toallas tamaño playa, no sombrillas grandes, no aerosoles de ningún tipo, no armas de ningún tipo, no drogas ni parafernalia, no fumar, no equipo profesional de grabación, o sea, fotos, video, audio, no vidrio, latas, vasos o hieleras, no botellas tipo Hydroflask o Stanley's, no carritos o vagones, no carriolas grandes, no frisbees, no fuegos artificiales o explosivos, no laptops o las tabletas, no drones, no camelbacks, no apuntadores de láser, no mascotas ni animales de apoyo emocional, no moshing, crowd surfing, o lanzarse del escenario, no ventas, promociones o distribución no autorizada, no vendedores sin licencia, no artículos permitidos, están sujetos a cambio, ¿okay?
1: Ahora usted dice, ahora que sí puedo llevar bolsas, carteras de 12x6x12, mochilas pequeñas también, sillas menores de 35 pulgadas las puede llevar, sombrillas pequeñas también se vale, igual como paraguas, protector solar en envase sellado, pero solamente loción, nada de aerosol, como dijo Renazo, botellas de plástico reutilizadas, pero tienen que estar vacías, ¿ok? No Hydroflask, como dijo Renazo. Toalla de playa estándar, aproximadamente 30 pulgadas por 60. Carriolas pequeñas se valen. Banderas o carteles hechos a mano también se los puede llevar, sin marcas corporativas ni postes rígidos. Ahora, medicamentos recetados también, pero tienen que llevar el nombre con la identificación. Ahora, animales, como dijo Renazo, a mascotas no, ni a animales de apoyo emocional, eso no. Pero sí, animales de servicio permitidos.
0: All right. Ahora, ¿puedo usar efectivo dentro del recinto? Pues fíjese que el evento está cambiando a pagos sin efectivo. La taquilla y las barras van a aceptar únicamente tarjetas de crédito o de débito. Algunos vendedores podrían aceptar efectivo. All right.
1: Ahora, ¿se permite hacer tailgating? No, no se permite. Lo que sí se permite es portarse bien y divertirse hasta las 12:30. Y si va a ir el día de hoy, ya está. Mañana hasta a partir de las 12:30.
0: All right. Y también el día de ayer subimos ahí toda la información a cortesía de Boots in the Park en nuestra página de Facebook para que se den cuenta dónde y en cuál escenario se va a presentar Carin León el día de mañana, el horario, para que de repente usted esté esperando en un escenario y él se está presentando en el otro y usted dice, ¿y Carin León cuándo no salió o qué? No, pues es que ahí está, ¿ok? Para que después no es que no nos dijeron, ¿no? Pues ahí está. No, es que ahí está todo, Sandita.
1: Ay, sí.
0: Bueno, no le cambie, vamos a regresar con lo siguiente.

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1: Son las 3 de la tarde con 34 minutos en Radio Lobo 97.7.
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1: Ahorita las 3:45 pendientes a la llamada número 9, su paquete de 4 boletos para que se lleve a la familia a AEW Dynamite and Collision. 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Pero ahorita en 10 minutitos, llamada número 9, un paquete. Son 4 boletos,
2: Sanita. Así, y muy sencillo participar y ganar, así es que buena suerte.
1: All right, my friends, prepárense, porque en el segmento en nuestra tierra del encanto nos están avisando los equipos de New Mexico Department of Transportation van a realizar operaciones de sellado tipo fog seal en los acotamientos de partes de la Interestatal 25 y la Interestatal 40. Esas operaciones van a requerir el cierre de un carril en las zonas de trabajo desde las 9 de la mañana hasta las 3 de la tarde para de esta manera permitir a las cuadrillas que apliquen el material de sellado de una manera segura.
2: Y en realidad no debe de afectarnos mucho si usted entra al trabajo antes y luego sale después de las 4 o 5. Pero ahí les va, este es el calendario de trabajos programados a partir del lunes 18 de mayo, la I-25 hacia el norte, desde la salida o más bien a Mile Marker 235 hasta 239 de Tramway cerca de Avenida Bernalillo. Eso va a ser afectado. Ahora el 19 de mayo, la I-25 en dirección al sur, desde Avenida Bernalillo hasta Tramway, así es que el 18 y 19 va a afectar esa zona.
1: Ahora el 20 de mayo, la I-40, ok, la I-40 en dirección oeste, desde lo que es la milla 149 hasta la milla 147. Cerca de Atrisco Vista. Ahora el 21 de mayo, la I-40 en dirección este, desde la milla 147 hasta la 149, igual cerca de Atrisco Vista, my friends.
2: Ahora, right? Se les pide a los conductores que reduzcan la velocidad, estén atentos a los trabajadores y equipos y sigan todos los dispositivos de control de tráfico publicados en las zonas de construcción.
1: All right, los trabajos dependen del clima y pues obviamente están sujetos a cambio, right?
2: Ya, pero comienzan el lunes, va a ser esta semanita que viene, así es que prepárese para eso.
1: Se les está avisando, friends. Eso sí. Se les está avisando. Vamos a continuar con más música ahorita a las 3:45 a la llamada número 9, un paquete de 4 boletos para que se lleve a la familia a las luchas profesionales. Llega AEW, presenta Dynamite and Collision. Es el miércoles 24 de junio, Río Rancho y Ben Center. Vamos a continuar con más en Radio Lobo 97.7.
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1: Son las 3 de la tarde con 44 minutos en Radio Lobo 97.7.
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2: yes,
1: a la llamada número 9 le espera un paquete, son 4 boletos.
2: Hay que marcar y ganar, el número es 880-9770 y la llamada 9 y gana.
1: Vamos a regresar.
2: Te sacas tú solo de onda,
1: sí,
2: ¿verdad?
1: Sí, pues que prenda
2: you
1: la
2: are
1: luz.
2: Crazy. ¿Qué?

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3: Bueno, nos vamos con...

0: llamada número 9 al 880-9770. Es un paquete de 4 boletos para que el miércoles 24 de junio, Río Rancho Event Center, usted esté presente ahí en AEW, Dynamite and Collision. 2 ardientes shows de lucha profesional. Boletos tú los puedes comprar en AEWTix.com. Nos vamos con la llamada número 9, Santita. ¿Dices?
1: Redilo, buenas tardes.
2: Buenas tardes.
1: Buenas tardes. ¿Con quién tenemos el gusto?
2: Con Blanca Valdés.
1: ¡Blanca! ¡Felicidades, mija! Llamada 9.
0: ¡Felicidades, Blanca! Sus 4 boletos, usted y su familia se van a AEW Dynamite en Collision el miércoles 24 de junio. ¿Qué le parece?
2: Sí, gracias.
0: A usted para escuchar, Blanca.

0: encanta. Son las 3 de la tarde. 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Son las 3 de la tarde con 55 minutos en Radio Lobo 97.7.
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0: All right, my friends, alimentos, alimentos con poder. Fíjese, la felicidad alcanza alcance de una fruta. Comer manzanas rojas o cítricos mejora el bienestar. Fíjate, estos alimentos naturales poseen elementos que transforman el estado de ánimo de una manera inmediata. O sea, consumir esas piezas de fruta funciona como un escudo para lo que es el cerebro. Oye, Sanita, thank you so much.
1: Why?
0: Muchas gracias. De veritas, de veritas. Toda esa semana, friends, Sandita me ha traído una manzana y sí es cierto.
1: Yo sé lo que hago.
0: Sí es cierto.
1: Nomás la cara la tengo.
0: En lo que me como esa manzana se me sube el ánimo, pero así, mira, de veritas. Yep. La energía, y oye, ¿sabes qué? Gracias.
1: It's all about sugar. Sugar, na-na-na-na-na. Oh, honey, honey, na-na-na-na-na. Na-na-na-na. Los investigadores dicen lo siguiente: demuestran que estos alimentos son propulsores del bienestar todos los días, ya que sus compuestos protegen la estructura neuronal, optimizan el flujo sanguíneo. Y ahora, ¿por qué comer manzanas o frutas rojas y cítricos? ¿Por qué eso genera felicidad? Pues Jonazo les va a decir.
0: No, pues ahí les va, mire, eso es lo que dice el estudio. Estos alimentos poseen lo que se les llama los flavonoides, que son antioxidantes naturales encargados de resguardar la mente ante el envejecimiento. El cerebro aprovecha tales nutrientes para reducir la inflamación y mejorar el riesgo de sangre, lo que permite un funcionamiento óptimo de las capacidades cognitivas.
1: La pregunta es, ¿cuántas porciones de fruta se relacionan con una mayor satisfacción? La medida exacta para mantener una actitud positiva reside en la constancia y la variedad de los frutos elegidos durante todo el día.
0: 3 porciones, Sandita, o sea, consumir 3 raciones diarias de alimentos ricos en flavonoides es la cantidad ideal para experimentar el bienestar.
1: Efecto de doble vía. Al ingerir esta cantidad, el ánimo sube y el estar feliz, el cuerpo solicita mantener este hábito saludable. Porque sí es cierto, tu cuerpo se impone, como yo me impongo a esa tacita de café a las 2, 3 de la tarde, tu cuerpo te lo pide. Anda. Pero qué bien que te pide una manzana mejor.
0: Ahora imagínate que te pida un tarrote así bien peligroso, Santita, para esa sed peligrosa. ¡Uy,
1: El viernes a las 7:30 más o menos.
0: ¿A qué horas?
1: El cuerpo lo que pida.
0: ¿Pero por qué tan tarde a las 7:30?
1: Pues sí, me quedé en horario diferente, ¿no? Es cierto, a las 6:30.
0: ¿No, cuál 6:30? A las 6:03.
1: Válgame.
0: En lo que agarramos los audífonos, nuestra vida, limpiamos aquí el estudio y fuga, 6:03 los viernes.
1: Imagínate nomás, ni que voláramos.
0: Variedad. Uy, yo llego para las 6:10.
1: Renazo.
0: Yo llego a las 6:10.
1: Ah, no, yo tengo que saludar a todos. Ya me voy. Have a wonderful day. We'll see you tomorrow. Have a good weekend. Bye.
0: Variedad necesaria. O sea, mezclar diferentes ejemplares asegura que el organismo absorba distintos tipos de nutrientes para el ánimo, my friends.
1: Ahora, ¿cuáles son los efectos de los frutos rojos y cítricos a largo plazo? Ingerir e integrar estas delicias a la dieta constituye un muro contra el desánimo con el paso de los años. Los resultados identifican porcentajes específicos de bienestar que se acumulan según la fruta que predomina en tu platito.
0: Ah, fresas, Sandita. Las fresas. Quienes consumen estas frutas rojas disfrutan de una probabilidad 8% mayor de mantener su alegría. Las frutas, las fresas, decían.
1: Ahora imagínate frutas con chocolate. Andale. Frutas crema, frutas con champagne.
0: ¡Santa!
1: Las naranjas. Ingerir cítricos todos los días se vincula con un 6% más de probabilidades de felicidad constante. O sea, everyday. No te voy a mentir. No te voy a mentir. Desde que soy madre soltera, mis papás ahí en la casa tienen un bowl y nunca pueden faltar las mandarinas, las naranjas, las manzanas y los plátanos. Always a la mano.
0: Yo ahí pongo en la casa y el plátano se hace oscuro.
1: Oh, no.
0: Las naranjillas bebés se ponen verdes.
1: ¿Cuáles son las naranjillas bebés?
0: Las cuties. Las yo.
1: O las
0: mandarinas. Las yo. Es que no entiendo. ¿Compro o no compro? ¿Me entiendes?
1: No, sí compra, porque cuando no compres las van a pedir.
0: Ándale. ¿Cómo se dice? ¿Qué es eso, Sanita?
1: Los, pómelos.
0: ¿Dónde?
1: ¡Pómelos!
0: ¿Dónde?
1: ¡Válgame Dios! ¿Cuál es a pómelo? Pómelo. ¿Qué?
0: ¿Dónde?
1: Fruits. Vamos a ver. Oh, mira, sí es una fruta que se llama. It's a large citrus fruit. Es nativa del South.

0: East Asia.
1: Ah, una taranga, una toronja.
0: Básicamente es prima de la toronja.
1: Ah, es prima de la toronja. Esa fruta vibrante otorga un 6% adicional de probabilidad para mantener un ánimo firme, decían.
0: Right? El artista preferido y bueno, fruta de muchos es la manzana. Este clásico aporta 3% extra de probabilidad de asegurar el bienestar emocional.
1: Ahora, una dieta alta en estos compuestos está disminuyendo el riesgo de depresión en un 18% al modular la neuroinflamación. Ah. O sea, llenar la mesa con la frescura de los cítricos y las manzanas no solo te nutre los tejidos, friends, sino que también está estabilizando la química cerebral, ¿all right?
0: Así es que no lo hacemos nosotros, pero lo compartimos en Alimentos con Poder.
1: All right. Vamos a dar brinquito hacia las 4 de la tarde, no le cambie. Ahí vienen sus boletos para el partido de New Mexico United contra Tampa Bay el miércoles. Ahí viene su reporte de tráfico y muchísimo más aquí en Radio Lobo 97.7.
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1: ¡Vámonos!
2: Pelé, Albuquerque.

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1: Ya a las 4 de la tarde con 4 minutos en Radio Lobo 97.7.
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1: En Nuevo México, en el país en el cual vivimos, en el mundo que compartimos. Esas son las 4 noticias a las 4 que marcan el 15 de mayo 2026.
2: Nuevo sistema para enviar dinero a reclusos. El Departamento de Correcciones de Nuevo México ya ofrece una nueva forma electrónica para enviar dinero a personas encarceladas. El sistema Correct Pay permite hogares o hacer dispositivos en línea o desde una aplicación usando tarjeta de crédito o débito. Los pagos suelen reflejarse en menos de 48 horas. Autoridades dicen que esto está ayudando especialmente a familias de áreas rurales. Para enviar dinero se necesita el nombre completo del recluso y su número de identificación.
1: Incendios forestales en el condado de Quay. Los bomberos lograron contener un 25%

0: 100% el incendio Line Fire, que ya ha quemado unas 20.000 acres cerca de Naravisa. Las evacuaciones y cierres de carreteras ya fueron levantados. El incendio comenzó por un rayo y también afectó líneas eléctricas. Mientras tanto, el incendio MIMS Fire continúa activo y sin contención. El calor, los vientos y la baja humedad siguen complicando el trabajo de los equipos de emergencia.
1: Más centros para votación anticipadamente. Nuevo México abrirá más centros de votación anticipada este sábado rumbo a las elecciones primarias del 2 de junio. El 19 de mayo es la fecha límite para pedir una boleta de voto ausente. El 26 de mayo, el último día para enviarla por correo. Los votantes elegirán los candidatos para gobernador. Pasarán a las elecciones de noviembre. Las autoridades recomiendan revisar con tiempo dónde votar. La participación anticipada busca facilitar el acceso al voto en todo el estado.
0: Continúa el alto peligro de incendios. El clima caliente, seco y con mucho viento mantendrá elevado el riesgo de incendios en Nuevo México durante el fin de semana. Algunas tormentas dejaron poca lluvia, pero sí provocaron nuevos incendios por rayos. El domingo se esperan vientos todavía más fuertes, aumentando el peligro en casi todo el estado. Las temperaturas seguirán muy altas hasta el sábado. Se espera un ligero descenso en las temperaturas comenzando el domingo y más alivio para inicios de la próxima semana. Y ahora nos vamos con un reporte de tráfico.
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0: Ya a las 4 de la tarde con 6 minutos, el reporte de tráfico es el primero de la tarde. Sandita, WhatsApp.
1: Tenga mucho cuidado, tenemos un accidente reportado en la calle Princeton y Comanche. Princeton y Comanche acaba de suceder, así es que dele camino a los vehículos de emergencia que me imagino están en camino. Ahora, paseo del norte hacia el lado oeste, Alameda, todo lo que nos lleva hacia la parque de los globos. Tenga mucha paciencia para usted que va viajando en esa dirección. A partir de las 12 ya abrieron las puertas para Boots in the Park, así es que esperamos mucha actividad en esa zona. Conduzca con mucha precaución y siempre utilice el cinturón de seguridad.
0: Bueno, pues ahí está. Buenas tardes, saluditos, feliz viernes. Bye. Estamos

0: Día 15 de mayo 2026. Santita, buenas tardes. ¿Cómo andamos?
1: Pues le damos la bienvenida a toda la gente que nos está visitando el día de hoy, mañana. Yo sé que mucha gente, tengo muchos amigos que viven en Taos y van a estar aquí todo el fin de semana para disfrutar de Boots and Park. Así es que bienvenidos. Welcome.
0: Welcome to Albuquerque, New Mexico, decían. All right, my friends, es el próximo miércoles. New Mexico United se va a enfrentar a Tampa Bay. Usted está invitado. Es el miércoles 20 de mayo. Es New Mexico Soccer History Night. Usted puede comprar sus boletos en newmexicoutd.com/tickets. Oye, Sandita.
1: Yes.
0: ¿Qué te parece si regalamos un paquete de 4 boletos en estos momentos a la primera llamada?
1: Me parece fine, fine, fine. 8-8-9-7-7-0, la llamada 9 gana.
0: No, ¿cuál 9? La primera.
1: La llamada número 1 gana.
0: Ah, vámonos a los teléfonos, Sandita. ¿Dices?
1: Radilo, buenas tardes.
2: Muy buenas tardes.
1: Muy buenas tardes. ¿Con quién tenemos el gusto?
2: Con Ángel.
1: ¡Ah! Ángel. Pues felicidades, Ángel. Ya cuenta con sus boletitos, ¿ok?
2: Muchas gracias.
0: Ángel, al partido de New Mexico United el miércoles. No nos cuelgue para tomar toda esa información y nosotros vamos a regresar con lo siguiente, my friends.
1: Mucha atención, dicen los expertos que hay siete tipos de descanso que necesita el cuerpo y la mente.
0: Ándale.
1: Y es fácil lograrlo, lo vamos a platicar en minutos.
0: No le cambie, platicamos eso al regresar en este Feel Good Friday aquí en Radio Lobo 97.7.
1: La que toca puras buenas, súbale.
0: Ahí, Santita.
1: Yes.
0: Mi canción.
1: ¿Por qué?
0: La del colesterol.
1: No, eso.

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2: Son las 4 de la tarde con 15 minutos en Radio Lobo 97.7.
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2: Este domingo allí en el OT's, en el Overtime Sports Bar and Grill, otra cascarita dominguera, llegan los Caimanes de Sinaloa, los Amigos de la Montaña, evento para todas edades. El OT's está localizado en el 4100 de la calle San Mateo, es al sur de la calle Montgomery. Ahorita, en esta hora, Sanita, en esta hora, a las 4:45, a la llamada número 9, despuesito del mix, le espera su par de boletos.
3: Y no falta mucho, 15 minutitos, más o menos. Así es que buena suerte.
2: All right, eso va a ser a las 4:45. La doctora, ella se llama Sandra Dalton Smith, explica que existen 7 tipos de descanso esenciales, friends, y que ignorarlos puede afectar nuestra salud, el rendimiento laboral y hasta las relaciones personales, Sandita.
3: Yes.
2: Ya, identificar cuál te hace falta puede ayudarte a recuperar energía y sentirte mejor en tu rutina diaria. Estos son los tipos de descanso que podrían ayudarte a sentirte mejor a cada día, my friends.
3: El primero, descanso mental. Si te cuesta concentrarte, te saturas con tareas simples o no puedes apagar la mente ni antes de dormir, probablemente necesites descanso mental. Es cuando tu cerebro está súper o sobrecargado de pensamientos y también información. La idea es muy sencillo, tu mente no puede estar encendida todo el tiempo. Turn it off.
2: Eso, descanso físico, friends. El cuerpo también habla. Ese dolor muscular, las tensiones en la espalda, ese cansancio constante, esas son señales claras de agotamiento físico. Dormir, eso ayuda, pero también influyen la postura, el movimiento y los hábitos diarios. Aquí, el descanso es permitir que el cuerpo realmente se recupere. O sea, no solo apagarlo por la noche, pero tiene que recuperarse, Santita.
3: Yes. Número 3, descanso social. No todas las interacciones suman energía. A veces, demasiadas reuniones, conversaciones pueden también dejarte más drenado y que motivado. Ese tipo de descanso consiste en rodearte de personas con las que sí puedes ser tú mismo y sin presión.
2: Número 4 en la lista, ese descanso emocional. El estrés acumulado no expresado puede provocar irritabilidad, los cambios de humor, el agotamiento invisible. Este descanso implica reconocer lo que sientes y darte espacio para soltar emociones. O sea, no es ignorar lo que sientes, sino que procesarlo, friend.
3: Y sí es cierto, porque podemos dormir. Pero si estamos ahí agarrados de la tableta o lo que sea, a mucha bulla en la familia o en la vida diaria. Número 5, descanso sensorial. Las pantallas, notificaciones, ruido constante y las luces, todo eso satura más de lo que uno piensa o lo que parece. Después de horas frente al celular o la computadora, el cerebro también se cansa. A veces lo que necesita no es solamente dormir más, sino menos estímulos.
2: Número 6, analiza ese descanso creativo. Cuando todo se siente repetitivo o sin ideas nuevas, no es falta de talento, friend. Puede ser agotamiento creativo. Esto está afectando especialmente a quienes trabajan resolviendo problemas o generando ideas. O sea, cambiar de ambiente o buscar inspiración, eso ayuda a reiniciar la mente.
3: Turn it off and on. Ahora, número 7 de los 7, el último es descanso espiritual. Y no estamos hablando necesariamente de una religión, es más bien sentir propósito.

0: Es más bien sentir propósito, calma, conexión contigo mismo. Actividades que te den paz o significado puede ayudarte a reducir el agotamiento interno. Amén.
1: Eso. En este Feel Good Friday, en resumen, entender qué tipo de descanso necesitas puede cambiar mucho tu energía diaria. O sea, no siempre se trata de dormir más, sino de descansar mejor en todas las formas posibles, friends. Y creo que hoy en día, Sandita, pues creo que todos necesitamos un poco de todos los 7 descansos.
0: Oh, ya, yeah. No es necesario, como dice Renazo, dormir. No, we need a disconnect y mucho más.
1: Bueno, pues ahí está. ¡Vámonos!
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1: Vamos a ver qué es lo que está pasando en las carreteras. El reporte de tráfico, Sandita, WhatsApp.
0: Princeton y Comanche tenemos un accidente reportado. También Jefferson y la calle Osuna, otro choque. La buena es que la 40 en las dos direcciones está corriendo muy bien. Yo espero mucha actividad alrededor de la Balloon Fiesta Park esta tarde. Así es que tenga mucha paciencia si usted va en camino hacia esa área. Conduzca con mucha precaución y siempre utilice cinturón de seguridad.
1: No le cambie, vamos a regresar con su mixa. Recuerde que despacito del mixa, la llamada número 9, su par de boletos para que este domingo se vayan a la Cascarita Dominguera y en el OT's a 4100 de la calle San Mateo. 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
1: Son las 4 de la tarde con 28 minutos en Rayo Lobo 97.7.
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1: All right, my friends, prepárense, porque despuesito de este mix a la llamada número 9, su par de boletos para que este domingo se vaya a la cascarita dominguera. Llegan al OT's Overtime Sports Bar and Grill, 4100 de la calle San Mateo. Llegan los Caimanes de Sinaloa, los Amigos de la Montaña, en un evento para todas edades. Y despuesito de este mix, llamada número 9, un par de boletos, Anita.
2: Muy sencillo ganar y le hacemos la mejor de la suerte. El número es 880-9770. No, right now, right now. Unos 15 minutos más o menos.
1: Claro. Sandita.
2: Renazo.
1: You ready or what?
2: Dale.
1: Sumix. Aquí lo tienen, Radio Lobo 97.7.
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1: ¡Vámonos! ¡Vámonos!

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1: Ya a las 4 de la tarde con 45 minutos en Radio Lobo 97.7.
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1: La reporte de tráfico, Sandita WhatsApp.
2: Tenemos un vehículo que está descompuesto en la calle Coors y Montaño. Tenga mucho cuidado en la 25 hacia el sur, como se aproxima Gibson. Se ha reportado un accidente, otro problemita en la calle Jefferson y Osuna. Y les recuerdo que se reportó un accidente pasado al norte en la I-25. Pasado al norte y en la I-25. Mucha actividad alrededor del Balloon Fiesta Park. Tenga mucho cuidado si andan en camino. Es mejor llegar tarde que nunca, así es que mucha paciencia. Conduzca con mucha precaución y siempre utilice cinturón de seguridad. Rápidamente recuerde que va a cerrar a las 12 de la medianoche.
1: Ay, ay, ay.
2: No como el año pasado. Andale. A las 10. You got plenty time.
1: Eso. La página oficial de Facebook del evento Boots in the Park. Están actualizando la página con fotos y videos. That's y great. Oye. Yeah. Se ve chido, Santita.
2: Me encanta.
1: Yeah, qué bueno. A disfrutar de Boots in the Park y bienvenido a los organizadores de ese super eventazo, all right? Bueno, este domingo, ahí en el OT's Overtime Sports Bar and Grill, llega otra cascarita dominguera. 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En estos momentos, si tú eres la llamada número 9, te espera un par. Es un par de boletos.
2: El número de teléfono es 880-9770. Marque ya.
1: Vamos a regresar con tu llamada y también vamos a regresar con lo siguiente, my friends.
2: Flashback Friday. Billie Jean de Michael Jackson. Ajá. Conquistó el número 1 global.
1: Ándale.
2: De Spotify, 43 años después de su lanzamiento.
1: Mira nomás.
2: Gracias a la película. Lo vamos a platicar en unos cuantos minutos.
1: No le cambie. Regresamos con eso en Radio Lobo 97.7.
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15: All right, my friends, este domingo para todas las edades. Otis 4100 de la calle San Mateo. Nos vamos con la llamada número 9, Sandita. ¿Dices?
16: Radilo, buenas tardes.
17: Buenas tardes.
16: Buenas tardes. ¿Con quién tenemos el gusto?
17: Con Angélica.
16: ¡Ah! ¡Angélica! ¡Felicidades! Llamada 9.
17: Gracias.
15: Angélica, este domingo a Low Tees con los Caimanes de Sinaloa y los amigos de la montaña.

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0: Esa es Billie Jean. Billie Jean de Michael Jackson, fíjate, volvió a hacer historia al convertirse en la canción número uno global en Spotify. 43 años después, Santita.
1: Así es.
0: Después de su lanzamiento, el tema superó los 6 millones de reproducciones en un solo día. Algo impresionante, considerando que salió originalmente en 1983 dentro del álbum Thriller.
1: Así es. Ahora, gran parte de este resurgimiento se debe, por supuesto, al estreno de la película biográfica Michael, lanzada en abril de este año. La cinta fue un enorme y sigue siendo un éxito en la taquilla, recaudando más de 217 millones de dólares a nivel mundial. Además, incluye música, coreografías y actuaciones originales de Jackson, interpretado por Jafar Jackson, su sobrino.
0: Ahora, gracias al impacto de la película, todo el catálogo musical de Michael Jackson aumentó sus reproducciones en plataformas digitales. Billie Jean lideró este fenómeno y llevó al artista a superar los 98 millones de oyentes mensuales en Spotify, o sea, colocándolo nuevamente entre los artistas más escuchados del mundo, incluso décadas después de su época más activa, Santita.
1: Fíjate que también recordamos la importancia histórica de la canción. Michael Jackson explicó en su autobiografía Moonwalk que Billie Jean no estaba basada en una persona real, sino en varias experiencias relacionadas con fans obsesivas durante la época de los Jackson 5. Ahora, sin embargo, algunos biógrafos aseguran que sí, sí pudo inspirarse en cartas reales que recibió el cantante.
0: Fíjate, y además, el videoclip de Billie Jean marcó un momento clave en la historia de MTV, porque ayudó a romper barreras raciales en la televisión musical y abrió el camino para más artistas afroamericanos. También fue la canción con la que Michael presentó por primera vez el famoso Moonwalk en el especial televisivo Motown 25, Yesterday, Today, Forever. O sea, consolidando uno de los momentos más icónicos de la cultura pop, Santita.
1: Y en esa misma presentación también sacó su por primera vez su guante nomás en una mano. La buena música transciende el tiempo al convertirse en un legado emocional y cultural que conecta a generaciones, actuando como una cápsula del tiempo que evoca recuerdos y emociones. Yo tenía un disco, un álbum de los Jackson 5 cuando yo estaba chiquita, y obviamente no lo cuidé, y es una de las cosas de cuales me arrepiento más.
0: Yo tenía un LP. ¿Cuál era? No me acuerdo cómo se llamaba ese LP, pero era donde estaba así acostado y luego había, que era un tigre blanco o un león blanco.
1: ¿No era Thriller?
0: Era el Thriller.
1: Creo que era Thriller. Yeah. Pero imagínate nomás si los hubiéramos guardado. Es que nunca hubiéramos sabido.
0: Bueno, pues cuándo.
1: ¿Verdad?
0: Bueno, vamos a ver, brinquito hacia las 5 de la tarde. No le cambia. Vienen sus boletos para que se vaya al partido de New Mexico United y muchísimo más. Aquí en Radio Lobo 97.7.
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0: ¡Vámonos!

0: show de René y Santa. Son las 5 de la tarde con 5 minutos en Radio Lobo 97.7.
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0: Oye, Sandita. Yes. Hay saludos para la señora María.
1: ¡Saluditos, señor!
0: Saludos, saludos, saludos. Ahí anda la señora María.
1: Pues qué bien.
0: Yeah. Dice la texto al 880-9770. Arre, vámonos. Dice, vámonos a pisear.
1: Casi, casi.
0: Ya nos conocen, Sandita.
1: Hold on, wait a minute.
0: Dice nuestro buen amigo Miguel. Un saludo para Miguel Muñoz.
1: Hola, hola.
0: Santa Nazo dice buenas tardes. Dice saludos y saludos especiales para Teresa Hernández de parte de Miguel Muñoz. Dice ahora sí no hay pretextos. Feliz bebé viernes a Salucita. Mira, ya ves, Salucita, muchachos.
1: Salucita y salud.
0: Dice mis amigos que tengan un buen fin de semana y nos escuchamos el lunes. Gracias, amigo.
1: Por el favor de Dios.
0: Igualmente para ustedes que tengan un excelente fin de semana. Saludos para usted. Un saludo para Teresa, a sus hijos, a toda su familia. Right. El miércoles, a United, New Mexico United, se van a enfrentar a ¿a quién se van a enfrentar? Se enfrentan a Tampa Bay, ¿ok? Tenemos que estar ahí y apoyar al negro y amarillo, Sanita. Uh-huh. Es New Mexico Soccer History Night. So you want to do it or what?
1: Claro.
0: ¿Ya?
1: Right now.
0: Ahorita.
1: ¡Ay, eres un loco!
0: ¡I know!
1: Me encanta. Ahora le puedes. 880-9770, la llamada número uno.
0: Yeah. La primera llamada se lleva ese paquete de 4 boletos para que se vaya la familia a el partido de New Mexico United contra Tampa Bay el miércoles 20. Vamos a los teléfonos, Sandita, y dices.
1: Radio Lobo, buenas tardes.

0: Buenas tardes.
1: Buenas tardes. ¿Con quién tenemos el gusto?
0: Con Carla Venegas.
1: ¡Carla! ¡Yay! ¡Felicidades, mija! Con tu 4 boletitos para apoyar New Mexico United porque somos
2: unidos. Felicidades, no nos cuelgue para tomar toda esa información, ¿ok?
0: Ok, muchas gracias.
2: A usted por escuchar, no nos cuelgue. Vamos a regresar con lo siguiente, my friends.
1: Bueno, en honor a quien es el primer mexicano, dando una representación buenísima en un evento musical de esta talla, vamos a platicar cuál es tu canción de Carin León según tu signo zodiacal. Ándale. ¿Cuál te toca? Te lo platicamos en minutos.
2: No le cambie, platicamos eso al regresar en Radio Lobo 97.

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1: Ay, bandidad.
2: ¿Qué pasó?
1: Estamos de fiesta.
2: Ok.
1: Estamos de fiesta.
2: Felicidades.
1: Espérate. Espérese. Es que eso es muy especial, Sandita.
2: Ok.
1: Eso es muy especial.
2: Claro.
1: Fíjate que el día de hoy, nuestra buena amiga, la Seño María, cumple años.
2: ¡Felicidades, señor! ¡Happy birthday to you!
1: Oiga, Seño, con todo respeto, pero ¡vámonos a pisear! ¿Qué no, Sandita?
2: Ah, claro, ¿eh? Somos familia, ¿verdad?
1: Ahora vale. Sí, las mañanitas para la Seño María, ¡happy birthday! ¡Felicidades hoy en su happy birthday! Aquí las tiene. ¡Vámonos!

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0: All right, my friends. Ok, no es lunes zodiacal, no es el horóscopo del día, pero mañana le vamos a dar la bienvenida a Karin León.
1: Yo sí quiero.
0: Ay.
1: Yo sí quisiera darle la bienvenida.
0: ¡Santa! ¡Santa!
1: ¡Welcome!
0: ¡Santa! ¡Oye, a la otra!
1: ¡Ay, ay, ay! Deme nomás 5 minutos.
0: ¡Santa! Ok. Bueno, pues basado en tendencias de las redes sociales, a lo que es TikTok, ¿cómo dices tú? ¿TikTok o el TikTok?
1: Yo digo TikTok.
0: El TikTok. Uh-huh. Okay.
1: ¿Y tú?
0: Yo también digo el TikTok.
1: No, pues sí, it is what it is, TikTok.
0: O Facebook, en 2024, 2025. Oye, Estenita.
1: Yes.
0: Y mira lo que tengo, ¿eh? Lo tengo doblado. Pero es que yo no quiero ver cuál es la que me toca a mí todavía.
1: No, no, mira, ve.
0: No, todavía
1: open
0: no.
1: It.
0: No, todavía no.
1: No te lo incluí. No te lo puse.
0: ¿No me lo pusiste? Ok, eso está aquí. Ok. Entonces, en el 2024, 2025, que asocian la personalidad de los signos con los éxitos de Karin León. Entonces, aquí tenemos el tema del cantante que refleja tu día, tu mood y tu historia de amor, my friends.
1: Mi historia de amor, decían. Ajá. Ok, are you ready? Aries, ahí nos hablan esta canción porque nos toca a nosotros.

0: Ok,
1: tú que me conoces, ¿piensas que otra canción romántica fuera para mí?
0: No, pues
1: Aries, esa es nuestra canción porque somos energéticos y fiesteros.
0: Ok, para Tauro, ahí le hablan. Hoy es su happy birthday,
1: saluditos, señor.
0: Románticos, leales. La canción suya de Karim León es...
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0: no.
2: Que se siente dulce.
0: ¡Ahí le hablan!
1: ¡Déjala! Bien romántico, señor.
0: Hoy no más.
1: Si acaso no sabe, así se llama la canción.
0: Hoy no más.
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0: Ok.
1: Se llama tú, ahora seguimos con Géminis. Géminis, esta canción porque son muy versátiles y muy intensos.
0: ¡Hoy no más! ¡Indispensable!
1: ¡Hoy no más!
0: ¡Ay!
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0: ¡Hoy no más!
1: No, pues sí.

0: Ya se ven mañana, ¿verdad? Ahí.
1: Ay, ay, ay.
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0: Ay, sorpréndeme, Sandita, okay. Sorpréndeme.
1: Esta canción, ahí les hablan los del signo Cáncer.
0: A ver, sorpréndeme.
1: Canción de Carin León. Y la razón por esto, Cáncer es muy sentimental y es muy nostálgico.
0: Uy, yo soy una chavala, Sandita, yo soy una chavala.
1: O sea, básicamente vive en el pasado.
0: Ya,
1: Press play.
0: A ver.
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0: Oye, Sandita. Esa está buena, ¿eh? Ahorita vamos a regresar con la.
1: Con
0: el
1: la
0: mío,
1: tuya.
0: De cáncer. Yo me la iba a curar, Sandita.
1: ¿Por qué?
0: Yo me la iba a curar y me iba a enojar a la misma vez y iba a ir a pistear temprano. Si me hubieras dicho la de entre compas.
1: That would have been great.
0: That would have been funny,
1: sí,
0: dude.
1: ¿Verdad?
0: That would have been hilarious.
1: Yeah, yeah, no.
0: Ok, el que sigue, a Virgo.
1: Tenemos a Virgo, analíticos y directos. Dale, la canción se llama.

0: All right.
1: Okay, uh-huh. Seguimos con Libra. Uh-huh. Otro romántico, decían. Uh-huh. Otro detallista, decían. Ajá.
0: A ver.
1: Esta es la mía, pero no es la mía. Uh-huh. Esta se llama Me la eché.
0: Me la aventé, Sandita. Se llama Me la aventé.
1: ¿A qué?
0: Through the egg.
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0: Estamos con el tema del cantante que refleja tu vida, tu mood, tu historia de amor según tu signo del zodiaco. Libra es la de Me la aventé, decían.
1: Es de canciones de Carin León, porque llega mañana para Boots in the Park. Seguimos con Scorpio. ¿Cuál canción para Scorpio intenso y apasionado? No puede ser otra más que esta.

0: Ahí está, all right, Sagitario.
1: ¡Hey, Sagitario! Sagitario, sé que mi alma gemela tiene que ser Sagitario. Ajá. Porque son libres y aventureros. Y fíjate, de todos, esta es la única cumbia.
0: ¡Ándale!
1: Dale.

0: Ah, eso está buena,
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0: ¿Eh?
2: Por las
0: Capricornio.
2: 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Yo digo un poquito sufridos también.
0: Ajá, ajá.

0: para Capricornio. Tenemos dos canciones más, de acuerdo a su signo zodiacal, de Karim León. Acuario, originales intensos.
1: A usted, Acuario, su canción es...
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0: Pisces.
1: All right, all right. Y el último es Pisces.
2: Pisces, porque son soñadores, emocionales. En realidad, de Pisces es uno de los signos más románticos. Ahí les va.
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2: Ay, amor.
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1: A ver.
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1: ¿Le atinaron o no?
2: Yo creo que sí, el mío 100%, la boda de Huitlacoche. Yo sé que es la Huitlacoche, pero Chichicuilote es like more
1: romance. ¡Santa! Bueno, pues ahí está. No, y si va a ir mañana, qué bueno, disfrute del show. Si ganó boletos aquí escuchando Rayo Lobo, felicidades y disfrute. ¿Qué pasó, Zayda?
2: Le atinaron con la tuya, ¿verdad?
1: Claro. Bueno, ¡vámonos!
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1: Son las 5 de la tarde con 22 minutos. El reporte de tráfico. Santita, WhatsApp.
2: Central y Yale. Tenga mucho cuidado cuando se aproxima a esa área. Tenemos un accidente. Fíjese que la 40 en las dos direcciones estamos corriendo bien y sin problemas y estamos en la mera hora pico. Si usted ve algo, déjenos saber. Al momento, esta zona alrededor de Boulevard.

0: Mac se ve bien ocupada, pero bien. 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
1: Aquí se dice, esa es la mía, Scorpio. ¿Le latinaron con la de Scorpio, Sandita?
0: No, y sí.
1: ¿Ya? All right, bueno, pues ahí está. Vamos a regresar con el Mixa. Recuerde, a depósito del Mixa, la llamada número 9 le espera su par de boletos para que se van a ver a los huracanes del norte que llegan al Isleta Resort y Casino. Llegan ¿cuándo llegan? El 11 de julio. Es un sábado. Boletos tú los puedes comprar en las taquillas del casino, isleta.com. Pero depósito del Mix, llamada número 9 gana. Regresamos con el Mix en Radio Lobo 97.7.
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6: Bueno, son las 5 de la tarde con 29 minutos en Radio Lobo 97.7.
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6: All right, my friends. 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
7: Y queremos que ganes, es que participes. Y buena suerte.
6: Y es un evento para todas edades, ¿eh? Así es que no se lo vaya a perder. Sandita.
7: Renato.
6: Are you ready or what?
7: I'm ready.
6: Aquí tienen este mix, ahí nomás para que les dé un poquito más de sed, decía.
7: Hoy nomás.
6: Sí o no, Sandita. Yeah.

0: 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Son las 5 de la tarde con 44 minutos en Radio Lobo 97.7.
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0: La reporte de tráfico, Sandita, WhatsApp.
1: Yo no sé si está correcto, pero parece que sí. Estamos bien, libres de problemas en las a los puntos más importantes de la ciudad. La 40 en las dos direcciones corriendo a alta velocidad. Así tenemos un poquito de retraso en lo que está alrededor de Balloon Fiesta Park, pero estamos corriendo a buena velocidad. Accidente reportado en la calle Central y la calle Yale. Si usted ve algo, déjenos saber. Pero Albuquerque looks pretty good. Conduzca con mucha precaución. Y siempre utilice cinturón de seguridad.
0: Bueno, pues ahí está, pues ahí vienen.
1: Ahí vienen.
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0: Vamos, es que qué emoción, Sandita.
1: Sí, claro.
0: Óyeme.
1: Pero desde luego.
0: Después de una larga ausencia, están de regreso y luego es un evento para todas edades. Uh-huh. Así es que ahí está. Llamada número 9. Vamos a regresar con tu llamada aquí en Radio Lobo 97.7.
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0: ¡Vámonos!
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0: Ahí está, llamada número 9. Vamos a regresar con tu llamada aquí en Radio Lobo 97.7.
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0: ¡Vámonos!
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1: 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Boletos solo los puedes comprar en las taquillas del casino isleta.com, pero en esos momentos a la llamada número 9 le espera un par de boletos. Nos vamos a los teléfonos, Sandita. ¿Dices?
2: Redilo, buenas tardes.
3: Buenas tardes.
2: Buenas tardes. ¿Con quién tenemos el gusto?
3: Con Manuel.
2: ¡Felicidades! ¡Llamada 9!
3: No, muchas gracias. Ahora sí me voy a ir a bailar.
1: ¡Felicidades, Manuel! Pues sí, se va a ir al concierto de los Huracanes del Norte el sábado 11 de julio ahí en el Isleta Resort y Casino. Manuel ya cuenta con su par de boletos. A ver, solo díganos, ¿cuál es la estación que toca puras buenas?
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1: Son las 5 de la tarde con 54 minutos en Radio Lobo 97.7.
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1: Pues ya son.
2: Yes, un día más, un día menos, una semana más, ¿ya? Una semana menos.
1: Andale, y así de repente otro mes se nos va.
2: Ándale, básicamente. No. Hay que cerrar esta semana con broche de oro y festejar allá en Boots in the Park. Andale. Si va a ir, tenga mucho cuidado, tome responsablemente, busque un Uber o una persona que lo lleve y lo regrese con bien, ¿verdad?
1: Eso. Yo me lo voy a perder, ya tenía mis boletos. Se los tuve que regresar al Kramer's. Porque no, se me olvidó que tenía un evento familiar allá en El Paso. Así es que yo este fin de semana me voy al Paso a disfrutar con el tío Charlie y su fiestota que se va a aventar el condenadote, Sandita.
2: Pues qué bien.
1: Él dijo: yo me voy a aventar mi fiesta de cumpleaños porque nadie más me celebra. Así es que me celebro yo. Y pues vamos a ir a ponernos una buena peda.
2: Así debe ser.
1: Va a haber música en vivo.
2: Pues qué bueno.
1: A ver, taque, güey. De todo, Sandita.
2: Felicidades, tío Charlie. ¿Eh? Los mejores deseos. Yo sí voy a ir mañana, donde quiera que estén, saludcita, hay que saludarnos y festejar y cantar a todo lo que da, porque
1: Teresa y Miguel ahorita están

0: preguntando. Porque ya ves que Teresa ya se ganó boletos. Y dice, van a andar allá. Y le dije, no, yo voy al paso. Dice, pero creo que allá va a andar la Santa. Así es que dice, no. Y dice la Teresa, dice, no. Entonces, es fin de semana. No, no, no estamos clocked. Dice lo que, esto es lo que dijo Teresa, Zaita. Dice, no estamos clocked in. Así es que la voy a buscar y para adentro, decía.
1: No, eso sí, allá. Así es que nos vemos, nos juntamos, cantamos y nos la pasamos muy bien. Hay que enseñarles a estos muchachos que son de. Are you kidding me? Oh, mira, yeah, quién está bien. The lineup is incredible. Que el escenario donde va a estar Karim León va a ser uno de los más.
0: Van a ver a Karim León y a lo mejor el año que entra, Santa, nos traen a la Shakira. Pues sabes que a la Shakira la ponen en todo.
1: Que lo traigan otra vez, mejor yo prefiero a Karim. Pero hay que pasárnosla muy bien este fin de semana. Y bienvenido a toda la gente que está visitando de fuera para Boots in the Park.
0: Bueno, con eso dicho, amigos, que tengan excelente fin de semana. Ahorita a las 6 de la tarde, por el placer de vivir con el doctor César Lozano. A las 7 de la tarde, Puras del Recuerdo. A las 8 de la noche, el Freeway Show. Y nosotros regresamos el lunes a partir de las 2 de la tarde, ¿all right?
1: Que así lo quiere Dios.
0: Santita.
1: Renato.
0: You ready or what?
1: I'm ready.
0: ¡Vámonos!
1: Señoras y señores, el segmento simplemente Renazo.
0: Y dice lo siguiente. Amigo, amiga, que estás escuchando, cuando la gente escucha estándares altos, suele pensar uno en el dinero. Pero tú, yo, Santita, vamos a escuchar y vamos a pensar en lealtad, inteligencia emocional, en respeto. Porque recuerda que el dinero no arregla a una mala persona, ni compra una buena personalidad. Con eso dicho, amigos, se los dejamos con esta canción. Fíjate que es la cumpleañera, Santita.
1: Ay, pues felicidades, señor. Fuerte, fuerte abrazo,
0: La cumpleañera, y cómo no le vamos a poner su canción hoy en su happy birthday. Nos pide una. Oye.
1: Claro.
0: Y vas a chillar, Santita.
1: ¿A poco sí?
0: Y vas a chillar.
1: No.
0: Vas a chillar. Dice. No te voy a decir ni cómo, ni quién la canta.
1: Ah, ok. Vicente.
0: Porque vas a chillar.
1: Vicente o Nodal.
0: No. Sí, bueno, uno, el otro no.
1: Ajá.
0: ¿Cuál?
1: Vicente.
0: Ya.
1: Ay, señor.
0: Esta canción, señor, de veritas. Uy.
1: Happy birthday.
0: ¡Vámonos!